0: Saludos, saludos para el gran amigo, gran amigo, allí de General Artigas, Néstor. Si se podía pasar un tema de Fer Foglia, claro, con mucho gusto, mi amigo. Abrazo grande para vos,
1: Saludos, gracias por estar.

0: Gaitán, obvio.
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2: ¿Cómo está el amigo de Romántico? Barbaridad, ¿eh? No, no. ¿Eh? No, está bien, ¿eh? Disfrute, disfrute, ¿eh?

0: Pero pásame un tema lindo para bailar con la barra acá.
1: Mira, mira.
0: Está frío, bañulo.
1: Ignacio, qué lindo.
0: Vamos arriba, bañulo. Saludo, bañulo, para el patito y para vos.
1: Muchas gracias, Ignacio, en 33. Abrazo grande para vos, ¿eh?
2: Saludos, Ignacio. Gracias por estar, Ignacio. Vamos arriba.
1: Dale, Ignacio, saludo a todas las amigas, ¿sí? Jacqueline, Lido, Michel y toda la barra que está ahí, ¿eh? Gracias por estar ahí de 33 escuchando Mega FM 91.9 día a día, ¿eh? Un abrazo enorme para este chiquitito hermoso allí, lo queremos mucho, ¿eh? Dale, toda la barra ahí, ¿eh?
2: Saludos para todos ahí.
1: Les regalamos este tema, mirá, escuchá.

0: Sí.
1: ¿Cómo estamos, Mañulo? ¿Cómo estamos? ¿Todo bueno?
0: Bien, bien, bien.
1: Acá
0: tranqui.
1: Estamos cocinando. También acá estamos cocinando, estamos como el alto, sí.
0: Mira,
1: estamos
0: mira.
1: Como mi ex cuñado el alto.
0: Mira, tu ex cuñado.
1: Hacerme unas tortas fritas plancha.
0: Mira, mira, mira. Barbaridad.
1: Va a ser un abrazo grande para él, ¿eh? Va a ser un abrazo bien grande para él.
0: Bueno.
1: Estoy cocinando acá también.
0: Mira.
1: Sí, sí. Cocinando yo y la Luisa, mi chica mía acá, estamos.
0: Ah, mira.
1: Hace días que estamos solos acá.
0: Ana Maula.
1: Yo y mi hija acá.
0: Ah, mira, mira.
1: Mi señora anda desaparecida.
0: Ana Maula, bueno.
1: Qué cosa que pase con la gal.
0: Mira.
1: Sí.
0: Se fue.
1: Si puedes ir al tiempo ahí.
0: Voló la paloma, dijo.
1: Un patito por usted ahí, la mega. Y vamos arriba, Aldo, vamos a hacer una buena torta para MasterChef.
0: Mira.
1: Para presentar MasterChef.
0: Mira.
1: ¿En qué momento?
0: ¿Qué?
2: Gracias por estar.
0: Bueno, está solo, empezó a divariar el gaucho. Guarda. Mira, Adrián y los dos negros, mira qué dice, ¿eh?

0: Ahí, ahí le mandé algo, Bañulo. No sé si podrá abrirlo. No sé cómo es el tema ese. Yo soy bastante agropecuario para estas cosas.
1: Yo, yo.
2: Oh, ese gaucho se tomó hasta el consumo de la luz. ¡Qué barbaridad! No, que le pongo una grajea por arriba. Que le puse una grajea por arriba a la torta, ¿sí?

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entonces se me acercó una barra sanguinaria en actitud solidaria con el viejo que cayó. 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

0: Muy imponente, Aldo, muchas gracias. Vamos arriba, abrazo grande por ahí, ¿eh?
1: Saludos, gracias por estar.
0: Dice, Aldo es campero, un fueguito a leña y termina las tortas, dice Gerardo allí, ¿eh? En Barrio Estación. Con el frío y solo el gaucho Julio, dice, opa, mirá, mirá. ¿Cómo estamos, eh?

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0: Bien, estamos en vivo por el mundo entero, ya tenemos gente ya conectada, solita, mirá, escuchá,
1: Muy buenas noches a toda la gente de la ciudad, ¿cómo se va?
0: Saludos, saludos para Gloria que está por ahí, para Eduardo Lemos, el bergarense que está por 33. ¿Sí? ¿Qué me decís del Pío, anda por ahí o no? Un abrazo grande para él, Bien ahí, amigo, lindo programa de 10, bendiciones, muchas gracias. Rosario Castro, en la capital del país, está por ahí, buenas noches. A ver, buenas noches. Saludos a los dos, gracias, desde Montevideo,
1: Saludos. No
2: dejen que yo me vaya.
1: Saludos a todos.
0: Imponente, muchas gracias,
2: No esperen a que haga frío para empezar a buscar.
0: Saludito para Aldo, mirá.
2: Aquí dice Aldo.
0: Imponente el amigo Aldo,
3: ¿Qué dice? Sí, tuve que terminar afuera las tortas porque la atención de taller el gato.
0: Mirá.
3: Me dejó helado.
0: Ah, sí.
3: Me dejó helado porque me dejó sin gas.
0: Mirá.
3: El hombre no sale de noche.
0: Ah, no.
3: ¿Para qué tiene la propaganda,
0: Mira.
3: No, el gaucho Julio, no, miren que le lo ven pichón y sale volando. Lo atropellan y sale volando.
0: Ah, mirá.
3: Miren que les prepara.
0: Ah, bueno, vamos arriba. Abrazo grande para los amigos,
1: Saludos.
0: Mirá qué tema, mirá, escuchá. Para los amigos, Eduardo, el Pío está acá con nosotros, dice, bien ahí, Eduardo. Saludos para el Pío, este gran amigo, Vamos arriba, Pío, ahí en 33. Saludos para Eduardo Lemos, el amigo, Qué tiempo aquello, Eduardo, ¿Extrañás Vergara o no?
1: Saludos a todos, gracias por estar con vos.

0: Venimos con más. Dice, buenas noches, terminando de cenar al ladito de la estufa. Quisiera que me pase el tema de Willy Campero o de Leticia Rodríguez. Gracias, dice Dionela. Saludo para Dionela, estar por 33 allí, escuchándonos también. Abrazo grande para vos. Y bueno, mirá, Willy Campero, para estar contigo.
1: Saludos, gracias por estar.
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0: Hola Ricardo, buenas noches. Ya no estoy más en
1: Ah,
0: 33.
1: mirá, mirá.
0: Ahora me vine para Vergara.
1: Ah, bueno, bien, bien,
0: Me
1: entonces,
0: vine
1: ¿eh?
0: para Vergara con mi esposo.
1: Mirá qué bien, ¿eh?
0: Estamos acá de vuelta
1: Bien,
0: en la
1: bien.
0: ciudad de Vergara.
1: Fenómeno, bárbaro, ¿eh?
0: Buenísimo, Bañulo. Bueno, que pases lindo.
1: Muy bien, gracias
0: Saludo,
1: igualmente, ¿eh?
0: dales un beso a mis padres ahí. Pásame un
1: Opa,
0: saludo en la
1: mirá.
0: radio ahí.
1: Bueno, muy bien, ¿eh?
0: Estamos cerquita, pero igual
1: Sí,
0: yo
1: sí, sí, sí.
0: siempre con mamá y papá, ¿no?
1: Claro.
0: Buenísimo, Bañuelo. Saludo para ustedes.
1: Muchas gracias,
0: Beso.
1: ¿eh? Igual, igual para vos, ¿eh?
2: El saludo ahí para mi esposa. Gracias por estar.
1: Muy bien, un abrazo grande para vos y para tu papá y tu mamá allí, ¿eh? Que están escuchando Mega FM 91.9. Les mando un abrazo enorme a los BT. Vamos arriba, ¿eh?

0: Alejandro Guzmán.
1: Buenas noches, amigo Bañulo.
2: ¿Cómo le va? ¿Anda? Anda bien, Cristian.
1: Está frío, está.
2: Sí. Sí.
1: Mande saludos ahí al Pío.
2: Mirá.
1: Está escuchando la radio, sí. Re, por lo que estoy escuchando.
2: Sí, sí.
1: Pase el tema hechicera para él, que le gusta.
2: Mirá. Bien, Cristian, un abrazo grande para vos, Cristian. Vamos arriba, ¿eh?
3: Saludos porque están ahí. Gracias por estar ahí.
2: Saludos, ¿eh? Saludos para Eduardo Lemos y el Pío allá en 33, ¿eh? Se viene hechicera. Vamos arriba, ¿eh? Saludos para Esther Duarte, la ribobranquense. Buenas noches, amigo. ¿Cómo está? ¿Cómo está mi amiga por ahí? Está frío Río Branco, me imagino, ¿eh?
3: ¡Oh! Saludos ahí para
2: Blanco. Bueno. Mirá, para vos, ¿eh? Dale, dale, Pío. Dale, Eduardo.

0: Hechicera, dice sonido profesional, qué tema, qué recuerdo, Dice el amigo Esther Duarte, la reunión, bien amigo, lindo programa de 10 bendiciones, un abrazo grande para vos,
1: Saludos, gracias por estar.
0: Saludos a las amigas y los amigos, les regalamos este temazo, mirá, escuchá, sí.

0: Cristiano Araújo.
1: Así volvió, sí, me da papá, ¿eh? Ahí está Cristiano Araújo y José Fernando Sorocón.
2: Ah, maravilhoso, obrigado, cara.
3: Que coisa linda. Galera ali!
0: Obrigado, galera. Valeu, Goiás. Valeu, Goiânia.
3: Valeu, Fernando Sorocaba.
0: Que Deus continue também.
1: Tenemos unos amigos que están con el diablo en el cuerpo, Patito, ¿eh? Sí. Con este frío, barbaridad, ¿eh? Mirá qué tema le regalamos a estos amigos, ¿eh?
4: Salve.

0: Píntame.
1: Continuamos, ¿eh? Ay, qué temazo le pasamos a este gran amigo, ¿eh? Píntame. Que se cambió de barrio, mirá qué bien, ¿eh? Bueno, disfrute, mi amigo, disfrute, ¿eh? Dice, pasó un tema Zum Zum de Nico Baldi. Bueno, cómo no, mucho gusto, ¿eh? Mirá, aquí estamos, ¿eh? Mirá qué tema, mirá, escuchalo, ¿eh?

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1: Para el chofer de ruta, Cristian Fernández, que vas rumbo a Río Branco, el amigo. Abrazo grande, ¿eh?
2: Saludos, gracias por estar.
1: Vamos arriba, Cristian. Levanta el volumen ahí, ¿eh? Saludos para tu copiloto también, ¿eh? Dale, dale.
2: Saludos,

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1: Saludo para Susana, para Alberto, que están por ahí escuchando nuestro programa. Abrazo grande para ellos allí, en el Parque La Floresta.
2: ¿A qué no?
1: Saludo para el boliche El Paraguay, que está escuchando también, y para todos los comercios que tenemos nuestra cartelera.
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0: amigas.
1: Despídase, Patito.
2: A la gente de Nordesal los retiramos. Que pasen bien. Buenas noches para todos. Hasta mañana, Dios mediante.
1: Un abrazo enorme a todos. Muchas gracias por estar ahí, ¿eh? Gracias por estar día a día junto a nosotros. Estés donde estés, no importa si estás lejos o no, lo importante es que estés sintonizando el día de la 91.9, Nos reencontramos mañana, familia. Abrazo grande para todos. Buenas noches. Chau, chau.

0: Patito.
1: Hoy estamos retirando. Que pasen bien. Buenas noches para todos. Hasta mañana. Adiós. Mediante.
0: Un abrazo enorme a los amigos avisadores que hacen posible esta puesta al aire. Están recorriendo el camino 18 años. Muchas gracias por estar, apoyar siempre, ¿eh? Abrazo grande para la audiencia que escucha Mega FM 99.9, quién sabe dónde. Cada vez somos más, qué lindo, ¿eh? No importa que estés ahí tan lejos, no importa que nos escriba, importante que escuches Mega FM 99.9, ¿eh? Un abrazo enorme a mis compañeros y compañeras de la media que le dan para adelante día a día. No paren, sigan así, para adelante siempre, ¿eh? Un abrazo enorme a mi familia, a mis nenas, mis nenes, mi nuera, mi yerno, mi tita, mis nietos. Y es la que me hace el aguante, le mando un beso enorme. Y también a Samuelito, lo tengo pegadito al dial, ¿eh? Nos reencontramos mañana miércoles, familia. A pasarlo súper bien por ahí. Buenas noches para todos, buen descanso. Chau, chau, ¿eh? No cambien el dial, quédense ahí, que transmitimos las 24 horas, ¿eh?

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8: Las 22 horas, 6 minutos.
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14: Hola, ¿qué tal? ¿Cómo están? Bienvenidas, bienvenidos, gente linda de la radio. Arrancando nueva jornada, nuevo día, nuevo todo, nuevo paquete, nueva sensación, nueva emoción y nuevas ganas de disfrutar de un martes con todo. Realmente, un martes con noticias. Hoy tengo una noticia para contar, una cosa que pasó en el mundo, una cosa que no puedo creer. Pero se lo voy a contar el día de hoy. Bueno, después tenemos, por supuesto, la actualidad, porque siempre hay una actualidad del mundo dando vueltas. Siempre hay alguien Bueno, por supuesto, creo yo, el tema más, más sobresaliente tiene que ver con el terremoto en Colombia, con cifras de muertos que siempre arrancan con un número que termina siendo mucho mayor, y nada, y termina siendo preocupante, por supuesto. Preocupante porque además no hace mucho sucedió en Venezuela, ahora en Colombia, y algo está pasando con las capas tectónicas. A mí me gustaría preguntar al mundo o a los expertos si esto es tan normal como parece, ¿entendés? Porque todo parece ir, no sé, como que las placas se van viniendo hacia acá, no sé, no quiero alarmar, pero bueno, estaría bueno hablar con algún experto que nos diga cómo es esto. Bueno, nada, no vamos a hablar de eso igual el día de hoy, pero por supuesto mandamos todas nuestras condolencias y nuestra fuerza para los hermanos colombianos. Gente linda, acá estamos para arrancar con Nete, Alejandra, Matías Peralta, Pablo Sebene, Jean Carlos Manzano, y quien les habla, Omar Garza. Matías Peralta, no lo dije, hoy está Matías Peralta, me había olvidado, perdón, mate.
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1: Muy bien, amigas, amigos, acá estamos para poder hablar de algo que realmente les va a gustar. Tiene que ver en realidad con lo que va a suceder mañana, porque nos adelantamos hacia la noticia. Mañana va a pasar algo espectacular. Vamos a vivir un espectáculo celeste que parece escrito por un guionista con obsesión por lo épico. Se trata nada menos que el eclipse solar total del 12 de agosto de 2026, que seguramente atraerá algo. Algo va a pasar, es lo que dirían. ¿Tendremos contacto con marcianos? ¿Qué está pasando en el mundo? Bueno, no es un simple oscurecimiento, sino que es la primera vez en más de un siglo que el país entra en la franja de la totalidad. Durante unos minutos el día se va a convertir en noche, con la corona solar brillante como un halo de fantasma alrededor de la luna. Las claves que marcan la diferencia son tremendas, porque la franja de totalidad, solamente el norte, España, Galicia, Austria, Castilla, León, País Vasco, que es Navarra, ahí verá el sol desaparecer básicamente por completo. El resto quedará en penumbra con hasta un 99% de ocultación. La corona solar es así el espectáculo central. Un halo blanco plateado que revela la atmósfera exterior del sol y que solamente se muestra en los eclipses totales. Se va a ver un anillo diamante y perlas de las famosas perlas de Bailey, que son como destellos únicos que duran segundos y que hacen las delicias de los fotógrafos, para fotógrafos. Y además la cromosfera, protuberancias solares o algo así, que son las lagunas rojas de plasma que se distinguen justo en el borde lunar. La transformación del cielo es justamente el horizonte que se tiene colores metálicos, como si el amanecer y el atardecer ocurriera de un día para el otro. La NASA y la comunidad astronómica remarca que el eclipse es el primero de un trío histórico. En 2027, Ceuta y Melilla tendrán el eclipse total más largo del siglo XXI. Y en 2028 va a llegar un anular muy esperado. España, de golpe, se va a convertir en la capital mundial de los eclipses. Todos los eclipses se van a ver por aquellos lados. Mientras millones se preparan con gafas especiales y cámaras, la ironía es que justamente el fenómeno dura apenas unos minutos. Hay gente que viaja hasta España solamente por estos minutos. Bueno, qué sé yo, hay minutos que son eternos, diría uno. Qué sé yo. Pónganlo ustedes en el contexto que quieran. Pero habrá mañana un eclipse total del corazón, como aquella canción clásica de todos los tiempos.
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Amigas, amigos, acá estamos, ¿eh? Un día perfecto oficial Facebook, un día perfecto oficial Instagram. Si te gusta, si te interesa, acá seguimos con vos en la radio poniéndole un poco de esta música que nos gusta. Canciones. Esto es El Canto del Loco.

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1: ¡Wow! ¡Qué clásico! ¡Qué linda canción! ¡Qué buen momento que lo compartimos con vos en este segundo día de esta semana, en este martes, en un clásico me gusta, previo a nuestro amigo Matías Peralta, que ya se está preparando por acá. Mati, ¿cómo estás? ¿Todo bien? Pues te cuento que este es uno de esos clásicos que tanto nos gusta. Se llama Losing My Religion y fue uno de los grandes éxitos de R.E.M. que

llegar al límite de la paciencia y estar desesperado o sentir que ya no sabes qué hacer. Lost in My Religion, así está la canción, el clásico de la década del 90, aquí en el aire de la radio.

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2: Muy bien, continuamos.
3: Te emocionás.
2: Está Matías Peralta con nosotros. ¿Cómo estás, Mati?
3: ¿Cómo andan todos por allá, bueno, mano? No te emocionás, tranquilo.
2: No, emocionado, total. Me emociona. Viste que los perros no pueden controlar la ansiedad.
3: Exactamente.
2: Yo abro la puerta y hago ruido en una bolsa y él ya sabe que le voy a dar de comer. Entonces, claro, empieza a correr por todos lados y no lo controla. Yo soy así. Yo vine a Matías Peralta y sé que es mi terapia de la semana y corro como mi perro cuando se va a alimentar.
3: ¿Y vos sabés por qué tu perro mueve la cola?
2: No. ¿Por qué?
3: Porque la cola no lo puede mover.
2: Va, tío, eso es un...
4: Matías, dejate de decir esas cosas.
3: Es que la comida es así, ¿no?
2: Sí, bueno, es así. Bueno,
3: ¿tienes un ojito y una lapicera, mano?
2: Tengo. ¿Por qué?
3: Búscate. Vos un
2: ejercicio. ¿Querés que te psicoanalice?
3: Y la gente del otro lado también. Ojito y lapicera,
2: mano. Hoja y lapicera, dale. ¿Qué hago?
3: Vamos a hacer lo siguiente. Vas a dibujar una línea recta.
2: ¿Recta?
3: Sí.
2: ¿Vos no me vas a decir para dónde? ¿Horizontal, vertical, lo que yo quiera?
3: Sí, puede ser horizontal.
2: Listo, dale, perfecto.
3: Línea horizontal, perfecto. Muy bien. ¿Hasta ahí? Bien.
2: No. Bueno, lo recto te lo debo.
3: Sí, ¿no? ¿Cómo está Club Social Amigos de la Motricidad Fina, no?
2: Bueno, falta.
3: Pero no pasa
2: falta un
3: nada.
2: Poco.
3: En una punta de la recta vas a poner la palabra siempre.
2: Siempre.
3: En la otra punta de la recta, ¿cuál es el opuesto de siempre?
2: Nunca.
3: Bien.
2: Bien.
3: En el medio. En el medio de la recta, muy bien, hermano. Estás muy. Sí. Se nota cuando desayunás.
2: ¿Viste? Se nota un montón.
3: Sí. ¿Cómo está?
2: Cuando me levanto temprano y desayuno. Está bien.
3: Tremendo. ¿Vos sos de meterle palta, huevo y todo eso, no?
2: Sí, todo. Tremendo. Me gusta todo, toda la fruta.
3: Tremendo.
2: Dale.
3: En el medio.
2: Sí.
3: En la recta, vamos a buscar cuál es el término medio entre siempre y nunca.
2: Tal vez.
3: Puede ser tal vez.
2: ¿Te cae la prueba, no?
3: No, no está perfecto.
2: Bueno, tal vez.
3: Podemos anotar.
2: Tal vez, de vez en cuando.
3: Bien, perfecto, de vez bien. En cuando, digamos, pues. Entonces podemos anotar, tal vez, de vez tal en vez, cuando.
2: Bueno, de vez en cuando sería la real, ¿no?
3: A veces.
2: A veces, sí. Bien. Tal vez.
3: Bien.
2: ¿Qué más?
3: Ahora, abajo de la palabra siempre.
2: Sí.
3: En el mismo extremo.
2: Ajá.
3: Vamos a poner la palabra todo.
2: Todo. Ah, por Dios. Bueno.
3: ¿Opuesto de todo?
2: Nada.
3: Bien.
2: ¿Cómo estoy, eh?
3: Estás muy bicho.
2: La gente está en su casa haciendo lo mismo.
3: Tremendo.
2: Dale. ¿Qué más?
3: En el término medio, entre todo y nada, ¿qué hay?
2: Entre todo y nada,
3: Yo te digo, siento que no puedo con todo, siento que no puedo con nada.
2: Uh-huh. Entonces, claro, entre todo y nada,
3: sí, por ejemplo,
2: que
3: decís,
2: más que ver con cantidad, ¿no?
3: Claro, me decís, mirá.
2: Algo.
3: Eso, bien. Muy bien, ahí te estás metiéndote. ¿Viste? En la actividad. Muy bien, sí, estás saliendo del rol de Codudo, entrando
2: por favor, al rol de el loquito todavía curable.
3: El loquito curable. Claro. Entonces, estos cuatro caballitos de batalla, que vamos a leerlos, ¿me los lees en voz alta?
2: Sí,
3: los extremos. Los extremos,
2: siempre, nunca, todo, nada.
3: Son los cuatro caballitos de batalla.
2: Ajá.
3: Está bueno que del otro lado nos monitoreemos a nosotros mismos con esto de autodistanciarnos y autoobservarnos.
2: Sí.
3: Porque son los caballitos de batalla detrás de bajonearme, porque son exageraciones o generalizaciones negativas que generan a veces, si lo sostengo en el tiempo, una distorsión, una distorsión cognitiva.
2: Claro.
3: ¿Qué quiere decir? Que yo no estoy viendo que hago esto mal, sino que siento que hago todo mal.
2: Claro.
3: Y si mi pensamiento, mi idea se construye en un pensamiento, el pensamiento se construye en una creencia, la creencia la sostengo.
2: Claro.
3: ¿Sabes en qué se transforma?
2: ¿En qué se transforma?
3: En una certeza.
2: Está bien.
3: Entonces yo ya tengo la certeza que soy malo en todo.
2: Claro. Mirá qué bueno.
3: Entonces, la salud mental es una diferencia de cantidades y tiene que ver con que la vida es el a veces.
2: Ajá.
3: ¿No? Yo siempre digo lo que pienso, yo nunca digo lo que pienso. Bueno, la idea es poder adaptarme al entorno. La salud mental tiene que ver también con la capacidad de adaptarme al entorno. Entonces, a veces voy a decir lo que pienso y a veces no.
2: Claro. Bien, me gusta. Me gusta. Y es muy acertado porque pasa todo el tiempo, ¿no? Y uno lo ve constantemente, además.
3: En la clínica se trabaja mucho esto de poder llevar al paciente, acompañarlo a que se vea en qué extremo, porque en el extremo se sufre.
2: Claro.
3: Que el paciente pueda ver en qué área de la vida se está yendo a algún extremo y decir, che, bueno, yo siempre uso este mismo mecanismo de defensa para resolver absolutamente todos los problemas de mi vida.
2: Ajá.
3: Y uno va a terapia para tener distintas herramientas en la clínica. caja de herramientas, claro, ¿viste? Uh-huh. Sino ahora tengo que usar la pico del oro, ahora tengo que callarme, ahora tengo que, claro, decir lo que pienso, ahora, uh-huh, tengo que mostrar la agresividad en el mundo, bien, que no es lo mismo que la violencia. La agresividad, uh-huh, tiene que ser con decirle que no al otro, marcar el territorio, uh-huh, por si no, no estoy de acuerdo, uh-huh, poder discutir y no evitar discutir y no asociar discutir con pelear. Discutir, claro, está bien porque implica, che, yo no estoy de acuerdo.
2: Es cierto.
3: ¿No? Entonces, bueno, para la gente que está del otro lado, tengan, uh-huh, esta herramienta, la recta.
2: Sí. ¿Sí?
3: Y en esto del término medio como indicador de salud mental, uh-huh, la salud mental es una cuestión de cantidades, uh-huh, ¿no? Como vos manejes,
2: está bien,
3: exactamente, sí, como vos manejes tus cantidades, de acuerdo a la adaptación al mundo, sí, va a marcar un poco cuánto protagonista seas de tu historia de vida y qué capacidad tengas, claro, para esto que decimos, uh-huh, siempre. Cómo darle la vuelta a la manzana a tu deseo viviendo en sociedad.
2: Sí, sí. Además, uno, además de vivir en sociedad, como lo dijiste bien, pienso que también estas exigencias de los extremos, uno no es para uno mismo, sino que es para con los demás, ¿no? Cómo uno cree que lo ve el otro como totalmente un perdedor, un ganador.
3: Exactamente. Hay personas que tienen una mirada o pensamientos más exagerados o más autocríticos, y, ajá, hay personas que son más críticas del otro, que quiere decir lo que el otro no me da y yo necesito, uh-huh, y hay personas que son más críticas hacia uno mismo, claro, ¿no? De lo que yo no soy suficiente para los, uh-huh, demás. Depende a dónde se vaya mi creencia,
2: claro,
3: pero en general en la clínica se ve mucho que arranca con estas cuatro palabras,
2: claro,
3: ¿no? Entonces, uh-huh, bueno, estar atento, autodistanciarme, automonitorearme, conocerme, uh-huh, y si del otro lado siento que estoy en alguno de los extremos, uh-huh, bueno, a ver en qué término medio yo puedo empezar a construir.
2: Claro,
3: ahí,
2: ¿sí? Bien, me gusta, Mati.
3: Bueno, para pensarlo.
2: Bueno, muy bien, para pensarlo, sí, para
3: algo
2: pensarlo.
3: Distinto.
2: Bueno, Mati, hasta la próxima.
3: Abrazo grande para todos.
2: Chao, chao.
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4: Muy bien, amigas y amigos. Entre tantas cosas que hay que contar, nosotros tenemos que contar de lo que está pasando ahora con una presentación de un futbolista, de un uruguayo. Por favor, hermano, ¿qué te pasó? Se trata de Luciano Rodríguez, que fue presentado nada menos que en Cruzeiro. Una cosa que terminó siendo más recordada por un blooper sentimental que por sus declaraciones futboleras o por los goles que prometió hacer. El delantero uruguayo, recién llegado desde Arabia Saudita, parece que estaba posando sonriente junto a su novia, que es una influencer, la influencer Antonella Chiavaglia o Chiavaglia, que está más buena que el lado doble. Bueno, nada, cuando intentó darle un beso frente a la cámara, porque había posado, abrazado, cuando intentó darle un beso, la amenaza se fue para el otro lado. Ella, nerviosa, quiero pensar, giró y se retiró del escenario, dejando al atacante con el gesto congelado y la incomodidad a flor de piel. Se agarró la cabeza como cuando falla un penal y no sabe qué fue lo que pasó. El episodio obviamente se volvió viral de inmediato en redes sociales bajo el rótulo de soldado caído. Los memes lo bautizaron como su primer regate en Brasil y hasta se especuló que con una suerte de crisis de pareja. ¿Qué pasó? Chiavaglia salió a aclarar en Instagram: me ganó el momento y preferí darle un espacio. No hubo desplante ni mala intención, pero por lo menos esto es lo que pasó, o lo que se entendió. O vamos a confiar en Chiavaglia, que es una influencer que siempre es muy seria. La única mala intención es la de ustedes, manga de periodistas inadaptados, fue lo que dijo, por supuesto, por todos ustedes y no por mí, que estoy contando aquí la verdadera verdad. Lo cierto y lo curioso es que más allá del episodio este deportivo, Cruzeiro apuesta fuerte por Rodríguez, llega a préstamo hasta julio de 2027 con opción de compra de 15 millones de dólares en un mercado donde también sumaron a Gabriel Peck, a Wesley y a Joao Costa. El uruguayo, 23 años, formado en Progreso y con paso por Liverpool de Montevideo y de Bahía, bueno, busca recuperar continuidad tras su experiencia en el Neo SC Saudí. El club lo necesita tanto como él necesita los besos de su pareja después de una sesión de fotos.
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2: Señoras, señores, amigas, amigos, aquí estamos para poder hablar, por supuesto, de todo lo que tiene que ver con la actualidad del mundo de la tecnología, que forma parte de un día perfecto tecnológico también en el día de hoy, en este día perfecto, Trigillo, de todos los astronautas y trigillos. Bueno, nada, la IA va a tener un mundo con 8.300 millones de personas digitales, como la Matrix. Matrix es, que es el famoso metaverso que propone básicamente Mark Zuckerberg, ¿no? El Mark Zuckerberg de todo. Bueno, hay, con el terremoto de Colombia se dio nuevamente lo importante que son los smartphones como Google iPhone, que anticiparon, bueno, no anticiparon en realidad, pero por supuesto mandaron alertas en los momentos en los cuales se estaba llevando a cabo este terremoto, que muchas veces logra salvar vida, ¿no? O tomar precauciones o tomar algunas determinaciones al respecto. Me ha parecido algo muy interesante porque la tecnología a veces también funciona para eso, ¿no? Y está bueno que sea así. En tanto, y en otro de los temas tecnológicos que también nos asombra a nosotros como seres de este planeta Tierra, no sé si vieron que hay un par de cómo se llama, de bot, ¿cómo se llama esta bot humanoide? Bueno, hay una bot humanoide a la cual le pusieron una boca, no quiero decir pavada, pero esto es así, le pusieron casi una boca humana, con lengua y todo. Y alguno se preguntará, bueno, ¿para qué la lengua de este robot, de esta robot, en realidad es una mujer robot humanoide? Bueno, vaya uno, no sé, utilizar la imaginación, pero es una cosa de loco que ya esté pasando esto en este planeta Tierra. Digo, porque todo, sino como que todos lo llevamos para ahí, ¿viste? Para lo sexual, o por lo menos esto es lo que piensan los chinos que hacen estos robots prácticamente como una suerte de juego sexual para interactuar con los seres humanos solitarios de este planeta Tierra. Los solitarios y aquellos que tengan plata para tener algo ahí por si las moscas, qué sé yo.
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2: Las 23 horas, 5 minutos.
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Búscanos en las redes sociales, Un Día Perfecto Oficial Facebook, Un Día Perfecto Oficial Instagram. Nos gusta, nos encanta, nos enamora. Bueno, un poco de música. Se viene este reggae que nos gusta, por supuesto, y que lo disfrutamos los unos y los otros. Además, ya se viene una nueva canción y después se viene un 2x1, como corresponde en este día perfecto. Súmate, no te vayas, no te muevas. Estás en Un Día Perfecto, martes.

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1: Muy bien, señoras, señores, amigas, amigos. Tipitos. En vivo, en el 2x1 el día de hoy. Primera canción es en vivo, ¿eh? Esto se llama Se te nota, me encanta, nos encanta, Tipitos. Y por eso hoy nos complacen con este 2x1.

versión en vivo para Tepitos. Esto es Silencio. Qué buena canción. Sí, por eso dice Silencio. Porque se llama Silencio la canción. No, en realidad no. Bueno, segundo tema. Lo completa. Un poquitito más movido. Me gusta. Se te nota. Tepitos cantan el 2x1 de Un Día Perfecto de martes.

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3: Muy bien, amigas y amigos, vamos a hablar el día de hoy de algo que sucedió, pero de algo que está pasando en realidad todo el tiempo. Porque la semana pasada te contábamos que pasó algo insólito en el mundo. Una parte del cohete Falcon 9 de SpaceX terminó estrellándose contra la Luna. Nada más y menos, no era una misión destinada a estrellarse contra la Luna. No existen estas cosas. No había astronautas, afortunadamente. No había nadie manejando el cohete desde la Tierra. Era básicamente un pedazo de cohete abandonado que llevaba más de un año vagando por el espacio. Y nada, en un momento dijo, bueno, me voy a la Luna. Se fue a la Luna, chocó contra la Luna a 8.700 kilómetros por hora. El impacto levantó material a la superficie lunar y dejó obviamente un nuevo cráter básicamente en nuestro satélite natural. Observaciones posteriores incluso detectaron señales compatibles con material expulsado durante el choque. Todo se veía desde acá, pero los expertos, nosotros que a simple vista no podíamos ver absolutamente nada. Lo que pasa es que aparece la pregunta tan espectacular que nos hacemos todos lo que estamos pensando en cosas raras. ¿Por qué ese pedazo de cohete no cayó sobre la Tierra? ¡Ajá! Porque claro, tenemos una idea bastante equivocada de lo que significa estar en el espacio. No sabemos, no entendemos. Pensamos que si circuló para aquel lado, podía haber circulado para este lado tranquilamente. Cuando un cohete deja de funcionar, uno podría imaginar, bueno, nada, si está allá arriba tarde o temprano, tiene que caer. Y sí, obviamente. Pero depende de dónde esté y cómo esté moviéndose. Esa es la clave de todo esto. Quiero explicarte así porque, claro, muchas madres empezaron a llevar a sus chicos a su casa y a sacarlo de las plazas con miedo de que un pedazo de cohete caiga arriba de la cabeza. Bueno, no, señora. Lo que hay que decir es que además, si el cohete cae en su casa, es mucho peor, ¿viste? Por lo menos si estás en la plaza lo podés ver y lo esquivás, qué sé yo, no sé. Bueno, el objeto en órbita no está quieto, está cayendo permanentemente. La diferencia es que también se está moviendo hacia adelante a una velocidad enorme. Y esto ocurre cuando pasa lo más extraordinario, que mientras la gravedad intenta hacerlo caer hacia la Tierra, el objeto avanza rápido, tan rápido que la superficie terrestre se curva debajo de él. El resultado está cayendo alrededor de la Tierra. Eso es una órbita que no tiene nada que ver con una caída, sino que está girando básicamente. Por eso la Estación Espacial Internacional no está flotando, porque la gravedad no existe. Está cayendo hacia la Tierra todo el tiempo. Simplemente está cayendo con tanta velocidad horizontal que nunca termina de alcanzarla. Y entonces es una situación bastante gráfica como para poder imaginarlo. ¿Pero qué pasó con el Falcon 9? Bueno, esta segunda etapa quedó en una órbita muy alargada alrededor de la Tierra, que la llevaba aproximadamente desde unos 220.000 hasta 500.000 kilómetros de distancia. La órbita de la etapa y la trayectoria de la Luna terminaron cruzándose en el momento adecuado. Todo bastante calculado por los muchachos de la NASA. Y ahí la Luna ganó la discusión. La gravedad lunar atrapó la trayectoria del objeto y ¡pum! A otra cosa mariposa. Y la conexión con la famosa basura espacial tiene que ver con esto, ¿no? Porque uno se piensa, si hoy por hoy tenemos, no sé, 40.000 objetos rastreados hasta el momento, que es basura espacial y que está dando vuelta por todos lados, ¿por qué no cae? ¿Por qué no cae en el techo de mi casa y me rompe la casa? Ya que está total, ¿viste? La NASA no me lo va a pagar igual. Bueno, lo que parece bastante absurdo, un tornillo puede ser peligrosísimo. No porque esté, digamos, como sea un objeto grande o pese mucho, sino porque se mueve muy rápido y podría ser como una bala prácticamente. La NASA señala que un fragmento de apenas un centímetro puede producir daños enormes al impactar una nave a velocidades orbitales. En promedio, este objeto puede moverse alrededor de 10 kilómetros por segundo. Entonces, un pedacito de metal de la Tierra lo levantaría con dos dedos, pero en el espacio, no sé, puede amputarte la mano, puede ser un proyectil. Y esto ocurre porque en el espacio prácticamente no hay aire que lo frene. Y acá tiras una pelota, no sé, y eventualmente haces un gol y se detiene, ¿viste? Pero bueno, en órbita nada modifica su trayectoria. El objeto puede seguir moviéndose durante muchísimo tiempo en su misma trayectoria. Y esa es la gran cuestión. Y aparece uno de los mayores problemas de la exploración espacial. Cada satélite roto, cada etapa de cohete abandonado y cada colisión puede producir nuevos fragmentos. Y esos fragmentos pueden chocar con otros objetos y generar todavía más fragmentos. Eso se llama síndrome de Kessler, que podría ser tranquilamente una teoría económica, porque yo conozco el Kessler económico. Pero bueno, es una especie de reacción en cadena de la basura espacial que se produce constantemente. Todo normal, no se preocupe, señora, saque los chicos a la plaza. No significa que mañana vayamos a mirar el cielo y encontremos un cinturón de chatarra bloqueándonos el sol. No, pero sí existe un problema real, que cuando más llenamos las órbitas de satélites y objetos abandonados, bueno, más difícil resulta mantenerla segura. La ESA advierte que algunas zonas orbitales están cada vez más congestionadas. Zonas orbitales es la altura o la distancia hacia la Tierra, ¿no? Entonces, están congestionadas y las colisiones pueden generar, no sé, nubes de fragmentos difíciles de controlar. Además, imagínate si de repente lo que choca es justamente una de las antenas de Elon Musk que te está dando internet a vos que te hiciste el moderno y contrataste Starlink. Claro, la ironía es preciosa, porque durante miles de años miramos la Luna pensando qué lejos que está, y ahora estamos empezando a dejar basura también allá en la Luna. El Falcon 9 terminó la Luna y es un objeto bastante gráfico que el problema de los residuos espaciales ya no nos pertenece solamente a la órbita terrestre, sino al resto de las órbitas. Lo bueno es que podría ser, qué sé yo, si un extraterrestre lo mira, una nave nodriza que quiere invadir la Tierra, puede mirar toda esta basura espacial y decir, mirá la cantidad de misiles que están apuntando, por si estos tipos son muy inteligentes. Todos estos misiles seguramente deben estar esperando que alguien, que algún marciano los quiera conquistar. Por eso nadie nos invade.
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1: Vamos a hablar de una nueva historia que nos trae a un personaje de por allá, a comienzos de los años 40, Earl Tupper. Era un ingeniero e inventor estadounidense que trabajaba con plásticos, lo hacía todo el tiempo. En aquella época el plástico todavía no tenía la imagen que tiene hoy, era otra cosa, era un material nuevo, extraño, era poco atractivo para muchas personas. Tupper empezó a experimentar justamente con el plástico hasta conseguir algo que parecía bastante sencillo. Un recipiente liviano, reutilizable y con una tapa que cerraba herméticamente lo que contuviera. Había creado los recipientes Tupper, por supuesto, conocido, de ahí el nombre y el apellido de su creador. El problema era que casi nadie

0: Y lo quería comprar. Los colocaron en tiendas, pero el producto no funcionó demasiado bien. La gente veía un recipiente de plástico y no entendía por qué tenía que pagar por este recipiente de plástico. Hasta que apareció una mujer llamada Brownie Whiz. Brownie Whiz había descubierto que podía vender Tupperware de una manera completamente diferente. En reuniones organizadas en las casas. Sí, así nace esta gran idea que después fue llevada a un montón de otras empresas del mundo y particularmente Estados Unidos, pero nació allí. Una persona invitaba a sus amigas, alguien demostraba cómo funcionaba el tupper, la tapa, explicaba las ventajas y casi sin darse cuenta, las invitadas terminaban comprando decenas de tupper. Y el tupper entendió rápidamente lo que estaba ocurriendo, retiró los productos de las tiendas y entonces apostó por ese sistema de venta directa. Las famosas fiestas Tupperware, que comenzaron a multiplicarse en los Estados Unidos por doquier. Y no solamente vendían recipientes, porque crearon una nueva forma de comercialización. O sea, convertir al consumidor en un demostrador. Y a una reunión entre amigos en una oportunidad para seguir vendiendo. El sistema creció enormemente y Tupperware terminó convirtiéndose en una marca conocida en todo el mundo. Su sistema es impresionante, hasta el día de hoy funciona en muchos aspectos. Lo interesante de esta historia era que Earl Tupper había inventado un producto, pero Brownie Whiz descubrió cómo hacer que la gente quisiera ese producto. Les generó la necesidad. Y ahí hay una pequeña lección sobre cualquier idea nueva que pueda surgir. Porque a veces creemos que si algo es bueno, necesariamente va a encontrar su camino y se va a vender. Y no siempre. No siempre. A veces hay inventos que necesitan una demostración. Y algunos necesitan que alguien encuentre una manera completamente distinta de acercarlos a la gente. Porque una buena idea puede estar guardada en un cajón durante años y no producir ningún efecto. Hasta que alguien encuentra la puerta correcta para sacarla al mundo.
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0: Muy bien, gente linda de la radio. Lamentablemente nos tenemos que despedir de todos ustedes y agradecer al planeta Tierra por haber estado con nosotros en la radio y agradecer también por habernos encontrado en este día perfecto. Mañana estaremos nuevamente en un miércoles para quejarnos como corresponde, como Dios manda. Nos quejaremos de todo lo que anda dando vueltas por ahí, menos de nosotros, que somos realmente encantadores. ¿Y quiénes somos nosotros? Bueno, nosotros, Nati Alejandra, Matías Peralta, Pablo Giovene, Giancarlo Manzano y quienes habla, Omar Galarza. Chau, chau, adiós, los queremos un montón.
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0: 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Amigos de Uruguay y del mundo, ¿cómo están? Bienvenidos a todos. Aquí comienza Miss Latino. Desde los estudios de Radio Mix Montevideo, Uruguay. Con la difusión que nos da más de 40 emisoras a nivel nacional, de norte a sur, este a oeste. Aquí en controles, Roberto Estef, hablando contigo, José Pepe Iglesias. Y de aquí en más, dos horitas a toda música tropical en esta tu emisora. Recibimos tu saludo, tu mensaje, pedido de tema al 099-34-0022. 099-34-0022. Si quieres seguirnos en Facebook, José Pepe Iglesias Miss Latino. Y si no, por Instagram, José Iglesias 1287. Hacenos saber dónde estás, qué tema querés. Y tengamos ese ida y vuelta. Porque desde hace 22 años, mucha gente nos eligió, ¿eh? Un beso para María José, de la ciudad de Pando, está cumpliendo años en esta jornada, 19 añitos. Hoy también tenemos el cumpleaños de Judith, de Solimar, en la Costa de Oro. Beso grande para ella también. Feliz cumple. No me puse la edad. Carolina, una fiel oyente que tenemos en la ciudad de San José también. Feliz cumple para vos, Carolina. 40 años, ¿eh? Y hoy también tenemos el cumple del amigo Marcelito. En la ciudad de Colonia. Abrazo grande para ti, amigo.
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La cumbia del interior. Y llega una de las voces femeninas más sensuales de Uruguay. Conmigo tu cama se Ella es Belu Queijo. Con la producción de Gonzalo Dufour, nos deja el tema Y lo hice llorar. ¿Lo escuchamos? Vamos.

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2: Para todas las quinceañeras del mes de agosto. Podría nombrar una cantidad, pero nos pasaríamos todo el bloque. Besos para grande, besos para todas ellas y también para los chicos, ¿por qué no,
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2: día. ¿Ellos no cumplen 15 años?
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2: Bueno, también para ellos.
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2: 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Para Florencia de la ciudad de Cardona, beso grande para ti, amiga. Está con su hija Micaela escuchando la radio.
4: Tranquila.
2: A través de Radio Centro. Nos manda un besito. Dice, cuando vengas por acá vamos a comer algo a lo de Marshall. Un saludo, Walter, me escribió otro día. Lo operaron de la cadera y me dijo que estaba recuperándose. Gran amigo, Walter,
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2: Un saludo grande para toda la gente de Cardona. Florencio Sánchez también,
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2: Pepe, soy Benito, buenas noches. ¿Podrías pasarme el tema de Carta Blanca? Vuelve, gracias. Hola, pasame el tema Carro Negro de Alex Estela. El hombre del carro negro. Bueno, muy bien. Soy Enzo. Genio, dice, pasame el tema Bosé de Luana. Gracias, dedicado para mi esposa, Lucila. 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
5: La 1 de la mañana.
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2: Tranquilo, tranquila, que ya estamos de vuelta. Sí, estamos con la mejor música. Gracias, Mix Latino.
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2: Recibimos tu mensaje a 099-34-0022. El saludo grande para el Chelo. Dice que el otro día nos vio, nos cruzó en la ruta, nos hizo señales de luz y todo. Sí, me imagino. Gracias a Dios, tenemos muchos conocidos. Recorriendo el paisito y bueno, gracias por estar ahí siempre y acompañarnos aquí en la radio, ¿eh? 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Bueno, amiga Carmela nos está escribiendo desde Priápolis. Haga mucho frío, dice, pero tomando un matecito con mi marido dentro del auto, junto a la playita, dice.
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2: Cuando vengas por acá, no te invitamos con un asado, pero sí con una buena corvina, dice. A las brasas. Bueno, muy bien.
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2: Vamos a ir por ahí por Piriápolis a comer una corvina a las brasas. Mira, hace años que no como una corvina a las brasas. Roberto, ¿qué dice? ¿Qué?
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2: dos corvinas pueden ser.
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2: Una la comemos allá y la otra te la traigo a vos. Está bien.
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2: ¿Qué haces, Manuel? Dice por acá. Soy Romina, la hija de Lucho. Esperando el temita de Caribe con K, Polvo de Estrella. Ya fue Polvo de Estrella, ¿no, Roberto? En el bloque anterior fue, ¿no? Sí, bien. Bueno, ya hemos complacido el pedido de esta amiga. Beso grande para ti y saludos para tus padres.
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2: Vamos a la música, Roberto. Llega.

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11: Es la 1:00 a.m, 24 minutos.
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0: Porque suena Carta Blanca en Miss Latino,
1: Carta Blanca.
0: Vuelve. Este lanzamiento 2026. Y ustedes solicitan a 099-34-0022. 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
0: 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Sería importante, Pepe, que algún día vengas por acá por Durazno a hacer un baile con la radio. Te puedo asegurar que lo llenás. No importa la banda que traigas, que vengas vos con tu alegría y tu música, va a ser fundamental. Bueno, soy Andrés. Te mando un abrazo, loco. Gracias. Vamos a ver si hacemos algún baile algún día. La banda es fundamental. No me van a ir a escuchar a mí ni a ver a mí, obviamente. Pero a ver si podemos hacer alguna cosa con la 104.1 algún día. Algún baile que podamos disfrutar y pasarlo lindo, ¿eh? Y encontrarnos con mucha gente que no nos conocemos personalmente, ¿no? ¿Por qué no? Lo vamos a programar. Ya se viene Alex Estela, se viene Checho Ramos, se viene La Heroica, se viene Luana, se viene Huanco, todo eso y mucho más pasa aquí en Miss Latino.
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2: Es la 1:00 a.m, 59 minutos.
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2: 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Es la 1:00 a.m, 59 minutos.
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Amigas, amigos, ¿qué tal? ¿Cómo están? Qué bueno encontrarnos en esta nueva edición de Los que más suenan a través de las mejores radios en todo el país, en Argentina y en Colombia. Hablando de Colombia, quiero mandar un fraterno saludo para Gerardo Escalante, director de Retro Latina, emisora que nos pone al aire allí en Bogotá, para toda su familia, para todos los hermanos de Colombia que han sufrido, bueno, este terremoto impresionante, impactante, donde se han perdido muchas vidas humanas, muchas personas lesionadas, mucha pérdida también estructural. En fin, bueno, desearíamos que estas cosas no pasaran, ¿verdad? Pero bueno, contra la naturaleza no se puede. Se ha pasado momentos increíbles. Me contaba Gerardo que me comuniqué directamente con él de forma inmediata, ni bien me enteré temprano aquí en Uruguay de lo que estaba ocurriendo. Y bueno, en ese momento que hablábamos, Gerardo había tenido que evacuar el edificio junto al resto de la gente por temor a las réplicas y demás. Una situación tremenda, tremenda. Bueno, de aquí un fuerte abrazo para todos, un apretado abrazo para las familias que han perdido seres queridos y demás. Es trágico, es terrible, tremendo. Fuerte el abrazo, el acompañamiento, y el programa va dedicado especialmente para todos los colombianos. Gracias por escucharnos desde aquí, desde Uruguay, en nombre de todos quienes integran el programa Los que más suenan, de quienes nos escuchan en todo el país. Hacemos extensivo el saludo para ustedes. Fuerza y a seguir.

Manuel Turizo es lo que se va y ya queda habilitado el 092-089186 por Telegram, por WhatsApp. Comunicate conmigo, programa las canciones, programa este invierno 26, mes de agosto, y aquí en Uruguay, fiesta, noche de nostalgia. El próximo 24 se viene un programa especial, como todos los años. Este es el año número 10 que estamos al aire, así que prepárate.

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1: Gonzalo, ¿sabes dónde estamos?
2: No.
1: ¿Y sabes para dónde vamos?
2: No, yo solo sé que estoy aquí y ahora contigo, que esto me va a valer para toda la eternidad.
1: Mira esas damas de renacimiento. El tiempo no existe, Gonzalo. No para nosotros. No importa dónde estemos ni para dónde vamos. Lo que importa es de dónde venimos, desde antes de los tiempos.
2: ¿Y de dónde venimos desde antes de los tiempos?
1: 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Por eso siempre me llevarás en ti. Porque el amor, amor mío, siempre será el arte de encontrarnos, aunque nos quedemos congelados en el tiempo.

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Sostén mi mano es la traducción de este tema de Jess Glynne, tema espectacular, que tiene un contexto de su letra, de su música, increíble, que va a ser una de las canciones para recordar este 24. Fue lanzado y fue un gran éxito en febrero del año 2015, hace 11 años que este tema nos acompaña en todas las noches de los recuerdos. Y aquí está, un retro programado por vos a través de nuestras redes. Seguime en la comunidad de Instagram, también en TikTok, en Facebook. Ahí estamos.

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1: Son las 2:57 minutos.
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8: Las 3 de la mañana.
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Freddie Mercury, un grande, sin dudas. Este éxito, este tema, que también, por supuesto, no falta en ninguna fiesta, en ningún evento que se hace este 24 de la noche. Lanzado en el año 1987, ya cerrando esa década gloriosa también de excelentes bandas, y Freddie Mercury haciendo de las suyas, un grande, sin dudas.

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Los Pericos, Fronteras en América, año 1989, impresionante, Los Pericos, que marcaron, bueno, el cierre de los 80 y todos los 90, esa década dorada de los DJ, de las discotecas. Los Pericos sonaban con mucha fuerza, sin duda. ¿Y quién no se acuerda de este Fronteras en América? Un infaltable este 24 de agosto. Ahora llega Nicky Jam, se vienen más éxitos y en un ratito nada más, El Elegido.

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1: Qué placer para quien te habla, Robert, en nombre de todos los integrantes del programa, de todas las radios, los que estamos en televisión, los que estamos en las redes, en fin, quienes me acompañan a todos los eventos. Es un placer invitarte a que subas el volumen porque llega, sí, llega el momento de presentarte el elegido. Aquí está Maxi Espíndola, Lloviendo Estrellas, un clásico de Cristian Castro con esta versión espectacular que me encanta. Es el elegido, te espero mañana, vamos.

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2: Son las 4. Un minuto.
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2: 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Son las 4. Un minuto.
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Son las 4, 20 minutos. 1 tras otros, exclusivamente éxitos de solistas y grupos. 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
6: Son las 4, 29 minutos.
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3: Las 5 de la mañana, 3 minutos.
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1: Muy, pero muy buen día para todos. ¿Qué tal? Bienvenidos. Bienvenidos a una nueva emisión de Canto y Fogón del Sentir del Folclore. Desde esta mañana, a partir de este momento, como siempre, desde aquí, Canto y Fogón Radio, eso les quería decir, cantoyfogón.com, les estamos dando la bienvenida, la invitación a que nos acompañen las siguientes casi dos horas a todo folclore, a toda comunicación, uniendo a toda esta patria madrugadora, a toda esta patria trasnochadora también, ¿por qué no? Aquellos que vienen de la madrugada y que se acompañan a esta hora, ya casi que en el rato final de su jornada laboral, aquellos que trabajan de madrugada, bueno, a esta hora los empezamos a acompañar para despedir su jornada, y otros que la están comenzando, esta hora bisagra, ¿no? Esta hora de intercambio, aquellos que se van a dormir y aquellos que se están levantando para arrancar un nuevo día, y lo hacemos todos juntos y en esta gran familia fogonera de Canto y Fogón, como desde hace casi 15 años, siendo el sentir del folclore. Aquí desde Canto y Fogón Radio Web, como les decía, cantoyfogón.com, y a través de las radios que gentilmente nos retransmiten en cada jornada, como lo hace Carve Deportiva, 1010 AM desde Montevideo, capital de la República Oriental del Uruguay. A través en FM, a través de emisoras en el interior del país, 107.3 Tranqueras FM en Tranqueras Rivera, 106.9 Contacto FM en la ciudad de Paysandú, 104.5 FM Voces en Maldonado, 103.1 Esteña FM en Castillos, en Rocha, 100.1 FM Digital en Minas, La Valleja, 98.9 Impacto Azul FM en Fraiventos, en Río Negro, 98.1 Portal FM en Artigas, 97.3 FM Ciudad del Colla en Rosario, Colonia, 94.5 FM Internacional en la ciudad de Rivera, 88.5 Radio Hit en Santa Clara de Olimar en 33, 89.3 Del Molino FM en Pando, Canelones, 89.9 Utopía FM en la ciudad de 33, 90.1 FM Ideal en Santa Lucía, Canelones, 91.9 Mega FM en Vergara, 33, 93.3 Luna FM en Yung, Río Negro, 93.7 La Elegida FM en Río Branco, en Cerro Largo, 94.1 Casupá FM en Casupá, Florida. También saludamos, como siempre, a los que nos escuchan por la tele en el canal 6 de Mundo Cablevisión, allí en Radio Cable Mariscala, allí en el norte de La Valleja, nos escuchan por la tele, en Montevideo Night Radio, montevideonight.com. El saludo para Diego Domínguez, allá a Punto del Plata, en España, como siempre, también retransmitiendo nuestro programa 89.2 en Toledo, Sistema DAB Digital de Madrid y de Barcelona, y por supuesto, a través de la web de cada una de estas emisoras, y por supuesto, en nuestra web, que es 24 horas de folclore y comunicación, como desde hace 10 años, de forma ininterrumpida, las 24 horas del día, llevando a todo el territorio nacional y a todos los uruguayos en el departamento 20, que los acercamos al paisito con Canto y Fogón. Esta jornada de día miércoles, que bueno, está comenzando con una temperatura baja en gran parte del país, aunque por ahí quizás más se sienta en las zonas de serranía, ¿no? En otros lugares del país está baja, pero no tanto, me parece, ¿no? Sería que ya nos estamos acostumbrando otra vez al frío, ¿no? Lo que sí, hoy vamos a tener una jornada con mucha nubosidad, incluso a esta hora quizás ya tengamos algunas zonas del país con lluvias nuevamente, en parte de nuestro territorio con lluvias, y esas lluvias que, bueno, van a estar en esta jornada acompañando, yo diría que casi más de la mitad del Uruguay va a tener lluvias en esta jornada, según lo que muestran los modelos meteorológicos. Esa lluvia que va a continuar mañana jueves con cielos nubosos y cielos grises en gran parte del territorio nacional. Y bueno, por lo menos seguiremos así unos cuantos días de vuelta. Otra vez perdimos el solcito desde el lunes. Ya lo hemos perdido nuevamente, el sol en gran parte del territorio nacional. Y nosotros ya nos vamos a la música. Lo que no perdimos acá es la buena música y el canto. En el comienzo, Braulio López, desde el disco Todavía del año 2018, nos va a dejar Un Sobreviviente. Luego, Cacho La Bandera, junto a Santos Insaurralde, Homenaje a Santiago. Con estos dos temas comenzamos esta nueva emisión de Canto y Fogón. Emisión 3339, que comienza de esta manera. Juan Antonio Castro les dice que sean todos muy, pero muy bienvenidos.

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Los cantó un amigo que se fue muy lejos, llamado Santiago, Santiago del Tiempo.

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0: Allí teníamos a Adivina Adivinador, desde el disco Conclusiones, a Eduardo Larvanois y Mario Carrero.
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0: 095-728-598, por aquí nos decían... muy buenos días, Juan. Soy Daniel desde Colón. Abrazo grande. Muy buen programa. Gracias, Daniel. Aquí desde Colón, Montevideo, escuchándonos por Carve Deportiva, por la 1010 AM. Por acá otro mensaje nos dicen un saludo de parte de la Bohemia Eufrasia, desde Nuevo Berlín, escuchando pegadita al río Uruguay. Un abrazo para los amigos allá en Nuevo Berlín, que siempre nos escuchan, igual que el amigo Tomás, que es de que nos escucha, pero en Canelones, y que siempre manda saludos a todos los amigos que tiene allí por esa zona del país, de donde es oriundo. Bueno, saludos a Tomás, de paso también, de Canelones, que a esta hora también ya está prendido a la radio y disfrutando de la buena música. Por acá nos dicen, buenos días, Juan, ¿cómo estás? Acá por aquí, Quique Santero, desde el Sauce, yendo a trabajar y escuchando Canto y Fogón. Un abrazo grande, abrazo para el amigo allí haciendo ruta y ya prendido a Canto y Fogón, ya prendido al sentir del folclore, también allí escuchándonos a través de la señal, creo que de ahí nos escucha por la 89.3 el amigo Quique. Abrazo grande para él y a todos los amigos que tenemos en esos lugares de nuestro país, en este caso en el Sauce, en las tierras de los Rosés, el sabor de lo natural allí, desde el kilómetro 30-200 de la ruta 6 está Rosés, que ayer nos mandaba un oyente una foto sacada desde la ruta allá, que se ve las letras corpóreas que dicen Rosés. Bueno, un abrazo grande para quien nos mandaba esa foto, ahora no recuerdo, creo que era Pablo de Sauce, ¿no? Seguimos con la música y el canto. Se nos vienen Masiegas haciendo un clásico de los olimareños en medio de aquella maravilla. Luego Pablito Estramín nos va a dejar su versión del tema Tanta Vida en cuatro versos, sonando en esta mañana de miércoles a través de FM Ideal, a través de la 90.1 en Santa Lucía, arrancando una nueva jornada. Vamos arriba, gente de Santa Lucía, que se puede.

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Los aplausos para la Sole junto al chaqueño palavecino, los nocheros, con esta versión en vivo de Vuela una lágrima. En el 2009 crearon el espectáculo llamado La Fiesta, juntos de verdad. Sonando en esta mañana de miércoles. Un poco de folclore argentino para todos nuestros hermanos argentinos y aquellos que nos escuchan a través de internet, en territorio argentino, a través de Impacto de Fara Eventos en Gualeguaychú, a los que nos escuchan en Colón, en Concepción del Uruguay, en Villa Elisa, a través de la 106.9. También vaya el abrazo grande. Mensajes a través del 095-728-598. Buenos días, Juan Antonio y los fogoneros. Soy Omar desde Fray Ventos. Un saludo a Doña Blanca, nos dice Omar Portela. Buena música, gracias Omar por estar allí prendido a Impacto FM. Hola, buen día, soy Ismael desde Jung, funcionario de OCE. Todos los días escuchamos el programa Amargueando con Robert. Un abrazo, Juan. Muy bueno el programa, nos dice Ismael Rondán. Saludos para Ismael, allí desde los pagos de Jung, los amigos de OCE, trabajando y escuchando Canto y Fogón. Gracias a los amigos allí prendidos a la 93.3 a través de Luna FM, acompañándonos como en cada jornada, allí desde el corazón del departamento de Río Negro. El saludo grande a Gerardo Arévalo y a toda la barra allí de Luna FM 93.3. Seguimos con la música, seguimos con el canto y nos vamos a escuchar. Seguimos con folclore argentino. Teresa Parodi y Ramona Galarza, dos grandes del folclore argentino, nos dejan un clásico chamamé correntino. Pedro Canoero, vamos a escuchar un clásico en esta mañana de miércoles. Y luego un folclorito argentino, pero por una uruguaya, desde Sarandí Grande, Lucía Chape, para Cantar He Nacido, para el pollero loco allá, que siempre nos escucha, Fabián. Aquí está, desde los pagos de Sarandí Grande, Lucía Chape.

Así teníamos a Nicole Carrión en la frontera allá de Rivera Libramento con esta frontera seca. Saludo grande a los amigos que en Rivera, a través de FM Internacional, a través de la 94.1, están con nosotros acompañándonos en esta mañana de miércoles, este 12 de agosto. Mensajes a través del 095-728-598. Buen día, Juan, de los dos, saludos. Amigos, escucha, dice Gloria T. Gloria Teresa desde Camino Maldonado. Saludo para Gloria Teresa, allí prendida a canto y fogón. Buenos días, saludos desde Maldonado. Abrazo para el Colo en Andorra y otro para ti, dice Seba. De FM Voces, saludos para Seba. Allí, el saludo grande para el querido Colo. Nos debe estar escuchando allá en... Sí, debe estar conectado allá. Ahora después me fijo si anda conectado allá por Andorra. Siempre junto a Canto y Fogón, el querido Colo. Saludos para él y por supuesto para su mamá Jacinta. No debe estar escuchándonos a esta hora, es muy temprano para Jacinta. Capaz que madruga y me tapa la boca y dice, estoy escuchando. Abrazo para Jacinta, por las dudas, ¿no? Que nos esté escuchando en Maldonado, ¿eh? Está muy frío para levantarse temprano para Jacinta con 88 años, ¿no? Pero capaz me tapa la boca y dice, estoy escuchando, Juan, ¿qué estás diciendo? Bueno, saludos para Jacinta, por allí, prendida a canto y fogón. Por acá nos decían, buenos días, escuchando desde las sierras. Saludos, Ricardo Noria. Saludos grandes para Ricardo y para toda la barra allí, los choferes y trabajadores de la planta de ANCAP, allí de Portland, en Minas. Que a través de la 100.1, a través de Digital FM, están con nosotros.

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7: Las 7 de la mañana.
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Qué linda versión esta de Contigo y en el Palmar, la gira que está realizando Florencia por todo el país, por todo el país Florencia, y que arrancó en el exterior, ¿no? Arrancó en el exterior Florencia, pero aquí en nuestro país, bueno, recorriendo el pasado sábado en Canelones y el viernes pasado mañana va a estar en Durazno, en el Teatro Español de Durazno. Allí pueden adquirir las entradas a través de Ticantel, si mal no recuerdo. Este viernes, Teatro Español de Durazno. Los que nos escuchan allí en Durazno van a poder disfrutar de esta gran cantora. Las entradas en venta allí en florencianunes.com. Recuerden, este viernes allí en Durazno, en el Teatro Español. Mensajes a través del 095-728-598. Buenos días, Juan. Dice Luis Sao de Barros Blancos. Otra vez la humedad por allí. Dice, buena jornada de miércoles. Gracias igualmente para vos, Luis Sao, que siempre estás junto a nosotros. Seguimos y nos vamos a escuchar ahora a Nelson Pindingo Pereira. Pajarito nos va a dejar. Luego se vendrán los olimareños. Clásicos del folclore siempre sonando. Aquí en Canto y Fogón, aquí en el sentir del folclore, en esta mañana de miércoles, a través de Utopía 89.9 en 33.

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0: Así teníamos a Grupo Cerno con La Jineteada sonando en esta mañana de miércoles. Mensajes a través del 095-728-598. Buenos días, aquí familia El Sugaray, escuchando desde Aguas Corrientes. Saludos para ti, Juan, equipo y audiencia. Buena jornada, saludos para el amigo Carlos Alzugaray, allí escuchándonos desde el oeste de Canelones. Por acá nos dicen, buenos días Juan, desde Varela, siempre los escucho, dice Nina. Gracias Nina, abrazo grande, como siempre. Alfredo nos manda saludos, dice, buen día, te escucho desde Vergara, nos dice Alfredo Machado. Un abrazo para Alfredo, allí sumándose a Canto y Fogón. Le mando un saludo grande para toda la gran familia fogonera que van escuchando Canto y Fogón. También al amigo Donato Valiente, que debe estar escuchando, él siempre está ahí presente. Le mando un abrazo grande a él, a su señora Claudia, bueno, a toda la familia allí de los dos novillos allí en la ciudad de la costa, que todos los clientes después van y le dicen que le mandamos saludos. Por supuesto, un abrazo grande por allí a Donato, que ya debe estar en camino, o si no, ya llegó a la carnicería. Un abrazo. Elizabeth nos manda saludos y buenos días a la escucha. Dice saludos de Tere. Saludos a Tere y a Juan en Cerro del Mirador, Artigas. Prendidos a la 98.1 a Portal FM. Gracias a los dos. Un abrazo grande para toda la gran familia fogonera que en esa zona de nuestro país, como siempre, están prendidos al sentir del folclore, ¿eh? 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
0: Y seguimos con la música, seguimos con el canto. Nos vamos a escuchar a la Sinfónica de Tambores, Recreo de Peón Rural.

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1: Mega FM presenta la hora. 7:32.
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La sanducera Katherine Bernes, allí los teníamos con El Sabia, junto a Clever Britos, este gran acordeonista oriundo de la zona de Casapava do Sul, Río Grande do Sul. El saludo grande a todos los amigos gaullos que tenemos en cada mañana junto a nosotros, junto a Canto y Fogón. 095-728-598. Saludos para Jorge Britos de Santa Lucía, dice, los escucho siempre, te conocí en el video de FM Ideal. Bueno, muchas gracias, no nos conocía, bueno, en FM Ideal, las redes de FM Ideal, estamos allí en un video que muy bien editado por Nico Caballero. Así que bueno, gracias a toda la gente de Ideal FM, y al amigo Britos, entonces, el canario Britos en Santa Lucía. Seguimos y nos vamos a escuchar a Marcelo Garay, el bombero cantor, el hombre que nos escucha ya de Paraje Bizcocho Soriano. Nos deja La Esperanza en Chamarrita, sonando en esta mañana de miércoles a través de la señal de Digital FM en Minas 100.1, en Castillos, como siempre, 103.1, Esteña FM, que en un rato ya están con Juan Eduardo, y como siempre, arrancando la mañana con toda la fuerza, ¿eh?

La tarde nos da el sosiego y la calma necesaria para que los pensamientos se ordenen como Dios manda. Entre vacas y entre ovejas, las que mansamente pastan, las horas van lentamente hacia el ocaso sin pausa. Así suceden las cosas tan pequeñas para el mundo, para nosotros tan grandes, tan sentimiento profundo. Domingo de sol y campo.

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2: Buenos días. ¿Cómo están acá escuchándolo, amargueando? En un rato yendo a trabajar. Soy Marcelo acá de la frontera Chuy, Uruguay. Bueno, o sea, un beso para mi hijita de Barros Blanco, mi hijita Lucía Barros Blanco.

0: Falta el aire y sobran moscas este domingo de enero. El sol fríe la chicharra, duerme un matungo azulejo. Algunos pollos con árganas están de picos abiertos. En los charquitos de sombra hay unas guachas bebiendo. Por los caminos calientes cruza la siesta en su lerdo. Ojos azules de cardo curiosean desde lejos y asoman por las goteras. Ojos azules de cielo, todo es dulce de tan pobre. Frente al rancho de estanteo que anda con los cuatro codos deshilachados de tiempo, subasta un rematador las pilchas de un criollo viejo. Hay muchos interesados, son vecinos todos ellos, muchachos que hasta hace poco le llamaban el abuelo. Recostado en el palenque los mira tristón el viejo. Han ido a comprar barato cosas, cosas que no tienen precio. Y piensa con amargura, ya no va, criollo, el tiempo.
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0: Y las rodajas de fierro son como dos lagrimones que llorasen por su dueño. Con ella salió a ganar hace ya muchos inviernos, la novia en un bagual blanco, la vida en un bagual negro. Los mozos suben la fuerte. Doy 10, 15, 20 pesos. Disputan como caranchos el corazón del abuelo. Al escucharlo, se pone rojo de vergüenza el ceibo.
1: Son suyas las nazarenas,
0: dice a uno el martillero. Le han vendido la llorona. Hoy, por desgracia, hoy tan luego que en el palenque la vida tosó su bagual más negro. Y piensa con amargura, ya no va, criollo, el tiempo. Sacan a la venta un poncho donde garúan los flecos para mojarle los ojos al que se lo lleve puesto. Tiene la boca zurcida y lo gastó tanto el viento que al trasluz del calamaco se ve la historia del viejo. Guampas, chuzas y facones lo cribaron de agujero, pero su filosofía siempre le puso rimiendo. De día con un celeste, de noche con un lucero.
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0: Entonces cae el martillo en lo duro del silencio. Un joven se lleva el poncho. Y allí cerca el gaucho viejo está temblando de frío en una tarde de enero. Y piensa con amargura, ya no da, criollo, el tiempo. Así pierde en la bajada lo que ganó en el repecho. Una a una las ovejas, pilcha por pilcha el apero. Quisiera salvar del lote su mancarrón azulejo pa' que lo agarre la noche en un caballo estrellero. No tiene no más que uno, uno, y ese se lo quema el martillero. Allí termina el remate, cobró su cuenta el pulpero. Ahora sí, al verlo de a pie, tan amargo, tan deshecho, todos los rumbos arrollan los lazos de los senderos y son cuatro pieladores que están esperando al viejo. En cuanto quiera salir, lo van a dar contra el suelo. Entonces aquellos mozos se acercan a defenderlo y el más ladino le dice entre temblón y risueño: todos compramos sus pilchas para salvárselas, abuelo. Aquí tiene su espuela, aquí tiene su azulejo. Uno le trae en los brazos igual que un niño el apero. Otro le entibia las manos con aquel poncho de fleco. Otro que no compró nada le estampa en la frente un beso, porque sigue dando criollo, muy lindo criollo el tiempo.
3: Allí lo teníamos a Rufino Mario García con el remate. Recuerden, los temas camperos tienen su lugar en Canto y Fogón Radio, pegadito a Canto y Fogón desde las 8 y sábados y domingos desde las 6. El amigo allí desde la frontera, desde el Chuy, escuchándonos a través de Esteña FM, a través de la 103.1, mandándole saludos a su hija aquí por la zona de Barros Blancos, aquí por el área metropolitana de Montevideo. Bueno, muchas gracias por escucharnos. Área metropolitana de Canelones, debí decir.
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3: Mandamos saludo grande a los amigos de Solís de Mata Ojo, que hoy están de aniversario de Solís de Mata Ojo. Y por supuesto, levantamos la copa de Rosés, como siempre, con Rosés, el sabor de lo natural, 152 años de esta localidad en La Valleja. El abrazo grande, que allí nos escuchan a través de la 100.1, a través de Digital FM. El abrazo grande. 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Un saludo grande a las panaderías también de Solís de Mata Ojo, que son unas cuantas allí, ¿eh? Juegan cabeza a cabeza con Castillos a ver cuál tiene más panaderías per cápita en, allí en esa zona de La Valleja. Bueno, un saludo grande, felicidades con Rosés, el sabor de lo natural.
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3: ¿Qué les parece si nos reímos un ratito con un cuento de don Luis Landricina? Pase nomás, don Luis.
4: Las maestras son las primeras en descubrir entre sus educandos quién apunta pa' inteligente y quién va a ser nada más que instruido si Dios quiere. Desgraciadamente, en la escuela también hay dos razones por las que se puede ser duro de entendederas y una no es graciosa. Una mala alimentación. Un chico desnutrido tiene un coeficiente mental que no funciona, pero no es merced a la génesis del chico, sino por una cuestión externa, que es la mala alimentación. Y eso no es para nada gracioso, por eso lo excluyo. Pero está el otro, el que es bien comido. Reforzado. Cachetón tirando a gordo o gordo. Y que igual es preparado para bruto. Ahí ya no tiene explicación la cosa. Que la maestra le comenta en el recreo a las colegas, no sé qué hacer con el gordo, no sé qué hacer. No le entra, no le entra. 3 años que repite y dice que para repasar el desgraciado. Y estaban en la clase de lenguaje haciendo ejemplificaciones y dice la maestra, a ver, todos bien sentados mirando al frente, las manos sobre los pupitres. A ver vos, Carlitos querido. Dame un nombre de persona que empiece con J. Y ojo que ustedes cuando escriben confunden muy a menudo la J con la G. Dije con J. Y no hay chico que no repita lo que la maestra le pidió. ¿Nombre de persona? Nombre de persona. Con J. Con J. Nombre de persona con J. Nombre de persona con J. José. Bueno. Está bien, la pensaste bastante, pero está bien. En el fondo del aula, en ese momento, subido arriba el banco, el Fabián estaba... Y la maestra, manos en jarra, así. Fabián, ¿qué es eso? Una mosca, le dice. ¿Qué es eso de estar arriba del banco en plena clase? Bájese de ahí. Pero será posible. Cosa bárbara. Párate bien. ¿De qué estábamos hablando con tus compañeros? ¿Eh? ¿Te das cuenta, Fabián? ¿Te das cuenta que vos nunca estás atento cuando estamos en clase? ¿Vos te crees que así vas a pasar de grado? No vas a pasar. Te lo digo en junio, ya no vas a pasar. Párate bien. Mírame a mí. Dame un nombre de persona. ¡Mírame a mí! Dame un nombre de persona que empiece con M. Mírame los labios, con M, M, M, M, M, Emeterio. Pero peor estuvo un primo mío que eligieron que nombre un animal nocturno y dijo el sereno.
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0: Y lo teníamos a Gerardo Pedroso a abrir la cabeza desde los pagos de Rincón de la Aldea Tacuarembó en el final de esta emisión de miércoles. Saludo grande para Gerardo allá en Tacuarembó, como siempre trabajando y escuchando Canto y Fuego. Nosotros nos vamos, nos estamos reencontrando con ustedes mañana jueves para arrancar juntos una nueva jornada. Juan Antonio Castro les agradece por la compañía y les desea que tengan todos una muy buena jornada.
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2: Las 8 horas.
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11: Buenos días, oyentes de Mega FM, bienvenidos a esta primera edición informativa que corresponde a este miércoles 12 de agosto, cuando pasan 3 minutos de la hora 8.
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11: Cielo cubierto en nuestra ciudad a esta hora, 7 grados la temperatura actual. Se pronostica para hoy una máxima de 13 grados, mínima de 4. Cielo nuboso y cubierto, precipitaciones hacia la tarde. Mañana jueves, nuboso y cubierto, precipitaciones escasas, 13 grados de temperatura máxima mínima de 3. El viernes, cubierto con baja probabilidad de precipitaciones, 16 grados de temperatura máxima mínima de 8.
9: A continuación, le presentamos la cotización de la moneda.
11: El dólar cotiza 39,10 a la compra, 41,50 a la venta, dólar euro 39,60, 41, euro 44,21, 49,08, peso argentino 002,020, real 6,90 y 8,60, compra-venta respectivamente.
9: A continuación, resultados del juego de azar

0: números ganadores de la quiniela nocturna de la pasada jornada, martes 11 de agosto. Primero 850, del segundo al décimo 393, 061, 506, 254, 468, 107, 649, 310, 103. Del undécimo al vigésimo, 496, 867, 795, 981, 711, 469, 137, 427, 654, 480. Reiteramos que a la cabeza salió el número 850. Números ganadores de la tómbola nocturna de la jornada de ayer: 03, 06, 07, 10, 11, 27, 37, 39, 49, 50, 54, 61, 67, 68, 69, 80, 81, 93, 95 y 96.
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2: Las 8 horas, 7 minutos.
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0: El gobierno de 33 inauguró ayer el tramo de la interconexión entre las rutas 7 y 8 y Camino del Medio. Es un importante avance en la conexión vial que beneficiará una amplia zona del departamento. Se trata de un tramo de 19 kilómetros y 600 metros, pavimentado con dos capas de bitumen, con la construcción de dos puentes sobre los arroyos La Calera y Arroyo Malo, la ejecución a nuevo de 13 alcantarillas de caños de hormigón y el ensanchado de la ruta. Del acto participaron el director de infraestructura de OPP, ingeniero Richard Cordero, el director de descentralización de OPP, José Manuel Arenas, técnicos del organismo, autoridades departamentales, integrantes del equipo de gobierno de 33, así como numerosos vecinos de la zona. El intendente departamental, doctor Mario Silvera, destacó el trabajo conjunto con la Oficina de Planeamiento y Presupuesto, la labor de la empresa constructora y de los funcionarios municipales, y reflexionó sobre la tranquilidad y seguridad que este avance brindará a las familias, trabajadores y productores de la zona rural.
3: Una obra de estas se mide en sacrificios, en historias, en demoras, en esperas y en oportunidades. En todo eso se mide una obra de estas características. Quienes vivimos en el departamento sabemos lo que significa una obra de esta característica. Pero mucho mejor lo saben quienes viven aquí, quienes transitan a diario o comúnmente por este camino, saben mucho mejor incluso que nosotros lo que significa esto. Lo sabe el productor rural, que muchas veces tiene una o dos veces al año que tiene que llevar su ganado para el frigorífico, y a veces tenía que estar rezando para que el tiempo ayudara. Si bien en 33 nunca se prohibió ni se va a prohibir el tránsito en los caminos rurales, porque entendemos que muchas veces ese pequeño productor es la única manera y el único sostén que tiene. Y muchas veces, como decíamos, No sabe ese productor lo que implica un temporal, una tempestad.
0: El director de descentralización de OPP, doctor José Manuel Arenas, remarcó que este tipo de obras representan una verdadera política de Estado para el desarrollo del interior.
4: A partir de este esfuerzo compartido con la Intendencia de 33, ese sueño, el de aquella gente, en el correr de tantos años, comienza a concretarse con una inversión que se demuestra en ese precioso video que veíamos ahora, de 170 millones de pesos, que permitió ejecutar esta primera etapa de más de 19 kilómetros, que involucra no solamente una inversión de estas características como la que vemos cuando transitamos, sino lo que tuvo que hacerse para que esa inversión fuera realidad, que implica además inversiones muy importantes en alcantarillas, en señalizaciones y también en distintas intervenciones sobre el área de la ruta en particular, que además generan una unidad tan importante para los que conocen la región, que es no solo el hecho de iniciar principalmente la ruta 98, sino el de conectar rutas tan importantes para el país como son la 8 y la 7, que es a lo que en definitiva apunta este proyecto y esta inversión del Camino del Medio. Y eso no solamente significa una ruta nueva para el cual ya sea los escolares, los vecinos pueden pasar tranquilamente, sino que significa mejorar la calidad de nuestra producción y las formas que permitan que esa producción, que son la riqueza de nuestro país, salgan en tiempo y en forma. Y vaya si este tipo de inversiones permite que esas cosas sucedan y también permiten también, además de acceder a la salud, a la vivienda, a la educación, también acercar oportunidades a la gente que decidió edificar su vida en esta zona, que tiene el mismo derecho que tenemos todos los ciudadanos que vivimos en comunidades más grandes o en ciudades en particular. También quería aprovechar para comentar que estamos celebrando con esta inversión la continuidad de una política pública que comenzó en el año 2017 en el segundo gobierno del doctor Tabaré Vázquez, que fue la creación del programa de caminos rurales productivos, cuya fuente de financiamiento inicial comienza con un préstamo con el Banco Interamericano de Desarrollo, que ha provocado en 10 años y al pasar distintos gobiernos desplegar más de 150 millones de dólares en todo el país exclusivamente para el cambio de estándar de la caminería rural. Es muy importante no solamente destacar el origen de este programa, que a nuestro juicio es muy exitoso, sino destacar el hecho de que es posible en un país como el nuestro que sea una política que nazca, que se mantenga y que trascienda a partir de cada uno de los gobiernos nacionales.
0: Hoy da inicio en 33 el Foro Internacional de Turismo y Gobernanzas Locales, un evento de relevancia continental que reunirá autoridades de casi toda América Latina. Buscábamos golpear la mesa en materia de turismo y arrancar con todo. Creemos que cumplimos esa meta, sostuvo Rodrigo Núñez, el director general de Desarrollo Económico de la Intendencia de 33, en diálogo con Mega FM la noche de ayer. En las horas previas al inicio del Foro Internacional de Turismo y Gobernanzas Locales, el jerarca detalló la llegada de más de 50 alcaldes, intendentes y figuras internacionales, como la viceprefecta de Guayaquil, además del show de apertura Concerno, que será hoy miércoles a las 19 horas en el Cine Teatro Municipal.
5: Estimando detalles, en este momento yendo rumbo al Cine Teatro Municipal para la prueba de sonido de Cerno, que va a tocar mañana a las 19 horas en el Cine Teatro, justamente como el inicio de lo que tiene que ver con este Foro Internacional de Turismo, que inicia miércoles en el Cine Teatro y que continúa el día jueves y el día viernes en el Centro Democrático, desde las 9 de la mañana hasta las 18 horas del día jueves, y desde las 9 de la mañana hasta las 13 horas del día viernes. Ya tenemos confirmada la presencia de más de 50 alcaldes del Uruguay, cerca de 10 intendentes de nuestro país, más de 30 presencia extranjera, desde directores de turismo, directores de deporte, la viceprefecta de Guayaquil, también, ni que hablar, autoridades nacionales, como por ejemplo el abogado Jorge Barrera, el ministro de Turismo. También está confirmada la presencia en la tarde de ayer del presidente de la Asociación Uruguaya de Fútbol, el economista Ignacio Alonso. Así que contentos, cansados obviamente, junto a todo el equipo de la Intendencia, pero motivados de una actividad que creemos que va a marcar un antes y un después en el turismo de 33.
0: Eso iba, Rodrigo, ¿qué significa para el departamento ser el anfitrión de un evento de esta escala a nivel latinoamericano?
5: Bueno, cuando ingresamos a la gestión, el intendente nos planteó la posibilidad de, a nivel de turismo, buscarle una vuelta distinta, ¿no? Uh-huh. Lo que se hacía actualmente, hasta el momento, era trabajar la quebrada de los cuervos, trabajar charqueada, un rol pasivo de la intendencia en el sentido de difundir destinos. Bueno, nos pidió un rol más activo. Confiamos en la determinada estructura que se realizó en el primer periodo, lo que tiene que ver con el polo deportivo, el cine teatro, el centro democrático. Creíamos que teníamos que impulsar y mostrarle al Uruguay esa infraestructura, y que esa infraestructura iba a permitir atraer eventos a 33, y así es, y así lo hemos logrado. Y también nos pidió golpear la mesa, ¿no? Lo decíamos en la conferencia, o sea, arrancar con todo. Y bueno, creemos que hemos cumplido con esa meta que nos pidió el intendente, de golpear la mesa en materia de turismo. Y bueno, durante estas tres jornadas, más allá de que es un evento que tiene autoridades extranjeras, creemos que va a movilizar la economía local de 33. También hay presencia de distintos ámbitos, la Feria Artesanal de los Emprendedores, que va a estar el día jueves, la actuación de Cerno, los hoteles completos, los restaurantes con reserva previa, los estudiantes de la UTU de Comunicación Social y de Audiovisual, que van a trabajar en la transmisión de streaming. Bueno, creo que se ha tratado de involucrar a la mayor cantidad posible de 33inos en un evento que sin dudas es muy grande, que lleva una gran organización, pero que junto a los funcionarios municipales hemos logrado llevarlo adelante.
0: ¿Cuál es la programación? ¿Arrancan mañana a las 19 horas, es así?
5: Correcto, mañana a las 19 horas en el Cine Teatro Municipal, la actuación de Cerno, abierto a todo público, así que invitamos a todos los bergarenses y a los vecinos de la zona que quieran venir a 33 a escuchar a Cerno. Luego del festival vuelve a tocar Cerno, abierto a todo público, en el Cine Teatro Municipal, en otro clima, algo más acústico que lo que tiene que ver con el festival, pero uh-huh. Están muy motivados con el show que van a brindar el día miércoles, y el jueves y el viernes los diferentes paneles temáticos. En el Centro Democrático, en la web de la Intendencia, se encuentra el programa y bueno, distintas autoridades que van a pasar durante la jornada para exponer sobre diversos temas, y esas autoridades que se destacan, como te decía, por ejemplo, la directora de Jesús María Córdoba, del Festival de Jesús María Córdoba de Argentina, que viene también a estar en uno de los paneles, el intendente de Tacuarembó, el director de deportes de la provincia de Salta, el director de Juventud del Gobierno de la Ciudad de Buenos Aires, personas que vienen de Brasil. Bueno, 40 autoridades del extranjero que van a llegar a 33 en estos días.
0: ¿Las actividades son abiertas a todo público?
5: Así es, abierto a todo público en el Centro Democrático. Obviamente hay una gran presencia de alcaldes y de intendentes de todo el país que van a venir, pero siempre va a haber cupos para ingresar a los diferentes paneles temáticos. Algunos interesarán más por el turismo deportivo y por uh-huh. escuchar al presidente de la AUF, bueno, van a poder ingresar a ese panel. Otros quizás les interesa más lo que tiene que ver con la propuesta de cultura, bueno, van a venir directamente al de cultura, y así sucesivamente con los diferentes paneles temáticos. Se va a generar un movimiento durante todo el día en el Democrático, de entrada y salida de personas.
0: ¿Se deben inscribir previamente?
5: En el momento ahí se pueden inscribir, no es necesario. Sí tenemos que tener una inscripción de cuántas personas hay dentro de la sala, por un tema claro. de seguridad, digamos, pero no es necesario inscribirse en la web, hay que ir directamente al Centro Democrático.
0: Bien, la programación la pueden encontrar en la web, ¿no?
5: En la web de la Intendencia, y en el transcurso entre hoy y mañana se va a estar publicando en la web de la Intendencia todos los paneles con las autoridades que van a hablar en cada uno de los paneles temáticos.
0: Muy bien. Rodrigo, muchas gracias por este tiempo y bueno, luego de las actividades nos estaremos comunicando para ver cuál es el balance que se hace al respecto. Muchas gracias.
5: No, gracias a ti, Vicky, y reiterar la invitación a mañana 19 horas en el Cine Teatro Municipal, porque Cerno no es Cerno si no está su gente, así que es importante que la fiesta sea completa y llenar el Cine Teatro Municipal.
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0: Integrantes del Club de Leones 33 Olimar, en un trabajo conjunto con el Club de Leones Yerbal, llevaron adelante una jornada de pesquisa médica en la Escuela Técnica de Vergara. Durante la actividad efectuada ayer, se atendió a más de 40 personas, entre estudiantes de diversas edades, edades y familias, realizando allí controles de presión arterial, hemoglucotest y exámenes oftalmológicos con equipamiento de primer nivel, cerrando el circuito con la evaluación de un médico general. Para conocer detalles de la jornada, los importantes hallazgos sobre salud preventiva en jóvenes y las recomendaciones brindadas, dialogamos con el doctor Darío Becerra, integrante del Club de Leones Olimar. Se pesquisaron 44 personas, expresó Becerra Mega FM, y analizó el desarrollo de la jornada alertando sobre la detección de cifras de presión elevada y descontroles glicémicos en pacientes jóvenes.
6: Un saludo a tu mesa de trabajo, a ti, a la audiencia. Bueno, sí, efectivamente, como integrante del Club de Leones de 33 Olimar, venimos haciendo jornadas de este tipo, de pesquisa, en diferentes lugares. La última vez habíamos estado por allá por Rincón de Uturbey, donde hicimos una muy linda jornada, y bueno, le tocó hoy a Vergara. Estuvimos por ahí por la Escuela Técnica, por la UTU, donde bueno, pudimos pesquisar a 44 pacientes, 44 personas que se arrimaron al lugar con una pesquisa que consistió en una toma de presión arterial, un hemoglucotest, que es la glicemia en sangre. Se hizo una pesquisa oftalmológica con aparato de primera línea y después en la última oportunidad de ese circuito lo vio un médico general, ¿tá? En ese caso estuvimos presentes ahí. Y bueno, los resultados la verdad que fueron por un lado alarmantes, te diría yo, pero por el otro, bueno, conformes, teniendo en cuenta de que bueno, se pudieron pesquisar en forma temprana un montón de pacientes que están con cifras de presión borderline. Algunos estaban con cifra de presión alta, pacientes jóvenes, pacientes que están son estudiantes del instituto, de la institución, algunos pacientes también con algún descontrol de la glicemia, y bueno, y un montón de pacientes también. En este momento se me escapan las cifras porque no hemos hecho el paso en limpio, pero se me escapan las cifras de cada cuántos por cada área, pero fueron un lote, varios pacientes en cada área, también oftalmológica, que bueno, que en algunos casos indica tratamiento en bajo sodio, en otros casos se indica, además de ese tratamiento, en los casos de hipertensión, se indican que vaya su médico tratante en la institución en la cual pertenezcan, y bueno, y con la referencia nuestra de que vayan a consultar, teniendo en cuenta de que bueno, hay que tratar ese tema. La hipertensión es muy importante, un factor de riesgo, es una enfermedad y es un factor de riesgo importante en el país. Y bueno, y en los jóvenes cada vez se está viendo en edades más tempranas, por lo que bueno, me parece que tanto en las tres áreas que se pesquisaron, la verdad que fue muy importante para la población. Nos vamos muy conformes con esa actividad de hoy, y bueno, pudimos encauzar en la medida que bueno, obviamente cada paciente responda a las directivas, bueno, lo pudimos encauzar teniendo en cuenta el descontrol que tuvo cada uno en esta instancia.
0: Uh-huh. ¿De qué edades estamos hablando, doctor?
6: Mirá, fueron desde los 12 años hasta incluso hubo pacientes de 33 años, 34. Uh-huh. Entonces hubo pacientes, la mayoría eran estudiantes de la institución, muchos jóvenes de 12, 13, 14, 16, 17 años, pero también vino algún familiar de los estudiantes también a participar de la jornada y bueno, también se les realizó la pesquisa. Por lo tanto, la mayoría consistió en pacientes jóvenes, pero también hubo algún adulto de 40, 40 y pico que también participó.
0: Se atribuye la aparición de hipertensión en jóvenes principalmente a un factor cultural de alimentación, alto consumo de sodio, grasas y ultraprocesados, frente a poca comida casera, manifestó el doctor Darío Becerra y destacó las políticas públicas del Ministerio de Salud Pública, octógonos en envases de alimento, como herramientas clave para alertar sobre el exceso de sodio y grasas. La carga genética influye directamente en el desarrollo temprano de la hipertensión. Además, es una condición climadependiente. La presión tiende a subir en invierno, por lo que es clave abrigarse bien extremidades y cabeza y a bajar en verano. Becerra resaltó la recepción de las autoridades y la comunidad de la Escuela Técnica de Vergara para la realización de esta actividad. Estas jornadas se vienen realizando de forma periódica en diversas localidades del departamento, como la experiencia previa en Rincón de Urduvey y poblados rurales.
7: ¿A qué se debe que estas enfermedades, digamos, se registren a tan temprana edad?
6: Bueno, evidentemente que responde fundamentalmente a un factor que es cultural y alimenticio. He sabido que en los últimos tiempos, en los últimos años, la medicina, el Ministerio de Salud Pública y en realidad la Confederación Internacional de la Salud viene insistiendo en el tema de la baja ingesta de sodio, en la baja ingesta de sal de sodio. Por lo tanto, en ese tema fundamental es que hay que apuntar. La baja ingesta de sodio, tratar de hacer más alimentos caseros, elaborados en casa, de no comprar tantos alimentos que son con alto contenido sódico. En ese aspecto, el Ministerio de Salud Pública en Uruguay ha hecho cosas importantes, teniendo en cuenta, por ejemplo, etiquetar los alimentos en las góndolas con que te anuncia un exceso de sodio, también te anuncia un exceso de grasas. Entonces, en ese sentido, fundamentalmente es un tema cultural: bajar la ingesta de sodio, bajar la ingesta de grasas, comer más sano, bajar modificar los hábitos de vida, tratar de hacer alguna actividad física en medida de lo posible. Y bueno, también sabemos que, por ejemplo, en el caso de la hipertensión, juegan un rol fundamental los factores genéticos. Si vos ya tenés la predisposición genéticamente, es más probable que desarrolle hipertensión a temprana edad. Pero también es fundamental saber que la hipertensión es clima dependiente. En invierno tiende a subir algún punto y en verano tiende a bajar. Entonces eso también es importante tenerlo en cuenta. Hay que abrigarse, el que tiene algún problemita de hipertensión tiene que abrigarse las manos, tiene que abrigarse la cabeza, tiene que cubrirse zonas que desprenden calor, porque eso te lleva a que se vasocontraiga el cuerpo y genere más hipertensión. Y obviamente que, como decíamos, la hipertensión es respondedora a la sal. Tú, si comes sin sal, algún puntito la presión va a bajar. Entonces es un combo, hay que atacarlo por varias aristas y bueno, en ese sentido esta jornada de prevención, de pesquisa y prevención ha sido para mí muy importante.
7: Sin duda. Esta actividad se realiza también en conjunto con el Club de Leones Yerbal, ¿puede ser?
6: Sí, exactamente, y mis disculpas, pero sí, es verdad, se realizó en esta oportunidad Club de Leones Olimar 33 y Club de Leones Yerbal, que también acompañó, participaron, se formó un lindo grupo de trabajo hoy, y bueno, obviamente que muy agradecido además a la UTU, a la Escuela Técnica, por recibirnos, por darnos la oportunidad de ejercer esta acción, de esta actividad tan importante, y obviamente a los compañeros leones, las felicitaciones del caso.
7: ¿Se realizan periódicamente estas actividades? ¿Ya han venido a Vergara? ¿Van a volver a venir?
6: Mirá, tengo entendido que anteriormente ya se habían hecho en Vergara. Uh-huh. Es una una iniciativa que se hace en todo el departamento, se va a los poblados del interior, se va a los poblados rurales, como te contaba al principio de la nota, Rincón de Turbey, lo hicimos el año pasado, se hizo una muy linda jornada también, se están haciendo en todos los pueblos, en todos los lugares donde se pueda requerir, donde haya cierta cantidad de población que requiera este tipo de actividades, y bueno, es contactar a los clubes de Leones, tanto Yerbal como 33 Olimar, para que, bueno, para que podamos coordinar las fechas, y por ahí estaremos, obviamente, con mucho gusto.
0: El doctor Darío Becerra destacó que no hay que esperar a ser adultos mayores para realizarse controles o pesquisarse. La prevención debe comenzar desde temprano. Instó a controlarse la presión de forma periódica y realizarse el hemoglucotest. Remarcó que es un procedimiento muy sencillo, solo un pinchazo en el dedo, lo cual permite detectar a tiempo la diabetes, una enfermedad de alta prevalencia que afecta múltiples órganos y partes del cuerpo. Exhortó a la juventud a no postergar las visitas a su médico tratante y realizarse los exámenes clínicos de rutina correspondientes a sus chequeos anuales. Finalizó subrayando que cuidar la salud desde la juventud es una decisión que a largo plazo el propio cuerpo se los va a agradecer.
6: Que no hay edades, que no hay que esperar edades mayores para pesquisar, para tener esa impronta en cuanto a la prevención de ciertas enfermedades que son prevalentes en nuestro país, que se controle, que se pesquise cada tanto la presión arterial, que se hagan los exámenes clínicos pertinentes de control anual, que se controlen cada tanto la glicemia con un hemoglucotest que es sencillo, solo un pinchacito en el dedo y ya podemos tener un parámetro que es muy importante con una enfermedad que también es muy importante en nuestro país, que es una enfermedad que ataca múltiples partes del cuerpo, por ser claro y conciso. Y bueno, en ese sentido, decirle a la juventud que vaya al médico, que vaya a su médico tratante, que pesquise, que tenga esa iniciativa de prevención para la salud, que es muy importante, que no dejen de hacerlo, y que es muy importante, y que a largo plazo su propio cuerpo se los va a agradecer.
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0: Información necrológica: falleció ayer en Vergara la señora Aire Iria Santana Suárez, Chula. Familiares y amigos participan con pesar dicho fallecimiento. Sepelio a la hora 11 en la necrópolis local. Servicio confiado a empresa Grupo Ocaso. Reiteramos la información necrológica: falleció ayer en Vergara la señora Aire Iria Santana Suárez, Chula. Familiares y amigos participan con pesar dicho fallecimiento. Sepelio a la hora 11 en la necrópolis de nuestra ciudad. Servicio confiado a empresa Grupo Ocaso.
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3: Mega FM presenta la hora.
4: 8:40. La

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2: Con la mira puesta en el próximo campeonato departamental de atletismo, el encargado de la Escuelita de Atletismo de Vergara, Hermen Sellanes, brindó detalles sobre la reactivación del grupo y las próximas actividades que llevarán adelante. A pesar de haber funcionado de manera más firme o normal, pero repartidos por la falta de un espacio físico único, el objetivo actual es rearmar los equipos para representar a la localidad de la mejor manera. Sellanes destacó que las inscripciones están abiertas para todas las categorías y edades. Si bien actualmente cuentan con niños y adultos, existe una necesidad de sumar adolescentes y jóvenes. Teníamos un equipo muy lindo, pero muchos se han ido al fútbol o han dejado por la poca actividad local y los medios limitados. Queremos sumar más juventud a este proyecto, explicó el referente. Por su parte, Sellanes invitó a todos a participar de la clínica deportiva que se desarrollará en el Centro Cultural Local el próximo 20 de agosto.
3: Sí, siempre hemos estado funcionando más bien, más mal. Hemos estado funcionando muy repartidos, sin un lugar físico y eso. Pero se viene el campeonato departamental y estamos apuntando a armar nuevamente los equipos para acompañar el campeonato departamental de atletismo y llamamos a aspirantes para juntar más juventud y más gurizada que los que tenemos en el debe ahora, ¿no? Sobre todo adolescentes, porque chicos hay en el grupo y los grandes también, pero faltaría más la parte juvenil, ¿no?
4: ¿Adolescente de qué edad a qué edad iría más o menos, Hermes?
3: Está abierta para todas las edades, para todas las categorías, pero la intención de que participen más los adolescentes, ¿no? Porque se nos han ido todos, teníamos un equipo muy lindo y se nos ha ido mucho para el fútbol y la poca actividad que hay local y los medios que tenemos, eso pienso que incide mucho. Inclusive vamos a hacer una clínica de deporte, intentando hacer una clínica de deporte en el Centro Cultural el día 20 de agosto a las 16 horas, que van a venir algunos profesionales de 33, como el profe Yamandú Sosa,

0: Karina Soto, atleta y entrenadora, Marco Silva, atleta y entrenador, y Ana Reyes, nutricionista. Nos van a acompañar y vamos a tocar los temas que más necesarios, que pensamos nosotros que así serán, para fortalecer las bases de todo deporte. Estamos invitando a todos para eso.
1: ¿La charla del 20 de agosto es totalmente gratuita o tiene algún costo?
0: No, totalmente gratuita, y si se invita a todos los deportes en general de Vergara. Estamos invitando a todos, después va a llegar la invitación a la emisora y todos los medios de prensa y las instituciones deportivas.
1: Aquellos adolescentes que quieran participar del atletismo, ¿con quién se pueden comunicar y dónde están practicando dicho deporte?
0: Tenemos los grandes que están saliendo a la ruta en distintos horarios, unos a las 11 de la mañana, otro de las 17 en adelante, y tenemos los chiquitos ahora que comenzamos, volvimos a un lugar fijo, que estamos en la placita temática, a las 17 horas allí, intentando armar de nuevo, que se junten, ¿no? Porque estaba medio dispersado con las alertas y todo eso, que se había complicado un poco, y estamos viendo a ver si podemos reunirlo de nuevo.
1: ¿El factor clima les ha jugado una mala pasada?
0: Sí, también por hacer un deporte al aire libre y no tener un lugar físico, que siempre el gran problema del deporte, o sea del atletismo, es la infraestructura, ¿no? Uh-huh. Y los materiales muchas veces.
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3: El gobierno nacional dispone de créditos por 750 millones de dólares para enfrentar el fenómeno del Niño. El secretario de Presidencia, Alejandro Sánchez, dio detalles e informó sobre la inversión de 70 millones de dólares en la instalación de un data center en Canelones. El secretario de Presidencia señaló que los recursos provendrán del Banco Interamericano de Desarrollo y el Banco de Desarrollo de América Latina y el Caribe. Comentó que en base a los datos de eventos similares anteriores, se estima que serán unos 25.000 personas desplazadas, más de 5.000 evacuados, con precipitaciones que podrían llegar a los 500 milímetros cada 30 días, cuando en Uruguay llueven unos 1.200 milímetros al año.
4: ¿Qué es el efecto del Niño? Y para eso hemos convocado a la Junta Nacional de Seguridad Climática y hemos trabajado en un protocolo de atención. Y además nos hemos precavido y hemos logrado un acuerdo muy importante con organismos internacionales. El gobierno ha logrado establecer créditos contingentes con organismos internacionales por un monto de 750 millones de dólares para atender la situación de desastres naturales que puedan ser ocasionados por la ocurrencia del Niño. Esos 750 millones de dólares, que son básicamente con el BID y con la CAF, le van a permitir contar al Uruguay para el año 2026, es decir, para el año que corre, en el orden de 300 millones de dólares, y la posibilidad de contar con 450 millones de dólares para el año 27, para hacer frente a un evento que, cuando uno mira las previsiones que tenemos en el país y los datos que tenemos de otros eventos similares al Niño, y hoy todos los analistas internacionales y científicos indican que va a ser un evento mucho más severo, estamos estimando la posibilidad de que tengamos un total de 25.000 personas desplazadas, más de 5.000 personas evacuadas, con precipitaciones que podrían llegar hasta los 500 milímetros cada 30 días. Les quiero decir que en el Uruguay al año llueven 1.200 milímetros, con lo cual estamos en un escenario muy difícil que va a impactar naturalmente en las viviendas, en el trabajo, en el turismo, en la vida social de los uruguayos, y por tanto para eso ya están dispuestos todos los mecanismos de coordinación de los ECOED departamentales, más el resto de las oficinas del Estado, están trabajando en los planes de contingencia y de alerta temprana. para enfrentar esta situación. Es de preverse que el episodio del Niño se concentre de manera más severa entre los meses de septiembre, octubre y noviembre, pero no se descarta, hay una probabilidad del orden del 80%, que los eventos adversos desde el punto de vista del Niño en el Uruguay lleguen hasta el mes de abril, ocasionando obviamente distorsiones muy grandes en la vida de todos nosotros, y para eso se están disponiendo de recursos, como son estos préstamos contingentes.
3: Por otra parte, el secretario de Presidencia anunció la creación de un data center por parte de Antel en el departamento de Canelones. El mismo estará referido a la inteligencia artificial.
4: A una inversión muy importante para el país, que es la creación de un data center que va a estar referido a la inteligencia artificial, básicamente. Se ha tomado la decisión de que ese data center sea construido en el departamento de Canelones, altamente probable la intersección de las rutas 5 y 48 en esa zona, porque tenemos en definitiva allí buena conectividad y tenemos la posibilidad de conectar también este data center a lo que son las conexiones del cable submarino y las redes de energía eléctrica que van a permitir darle sustentabilidad a este proyecto. Esta es una inversión de $70 millones que comenzará en el primer trimestre del año 27 y que culminará seguramente sobre el año 28-29, donde estará todo pronto para que empiece a funcionar este data center, generando la posibilidad de 250 puestos de trabajo de manera directa, más los puestos de trabajo de manera indirecta que puedan ser desarrollados con esto. Es decir, con esto, el compromiso del Uruguay en una agenda digital, en trabajar para darle los mejores servicios a los uruguayos y, por sobre todas las cosas, poner a nuestra empresa pública Antel al frente del cambio tecnológico con la inteligencia artificial, nos va a permitir, por supuesto, seguir desarrollando otras modalidades de negocio para nuestra empresa y oportunidades para el desarrollo digital del país.
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3: La Comisión de Presupuesto, integrada con Hacienda de Diputados, aprobó la rendición de cuentas solo con votos frentistas. El representante del Partido Nacional, Pablo Abdala, negó que sea un fracaso que el país se quede sin proyecto de ley, como sostuvo el secretario de Presidencia, Alejandro Sánchez.
5: Yo digo que eso no es verdad, que eso no es así. Primero, porque antecedentes hay sobrados en la historia del país de situaciones de estas características. Y en segundo lugar, porque, repito, en tal caso creo que es una buena noticia que los poderes actúen con independencia y que si el Poder Ejecutivo, desde el punto de vista de la ejecución presupuestal, desde el punto de vista de la conducción económica, no está tomando definiciones consistentes que en tal caso permitan en los ejercicios que vienen, en el resto de este periodo, sostener la situación económica, sostener la calificación internacional del Uruguay y, por lo tanto, que tengamos una economía sana, si no hace las cosas que tiene que hacer a ese respecto, que haya un parlamento que se lo señale y que le diga que en tal caso se está equivocando. Y ese es el rol que nosotros estamos cumpliendo. Todo lo demás, repito, nuestros votos están para que mañana mismo, incluso antes de que rija la rendición de cuentas y llegara a aprobarse, que la rendición de cuentas regirá a partir del 1 de enero, puede estar vigente la asignación única para la infancia, pueden estar los recursos para financiar las mejoras en materia de seguridad, lo mismo para atender a la gente en situación de calle, los refuerzos para la universidad y para la ANEP. Que quede claro, sin perjuicio de que todo esto también esconde un aspecto que muchos nos preocupa, porque para financiar las tres prioridades que no se financian con incremento del gasto, que la asignación a la infancia se financia con incremento del gasto, las otras tres que se financian con reasignaciones y supresiones de cargos del presupuesto nacional, bueno, allí el Poder Ejecutivo ha actuado de una forma, por lo menos riesgosa, porque ha suprimido cientos de cargos al barrer y porque además ha recortado y reasignado recursos de programas de otras carteras, de otros ministerios, de otros incisos que son de interés social y que seguramente por algo estaban aprobados en el presupuesto, ahora quedarán sin efecto o no habrá recursos para cumplir con esos objetivos, y ahí hay de todo y nosotros mismos no sabemos muy bien qué es lo que hay.
3: En tanto, la diputada del Frente Amplio, Silvia Ibarguren, destacó que la oposición acompañó más de 200 artículos de la rendición de cuentas. La legisladora sostuvo que ese hecho hace pensar que habrá rendición de cuentas para el país. Ibarguren acotó que no se descarta nada en lo que refiere a negociaciones con el oficialismo y que el Frente Amplio debe seguir trabajando para obtener dos votos faltantes.
6: Decirles que en esta comisión aproximadamente 200 artículos fueron acompañados por la oposición. Estamos hablando de más de la mitad de la cantidad de artículos que tiene el proyecto de rendición de cuentas. Esto, bueno, de una manera nos sigue manteniendo con la expectativa y la esperanza de que vamos a tener rendición de cuentas.
7: ¿Qué augura justamente este apoyo de casi la mitad de más de la mitad de las propuestas?
6: Bueno, yo creo que en realidad lo hemos dicho desde un principio. Esta rendición de cuentas es una rendición de cuenta temática que tiene como ejes centrales los cuatro temas que se han dicho muchas veces, pero creo que es importante que los repasemos, que tienen que ver con las transferencias juntar todas las transferencias en una única transferencia, pero a su vez aumentar de forma significativa los montos, que tiene que ver con mejorar los recursos para el Ministerio del Interior y otros incisos que tienen que ver con el plan de seguridad pública, que tiene que ver con recursos para la situación en calle, que tiene que ver con recursos que seguramente son escasos y menos de lo que se pidió, pero son recursos incrementales para la educación. Esos son los cuatro ejes principales de esta rendición de cuentas, y muchos de esos, gran parte de esos temas, creo que todo el sistema político está de acuerdo con que hay que mejorar y hay que dotar de mayores recursos. Entonces, eso explica el por qué en realidad tenemos una cantidad importante de artículos votados, acompañados por la oposición en la comisión.
8: ¿Cómo propone el Frente Amplio no suprimir los cargos en el Clemente Estable?
6: Bueno, ahí sí. Se está trabajando, todavía nosotros no tenemos ustedes no sé saben si que ahora si bien se presentaron algunos sustitutivos, tienen más que ver con cuestiones de la redacción o sustitutivos que ya los incisos cuando vinieron trajeron propuestas de mejoramiento de esos artículos. En realidad lo que es el grueso de los sustitutivos y aditivos se van a presentar en el Pleno, en el caso de que tengamos rendición de cuentas se van a presentar en el Pleno.
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3: Continuando con más noticias, Erwin Coco Parentini amenazó de muerte al ministro Carlos Negro y a la directora del INR, Ana Juanche. De acuerdo a la información emitida por los medios nacionales en las últimas horas, la amenaza fue enviada por una carta de Parentini, en la cual fue enviada desde la cárcel en un manuscrito que le entregó un oficial de la unidad número 25 del INR, donde se encuentra recluido. Entre otras cosas, el recluso amenazaba con pegarle un tiro y además que le iba a dejar un regalo a Juanche. El caso fue denunciado ante la fiscalía, que investiga la denuncia. En septiembre de 2022, Parentini ya había amenazado al entonces ministro del Interior Luis Alberto Heber y al director del INR Luis Mendoza, que motivó una investigación del fiscal de flagrancia Fernando Romano. Parentini está condenado como autor intelectual del homicidio del hincha tricolor Lucas Langain, crimen que ordenó desde la cárcel, y el ataque a balazos contra parciales del Flamengo. Por su peligrosidad se encuentra recluido en condiciones de aislamiento en la cárcel de máxima seguridad del país. En marzo pasado, la justicia hizo lugar a un pedido de la defensa de Parentini, que presentó un recurso de habeas corpus en el que denunciaba sus condiciones de reclusión.
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3: Comienzan las lluvias este miércoles y se extienden hasta el viernes, por lo menos. Nahuel Cisneros se prevé varios días con tiempo inestable que trae lluvias y lloviznas aisladas. Él mismo prevé que, según el informe de Cisneros, la mañana de este miércoles se presenta muy fría con gradual aumento de nubosidad, desmejorando por el suroeste y litoral con lloviznas y lluvias aisladas. La tarde seguirá fría, fresca con abundante nubosidad, persistiendo lluvias y lloviznas con mejoras parciales. El jueves comienza frío con abundante nubosidad acompañada de lluvias y lloviznas aisladas. La tarde seguirá fría y húmeda con mucha nubosidad, persistiendo lluvias y lloviznas con periodos de mejoras parciales. El viernes se espera un inicio de jornada inestable con algunas lluvias y lloviznas aisladas, mejorando de forma temporaria. La tarde seguirá fría y húmeda con mucha nubosidad y tiempo inestable nuevamente hacia la noche con lluvias y lloviznas aisladas, indica el pronóstico del meteorólogo Nahuel Cisneros. 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
3: Información necrológica: falleció ayer en Vergara la señora Aire Iria Santana Suárez, Chula. Familiares y amigos participan con pesar de dicho fallecimiento y comunican que el sepelio se realizará a la hora 11 en la necrópolis municipal de nuestra ciudad. Servicio confiado a empresa Grupo Ocaso. Reiteramos la información necrológica: falleció ayer en Vergara la señora Aire Iria Santana Suárez, Chula. Familiares y amigos participan con pesar de dicho fallecimiento. Sepelio a la hora 11 en la necrópolis municipal de nuestra ciudad. Servicio confiado a empresa Grupo Ocaso.
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3: Hasta aquí las noticias. Cielo cubierto en nuestra ciudad a esta hora, 9 grados 4 décimas la temperatura actual. Se pronostica para hoy cielo nuboso y cubierto, precipitaciones aisladas, 13 grados de temperatura máxima, mínima de 4. Con más información nos reencontramos a las 10 de la mañana en nuestro flash informativo, a la hora 12 en Informativo Central, 19:30 en fin de jornada. Muchas gracias por su atención, un buen miércoles para todos. Chau, chau.
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0: Oyentes de Mega FM, este es nuestro flash informativo correspondiente a este miércoles 12 de agosto, cuando son las 10 de la mañana exactamente. Hoy dará inicio en 33 el Foro Internacional de Turismo y Gobernanzas Locales, un evento de relevancia continental que reunirá a autoridades de casi toda Latinoamérica. Buscamos golpear la mesa en materia de turismo y arrancar con todo. Creemos que cumplimos esa meta, sostuvo en diálogo con Mega FM Rodrigo Núñez, director general de Desarrollo Económico de la Intendencia de 33. Las horas previas al inicio del Foro Internacional de Turismo y Gobernanzas Locales, el jerarca detalló la llegada de más de 50 alcaldes, intendentes y figuras internacionales, como la viceprefecta de Guayaquil, además del show de apertura con Cerno, que será hoy miércoles a la hora 19 en el Cine Teatro Municipal, con entrada a todo público. La rendición de cuentas fue aprobada en comisión y diputados define cuándo votarla en sala. La Comisión de Hacienda de la Cámara de Diputados aprobó ayer el proyecto de rendición de cuentas luego de 35 días de debate. La iniciativa obtuvo 10 votos a favor de los 18 legisladores presentes. Durante la votación, artículo por artículo, la oposición acompañó más de 200 de los artículos incluidos en el proyecto. Desde el oficialismo señalaron que son optimistas respecto a conseguir los votos necesarios para que la rendición de cuentas sea aprobada en pleno de la Cámara de Diputados. Por su parte, desde la oposición señalaron que comparten las prioridades planteadas por el gobierno y aseguraron que en caso de que el proyecto no sea aprobado, trabajarán para que se pueda cumplir con lo establecido en la iniciativa. El próximo paso será definir cuándo se llevará el proyecto a pleno de diputados. La fecha será analizada este miércoles en la reunión interpartidaria. Comienzan las lluvias este miércoles y se extienden hasta el viernes. En Newell Cisneros se prevé varios días con tiempo inestable que trae lluvias y lloviznas aisladas. De acuerdo a su informe, la tarde de este miércoles seguirá fría a fresca con abundante nubosidad acompañada de lluvias y lloviznas con mejoras parciales. Mañana jueves comienza frío con abundante nubosidad acompañada de lluvias y lloviznas aisladas. La tarde seguirá fría y húmeda con mucha nubosidad persistiendo lluvias y lloviznas con periodos de mejoras parciales. Para el viernes, por su parte, se espera un inicio de jornada inestable con algunas lluvias y lloviznas aisladas, mejorando de forma temporaria. La tarde seguirá fría a húmeda con mucha nubosidad y el tiempo inestable nuevamente hacia la noche con lluvias y lloviznas aisladas.
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0: Información necrológica: falleció ayer en Vergara la señora Aire Iria Santana Suárez Chula, su hijo Oscar Noble, su nieto Fabián, hermana Ida Santana, sobrinos Bruno, Fabrina, Fabricio, Ale, Paola, Leticia, Hugo, Rey, Macaco y Micaela. Además, familiares y amigos participan con pesar de dicho fallecimiento. No se realiza velatorio. Sepelio hoy a la hora 11 en la necrópolis local. Servicio confiado a empresa Grupo Ocaso. Reiteramos la información necrológica. Falleció ayer en Vergara la señora Aire Iria Santana Suárez Chula, su hijo Oscar Noble, su nieto Fabián, su hermana Ida Santana, sobrinos Bruno, Fabrina, Fabricio, Ale, Paola, Leticia, Hugo, Rey, Macaco y Micaela. Demás familiares y amigos participan con pesar dicho fallecimiento y comunican que no se realiza velatorio. Sepelio hoy a la hora 11 en la necrópolis local. Servicio confiado a empresa Grupo Ocaso.
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0: Cielo cubierto en nuestra ciudad, 12 grados la temperatura actual, 13 la máxima pronosticada para hoy, la mínima de 4. Cielo nuboso y cubierto con precipitaciones es lo que indica Inumet para las próximas horas.
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2: Las 10 horas, 10 minutos.
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2: Las 10 horas, 10 minutos.
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6: Ya.

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Hola, ¿qué tal a todos los amigos de Vergara? Acá les habla Fede Rojas. Quiero mandar un saludo gigante para todos ustedes a través de Impactos Musicales con la conducción de Leti de Mega FM en Vergara. 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Acá presentamos lo nuevo de Fede Rojas.

Muy, pero muy buenos días, audiencia de Mega FM, audiencia de impactos musicales. ¿Qué tal? Buenos días. Aquí estamos arrancando esta edición de miércoles. Miércoles 12 de agosto, cuando pasan 18 minutos de la hora 10. Junto a la música de Fede Rojas. El corazón se quedó, lo nuevo de Fede Rojas, que salió ayer. Lo tenemos aquí y hizo el arranque de esta edición de miércoles. A partir de este momento y hasta las 12, nos quedamos aquí juntitos al dial de Mega FM para compartir buena música, buena comunicación. La buena comunicación que depende de vos. Claro que sí, porque te tenés que comunicar conmigo. Pedirme el tema que quieras escuchar. 098-1707-60 094-86-85-68. Ahí te puedes comunicar conmigo, líneas directas con la radio. O si no, a los fijos, 4458-3000 o 3100, ahí también te podés comunicar. 4458-3000 o 3100. Desde Vergara, para el mundo, claro que sí, porque salimos para todo el mundo a través de www.megafm.com.uy. Bien, tenemos jornada gris aquí por nuestra city, fría la jornada. Me dice que tengo 11 grados la temperatura actual. Me dice que puede precipitar próximo a la hora 11. Yo sé que duele, pero en sí las posibilidades en general hoy es de un 54%. Y bueno, para mañana jueves de un 85%. Las posibilidades de lluvia, una máxima de 12 grados, una mínima de 10. Para el viernes hasta el momento no hay pronósticos de precipitaciones. Para el día sábado un 41% la posibilidad, 17 la máxima, 15 la mínima, van ascendiendo las temperaturas. Para el domingo un 89% las posibilidades de precipitaciones, tormentas. 20 la máxima, 14 la mínima. Para el lunes un 81%. Estamos a unos cuantos días del lunes. 16 la máxima, 10 la mínima. Y para el martes 74%. Bueno, va para adelante y para atrás el tiempo. Lo que sí van a ascender un poco las temperaturas, porque se viene más lluvia, al parecer.

Seguimos compartiendo más música, vamos a recordar hoy también. Pero seguimos presentando música nueva para que nos quede aquí para compartirlo después. De La Planta, junto a Daniel Agostini, y esta versión del tema Partido en Dos, un temazo. ¿Lo escuchamos?

Un saludo para Hortensia, que se estaba comunicando al fijo. Me pedía algún tema lindo, ya va a salir algún tema lindo para ella. Sonando la música de Daniel Lezica y esto que se titula Mi Primer Amor. Mi Primer Amor, Daniel Lezica. Sonando aquí por los aires de Mega FM, en vivo por los estudios de Mega, aquí situados en Joaquín Suárez. Hola, ¿cómo estás? Pásame Tendiendo por Maluma y Maisa. Feliz gracias, dice por aquí. Bueno, lo voy a buscar. Si no lo tengo, lo fabrico y te lo paso. Muchas gracias por estar. Buenos días, dice por aquí, aunque yo diría buenas tardes, jaja, me dice Pedro. Pedro se me había perdido, Pedro. ¿Qué pasó? El sábado no se reportó. Digo, yo lo llevó Ferfoli allá para ayudarlo con los instrumentos en Argentina, debe andar Pedro. Dije yo, no sé, pensé. Mejor ni nombremos al señor.

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1: Las 10 horas, 35 minutos.

0: Un saludo para Hortensia por ahí. Saludo para Delfina también, que se estaba comunicando, que está ahí en sintonía de la radio. Me decía que le gusta a Daniel Lezica.
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0: Me dice Pedro que ya que hablé de Ferfolia, que le pase algo. Estás loco, Pedro. A ver. Hola, buenos días, Leticia. ¿Me podrías dar movida que a partir de las 16:30 comenzarán a salir tortas fritas? 25 pesos. Se llevan a domicilios por pedido 092-868-848. O 098-636-175 allí con Angelina. Me dice que es para juntar dinero para su hijo que se quiere ir en busca de trabajo hacia Maldonado. Saludo para Angelina por allí, para su hijo. Entonces a partir de las 16:30 hoy, tortas fritas 25 pesos, se pueden comunicar con ella, 092-868-848, bien fácil el número.

0: Esta noche vuelvo tarde. Voy a cenar con unos amigos. Preferiría estar contigo, pero ya sabes cómo son ellos. Van a estar todos y dicen que yo no puedo faltar.
1: Lo recuerdan, ¿no?
0: Se enojan conmigo. Tú me entiendes, ¿verdad?

0: para recordar. ¿Vamos a la tanda?
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Buen día, Leticia, buen día. ¿Cómo ha pasado por estos días tan lindos? Bueno, yo espero que si pasás un tema de nuestro querido Farfoglia, sé que no lo quieren, pero yo sí lo quiero. A mí me encantan los temas de... Si podés, si no, pasame a otro romántico igual. Besitos.

vamos. Hoy vamos directo a la gente que le gusta la cumbia romántica. Estamos en ese estilo. Saludo para Olguita allí por Rincón. Un saludo para la tía Leo que está de cumpleaños hoy. Un saludo grande para ella. Muy feliz cumpleaños para la tía Leo. Ella siempre está en sintonía de la radio, la tía Leo, por ahí. Dejó muy lindos recuerdos en mi infancia.

me estaban solicitando la música de Maluma y compañía. Y este, te entiendo. Vamos a complacer los solicitados y ya continuamos con más música, más comunicación. Fanny,

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1: Las 11, 8 minutos.
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Buenos días, ¿cómo anda Leti? ¿Anda bien? Muy lindos temas, la verdad, estamos escuchando acá como siempre. Pasa algo de Julio Iglesias, alguna de Julio Iglesias ahí que hace años escuchamos.

Un saludo para Dacio por ahí. Dacio, que lo vamos a tener en la previa de la nostalgia. En Impactos Musicales vamos a hacer la previa de la nostalgia el sábado 22. Y vamos a tenerlo a Dacio y a otros más. Otros artistas locales más que no les voy a decir. 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Sí, hay diversos premios. 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Jornada especial aquí por Mega FM festejando el Día del Niño. 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Jugaremos al tesoro escondido, que tiene un premio de 3.000 pesos. Entre otras actividades que vamos a tener. Por ahí Pedro me pedía un tema que no lo encontré en YouTube, no lo encontré, Pedro. Por eso no se lo he pasado. Lo sigo buscando. Si lo encuentro ahora se lo paso.

0: La música de Mogambo llega a esta jornada de recuerdos y este tema que se llama Corazón Barato. Ya seleccioné algo de Julio Iglesias por aquí, porque si no después me olvido. Para Dazio y su familia. Buenos días, Leticia. Me pasás un tema de Uriel Lozano. Te escucho tomando mates al lado de la estufa y cocinando, dice Dionela. Un saludo para Dionela. Está frío, Dionela. Ideal para estar al lado de la estufa, sí. Ya voy a buscar algo de Uriel para compartir para vos. Ya se viene los horóscopos.
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0: Buenos días, Leti. Un saludo de cumpleaños para Estefan. De parte de toda su familia, dice Luciana. Está cumpliendo años, Estefan. Mirá. Saludo grande para este compañero, entonces, que tenga un feliz cumpleaños, otro leonino. Que pase lindo junto a su familia por ahí. Este tema es para Delfina, que me lo estaba pidiendo. Juan Antonio, no sé cómo se llamaba. No sé cómo es el tema tampoco, primera vez que lo escucho.

Bien, ahí cumplíamos con Juan Antonio, cumplíamos, no, con Delfina, que quería Juan Antonio, con Enrique Iglesias también, no, con Enrique Iglesias estamos, con Julio Iglesias, para Dacio por ahí, ahora sí, se enredó. Me voy con los horóscopos a ver qué dicen en la jornada de hoy, a ver qué dicen los signos zodiacales.

en este miércoles 12 de agosto, cuando pasan 22 minutos de la hora 11, les digo a los arianos, Aries, hoy vas a querer tener la última palabra, Aries. Probablemente la tengas, pero ojo, porque después viene el te lo dije. Tauro, tu billetera pide descanso, pero tus ganas de darte un gustito no lo entienden. Está gastador hoy, Tauro. Géminis. Hoy podrás empezar contando un chisme y terminando siendo el protagonista. Medí tus palabras, Géminis. Cáncer. Alguien va a ser... alguien te va a hacer reír cuando menos lo esperabas. Y sí, esa sonrisa puede tener nombre y apellido, Cáncer. Leo, hoy no necesitas llamar la atención. Vas a entrar a un lugar y alguien te va a mirar igual. Aprovecha el momento. Virgo. Virgo, hoy vas a querer ordenar la vida de todos. Consejo. Empezá por la tuya y después vemos. Libra. Hoy, Libra, tenés dos opciones. Una decisión y cero ganas de elegir. Hoy hasta el menú te puede generar crisis. Qué sensible que está Libra hoy. Escorpio, tenés intuición peligrosa. Vas a descubrir algo sin que nadie te lo cuente, Escorpio. Ojo. Sagitario, hoy necesitas salir de la rutina. Si te proponen una locura razonable, vos la aceptás. Sí, sí, aceptala. Capricornio, vas a decir no me importa. Sí, vas a decir no me importa. Mientras revisás por quinta vez a esa persona si está conectada. Acuario, una idea que parecía una pavada puede terminar siendo algo muy bueno. No lo descartes tan rápido, Acuario. Piscis, hoy estás para una película romántica. Pero trata de no inventarte una historia completa con un simple hola. ¿Qué dice el zodíaco de hoy para todos los signos en general? Hoy no busques señales, mirá las acciones. Ahí siempre está la verdad.

Me pide por acá que repitan Acuario. Acuario, una idea que parecía una pavada puede terminar siendo algo muy bueno. No la descartes tan rápido. Eso dice para Acuario. Un saludo para Pito, que quiere saludar a Julio César Medina por ahí.

Buen día, ¿cómo estás? Para saludar a Estefan, que está de cumple con un tema Vuela Alto por Julio Iglesias, de alguien en especial, anónimo. Porfa, te está escuchando. Saludo para Estefan. Adiós.

0: Buenos días, querida. ¿Cómo estás con este frío? Solamente vos salís para la calle a hacer radio. ¿Qué se deje joder la gente con la radio? Escuchame, pasame un tema lindo de Martín Quiroga. ¿Historia de Tassi o entre el cielo y el infierno? Ah, dale, besito, amor. Cuídate.
1: Hay que trabajar, Charo, ¿qué le vamos a hacer? Somos pobres.

Buenos días, Leti, recién desencillé para dedicarle un rato a su programa. Para mejor me agarró la cocina. Pase un tema para el viejo, dice. Qué lindo sus caballos. Anoche te vi en el gimnasio, dice, no te deja saludar el Jonah. No lo vi, Gumercindo. ¿Usted andaba en el gimnasio? ¿Qué andaba haciendo? ¿No lo vi? ¿Va a comenzar a jugar al fútbol también? Usted sería un buen jugador. Hola Leti, muy lindo el programa, dice por aquí Nelis. Es muy largo este tema en la rumba.

Qué temazo. Un saludo para Sebastián, que me pedía algo de Valdés. Se viene algo de Valdés a continuación. ¿Qué más? Saludo para Anita, que me pide Toda la vida de Manuel, que ya se va a venir también.

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1: Ahí sonaba para mi amiga Charo, por ahí, que me estaba pidiendo Historia de Taxi. Hola Leti, que tengas un lindo miércoles. Besotes, me dice Alicia. Un besote para Alicia, por ahí, por Mevir 4. Besote también para Ana, mi vecina del frente, que está en sintonía de la radio. Bien, corazón, recién llego del hospital de Vergara. Venía entrando y estabas dando mi signo de Libra. Pásame un tema de Nico Mattioli, gracias, me dice mi amiga Muñeca por ahí. Que andaba en el médico, Muñeca. Creo que leí todos los mensajes.
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1: Se viene para Anita, la música de...

Para Pedro sonaba la música del Puma Rodríguez, Diosito Santo. Me mareó la calecita ahí, Pedro.

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1: Bueno, este tema me lo estaban solicitando también y va a ser el que va a marcar el final.
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1: Tengo un mensaje para que dice: hola Leti, buen programa. Ya que estás pasando de Manuel, ¿podrías pasarme otro tema de él, porfa? Gracias. El tema se llama Luces de Bohemia, para Elisa. Hace año que no lo escucho, gracias. Ay, me voy y no está acá, lo busqué. Me lo llevo como deberes para el sábado, te lo descargo y te lo paso, te lo prometo. Para el sábado te lo paso, sin falta. Porque lo tengo que descargar, lo busqué y no está acá. Bien, para Estefan era este tema, que se lo querían dedicar por ahí. Nos vamos, nos reencontramos el sábado, Dios mediante, a partir de las 10 de la mañana. Aquí estaremos con una edición más de Impactos Musicales. Como siempre, un placer, un gusto hacer este programa para todos ustedes. Gracias por la compañía, por la buena onda, por los mensajes. En control de emisión, puesta al aire y demás, ¿quién habló con ustedes? Leticia Batalla.
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1: Buena jornada para todos.

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10: Son las 12 horas, 9 minutos.
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26: El pronóstico indica para hoy cielo nuboso y cubierto con precipitaciones, 13 grados de temperatura máxima mínima de 4. Mañana jueves, nuboso y cubierto con precipitaciones escasas, neblinas, 13 grados de temperatura máxima mínima de 3. El viernes, cubierto con baja probabilidad de precipitaciones, neblinas, 16 grados de temperatura máxima mínima de 8.
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26: Comenzó este miércoles el Foro Internacional de Turismo con una instancia en el Polo Deportivo de 33. A las 9:30 horas en el Polo Deportivo se concretó una reunión de directores de turismo de los 19 departamentos, instancia que contó con las palabras de apertura del intendente departamental Dr. Mario Silvera y la asistencia del ministro de Turismo Pablo Menoni y el director nacional de turismo Cristian Poz. Posteriormente a las 11:30 el intendente departamental recibió en su despacho junto con el director de Desarrollo Económico del Gobierno de 33, Rodrigo Núñez, al director de la Agencia de Cooperación Internacional, Martín Clavijo. Por su parte, en la tarde, a las 18:30 horas, el intendente recibirá en su despacho a su par de Montevideo, Mario Vergara, para analizar diferentes temas. Sobre las 19:30 horas, en el Cine Teatro Municipal, se realizará la gala de apertura, donde hablará el doctor Mario Silvera. Se exhibirá un video sobre 33 como destino turístico para finalizar con el cierre artístico a cargo del Grupo Cerno. Integrantes del Club de Leones 33 Olimar, en un trabajo conjunto con el Club de Leones Yerbal, llevaron adelante una jornada de pesquisa médica en la Escuela Técnica de Vergara. Durante la actividad se atendió más de 40 personas, entre estudiantes de diversas edades y familiares, realizando controles de presión arterial, hemoglucotest y exámenes oftalmológicos con equipamiento de primer nivel, cerrando el circuito con la evaluación de un médico general. Para conocer los detalles de la jornada, los importantes hallazgos sobre salud preventiva en jóvenes y las recomendaciones brindadas, Mega FM dialogó con el doctor Darío Becerra, integrante del Club de Leones Olimar. Él mismo manifestó que se pesquisaron 44 personas y analizó el desarrollo de la jornada, alertando sobre la detección de cifras de presión elevada y descontroles glicémicos en pacientes jóvenes. Con la mira puesta en el próximo Campeonato Departamental de Atletismo, el encargado de la Escuelita de Atletismo de Vergara, Hermen Sellanes, brindó detalles sobre la reactivación del grupo y las próximas actividades que llevarán adelante. A pesar de haber funcionado de manera más firme o normal, pero repartidos por la falta de un espacio físico único, el objetivo actual es rearmar los equipos para representar a la localidad de la mejor manera. Sellanes destacó que las inscripciones están abiertas para todas las categorías y edades, si bien actualmente cuentan trabajan con niños y adultos, existe una necesidad de sumar adolescentes y jóvenes. El gobierno nacional dispone de créditos por 750 millones de dólares para enfrentar el fenómeno del Niño. El secretario de Presidencia, Alejandro Sánchez, además dio detalles e informó sobre la inversión de 70 millones de dólares en la instalación de un data center en Canelones. El secretario de Presidencia, Alejandro Sánchez, señaló que los recursos provendrán del Banco Interamericano de Desarrollo y del Banco de Desarrollo de América Latina y el Caribe. La Comisión de Presupuesto integrada con Hacienda de Diputados aprobó la rendición de cuentas solo con votos frentistas. El representante del Partido Nacional, Pablo Abdala, negó que sea un fracaso que el país se quede sin proyecto de ley, como sostuvo el secretario de Presidencia, Alejandro Sánchez.
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26: Comenzó este miércoles el Foro Internacional de Turismo con una instancia en el Polo Deportivo de 33. A las 9:30 horas en el Polo Deportivo se concretó una reunión de directores de turismo de los 19 departamentos, instancia que contó con las palabras de apertura del intendente departamental Dr. Mario Silvera y la asistencia del ministro de Turismo Pablo Menoni y el director nacional de turismo Cristian Poz. Posteriormente, a las 11:30, el intendente departamental recibió en su despacho junto con el director de Desarrollo Económico del Gobierno de 33, Rodrigo Núñez, al director de la Agencia de Cooperación Internacional, Martín Clavijo. Por su parte, en la tarde, a las 18:30 horas, el intendente recibirá en su despacho a su par de Montevideo, Mario Vergara, para analizar diferentes temas. Sobre las 19:30 horas, en el Cine Teatro Municipal, se realizará la gala de apertura, donde hablará el doctor Mario Silvera, se exhibirá un video sobre 33 como destino turístico para finalizar con el cierre artístico a cargo del Grupo Cerno. A esta actividad está previsto que concurran el ministro de Turismo Pablo Menoni, el director de Descentralización de OPP José Manuel Arenas, el alcalde de Perú y presidente de la Federación Latinoamericana de Ciudades Turísticas, Emilio Chávez Huaringa, así como otras altas autoridades visitantes. El intendente Mario Silvera le dio la bienvenida a directores de turismo y autoridades de todo el país. Durante su discurso destacó la importancia de trabajar en clave de unidad entre las 19 intendencias, el Ministerio de Turismo y la OPP. Queremos que durante estos días 33 sea la capital del turismo del Uruguay, expresó el jerarca, subrayando que la actividad turística genera desarrollo, calidad de vida y salud mental para la población.
1: Es un honor poder tenerlos en 33, en lo que es el marco del Foro Internacional de Turismo y Gobiernos Locales. La verdad que esto está para nosotros, es un honor recibirlos y es una instancia muy pero muy importante de que por estos días, por esta semana, seamos la capital del turismo del Uruguay en lo que se trata, a lo que es sus autoridades, todos quienes trabajan en torno al turismo, que todo lo que implica el turismo para nuestro país y para nuestros departamentos. Y bueno, que son instancias que creo que lo bueno de todo esto, que para todos seguramente y para nosotros lo damos por descontado que desde ya así será, serán jornadas enriquecedoras, porque obviamente que por esa interacción, ese intercambio, nos van a surgir aspectos que son dignos de repente de emular, de repetirlos, de aplicarlos en los distintos territorios, con las distintas variaciones que obviamente que se les puede hacer, pero creo que en nuestro país es un país hermoso y que la verdad que cada intendencia, que cada dirección de turismo, siempre uno ve por las redes o cuando uno va, que se le pone mucho trabajo, que se le pone mucho empeño, y bueno, es lo que también estamos haciendo acá en 33 con lo que es nuestra dirección de desarrollo económico y en especial en este caso de turismo, que bueno, con un trabajo que también desde el periodo anterior, con una visión de que entendíamos que 33 necesitaba una infraestructura como la que hemos construido y que aún tiene algunas otras obras de relevancia que están por comenzar, pero por ejemplo es muy importante para nosotros estar en este polo deportivo. Es un polo deportivo que lo construimos con dos grandes focos. El principal, y hay que ser bien sincero, era buscar lo que es la calidad de vida, la salud física y mental de nuestra gente, de nuestra población, y obviamente de todos aquellos que nos quieran visitar. Porque entendemos que el deporte es un impulsor, es un generador de todo lo bueno que nos podamos imaginar. O sea, no tiene una contra el deporte. Genera inclusión, genera igualdad, genera estímulo, genera esa salud mental y física tan necesaria, motivación, resiliencia, empatía, etcétera, etcétera. Entonces, bueno, decidimos allá por el 2023 comenzar con la construcción de todo esto, y bueno, hoy tener esta infraestructura deportiva es algo que el motivo era ese, pero también había un segundo motivo, que era también de generar en 33 desarrollo a partir del turismo, a partir de esta infraestructura.
26: Poder conversar y estar sentados representantes de fuerzas políticas diferentes constituye una ventaja competitiva cuando salimos a promocionar el país al exterior, destacó el ministro de Turismo Pablo Menoni durante la apertura. El jerarca valoró la estabilidad de las políticas públicas de turismo en Uruguay y remarcó la importancia del trabajo coordinado entre todas las intendencias.
2: Yo quiero tomar algunas de tus palabras, Mario, cuando tú decías el potencial o el diferencial que nosotros tenemos en Uruguay en aspectos políticos, particularmente el turismo también, hay que decirlo. Nosotros estamos acá dando por sentada muchas cosas, poder conversar nosotros, representantes de fuerzas políticas diferentes, tenemos diversidad de fuerzas políticas también en la mesa, y esas cosas que nosotros a veces damos por sentadas, créanme que constituyen una ventaja competitiva cuando vamos hacia afuera. Aquello que nos ha tocado ir afuera, y lo mira Eduardo, lo mira Roque, nosotros vemos muchas veces que los colegas ministros de turismo arrancan con ahora sí, ahora se puede invertir en otro país. Y nosotros vamos, creo que lo comemos en dos panes, aparte estamos en el abuso, con los últimos que hablábamos casi. Y ahí le decimos, mire, nosotros tenemos en nuestro país una ley de inversiones que es de 1998. Pasaron tres partidos políticos diferentes al frente. Y esa ley de inversiones no solo se respetó, sino que se mejoró. Entonces vengan a invertir, que están seguros, es como. Pero de todas formas yo creo que hay algunos focos que nosotros tenemos que combatir, y me parece que estos ejemplos que nosotros estamos dando acá son importantes, no tenemos que dejarlos pasar por alto. La verdad que yo me siento muy cómodo conversando con ustedes. Segundo, acá hay desafíos muy importantes que se nos vienen hacia adelante. Nosotros hablamos y solemos hablar de coyuntura geopolítica, que tenemos que aprovechar la coyuntura geopolítica, la lamentable coyuntura geopolítica que se está dando en otras latitudes. Nosotros somos un destino de paz, de libertad, de seguridad. Esas son las cosas que nosotros promocionamos cuando vamos afuera, créanme que hacen un diferencial. Tenemos desafíos también tecnológicos, estamos muy, por eso estamos acá también. Hablamos mucho de inteligencia artificial, de cómo la inteligencia artificial va a impactar, por ejemplo, en los puestos de trabajo. Bueno, yo creo, soy un convencido que, como ha pasado en todas las revoluciones industriales, esta no debería ser una excepción, deberíamos tratarla como otra revolución industrial más, esto va a generar más puestos de trabajo. Y nosotros, en el turismo, tenemos que verlo como una herramienta, capaz que como una caja de herramientas, y no como una herramienta y no como una amenaza. Entonces tenemos que procurar que todos nuestros trabajadores y trabajadoras del sector turístico se capaciten. Y ese es uno de los esfuerzos que nosotros venimos haciendo desde el Ministerio, tratar de que se vea a la inteligencia artificial como una herramienta y no como una amenaza, que yo estoy convencido que lo es, que nos va a potenciar, que nos va a ayudar en esto de tratar de diversificar la oferta. Y de este ámbito yo quiero, en esto de ser muy breve, y cuando decimos vamos a ser muy breve, estamos un largo rato, tiranos temblar. En esto de ser muy breves, acá, además de lo que hablábamos al principio, nosotros tenemos realidades muy heterogéneas. Tenemos grandes atractores turísticos, no los voy a nombrar, sobre todo por su volumen y por su tamaño, que en su generosidad nos derraman aquellas experiencias, las buenas, pero sobre todo las malas, para no repetir, errores, y tomar y aprender de esas lecciones aprendidas. Entonces, lo que nosotros pretendemos acá es no solo compartir nuestras dificultades, sino también nuestros éxitos y aprender de nuestros errores, que eso me parece fundamental. En el Ministerio van a encontrar una mano tendida, siempre, por supuesto. Nosotros, en este ámbito que lleva adelante Cristian, muy bien, aprovecho, Cristian, para agradecerte el compromiso y los resultados que estamos teniendo de estos ámbitos, sino que nosotros queremos, y no queremos, y de vuelta, otra expresión muy coloquial, no queremos venir como los campeones del pueblo que saben todo, sino al contrario, queremos que sean ustedes, desde el territorio, quienes están en contacto con el territorio, quienes nos digan cuáles son sus necesidades para nosotros cambiar o corregir el rumbo que tengamos. Así que lo que yo espero de acá es irme enriquecido y con un montón de problemas a resolver o por lo menos a contemplar. Así que muchísimas gracias y buena jornada para todos.
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26: Integrantes del Club de Leones 33 Olimar, en un trabajo conjunto con el Club de Leones Yerbal, llevaron adelante una jornada de pesquisa médica en la Escuela Técnica de Vergara. Durante la actividad se atendió más de 40 personas, entre estudiantes de diversas edades y familiares, realizando controles de presión arterial, hemoglucotest y exámenes oftalmológicos con equipamiento de primer nivel, cerrando el circuito con la evaluación de un médico general. Para conocer los detalles de la jornada, los importantes hallazgos sobre salud preventiva en jóvenes y las recomendaciones brindadas, Mega FM dialogó con el doctor Darío Becerra, integrante del Club de Leones Olimar. Él mismo manifestó que se pesquisaron 44 personas y analizó el desarrollo de la jornada, alertando sobre la detección de cifras de presión elevada y descontroles glicémicos en pacientes jóvenes.
4: Un saludo a tu mesa de trabajo, a ti, a la audiencia. Bueno, sí, efectivamente, como integrante del Club de Leones de 33 Olimar, venimos haciendo jornadas de este tipo, de pesquisa, en diferentes lugares. La última vez habíamos estado por allá por Rincón de Uturbey, donde hicimos una muy linda jornada, y bueno, le tocó hoy a Vergara. Estuvimos por ahí por la Escuela Técnica, por la UTU, donde, bueno, pudimos pesquisar a 44 pacientes, 44 personas, que se arrimaron al lugar con una pesquisa que consistió en una toma de presión arterial, un hemoglucotest, que es la glicemia en sangre. Se hizo una pesquisa oftalmológica con aparato de primera línea y después en la última oportunidad de ese circuito lo vio un médico general. Ah, en ese caso estuvimos presentes ahí. Y bueno, los resultados, la verdad que fueron, por un lado, alarmantes, te diría yo, pero por el otro, bueno, conformes, teniendo en cuenta que, bueno, se pudieron pesquisar en forma temprana un montón de pacientes que están con cifras de presión borderline. Algunos estaban con cifra de presión alta, pacientes jóvenes, pacientes que están son estudiantes del instituto, de la institución, algunos pacientes también con algún descontrol de la glicemia, y bueno, y un montón de pacientes también, en este momento se me escapan las cifras porque no hemos hecho el paso en limpio, pero se me escapan las cifras de cada cuántos por cada área, pero fueron un lote, varios pacientes en cada área, también oftalmológica, que en algunos casos indica tratamiento en bajo sodio, en otros casos indica, además de ese tratamiento, en los casos de hipertensión, se indican que vaya su médico tratante en la institución en la cual pertenezcan, y bueno, y con la referencia nuestra de que vayan a consultar, teniendo en cuenta de que, bueno, hay que tratar ese tema. La hipertensión es muy importante, un factor de riesgo, es una enfermedad y es un factor de riesgo importante en el país, y bueno, y en los jóvenes cada vez se está viendo en edades más tempranas, por lo que, bueno, me parece que tanto en las tres áreas que se pesquisaron, la verdad que fue muy importante para la población. Nos vamos muy conformes con esa actividad de hoy, y bueno, pudimos encauzar en la medida que, bueno, obviamente cada paciente responda a las directivas, bueno, lo pudimos encauzar teniendo en cuenta el descontrol que tuvo cada uno en esta instancia.
5: Uh-huh. ¿De qué edades estamos hablando, doctor?
4: Mirá, fueron desde los 12 años hasta incluso hubo pacientes de 33 años, 34. Uh-huh. Entonces, hubo pacientes, la mayoría eran estudiantes de la institución, muchos jóvenes de 12, 13, 14, 16, 17 años, pero también vino algún familiar de los estudiantes también a participar de la jornada, y bueno, también se les realizó la pesquisa. Por lo tanto, la mayoría consistió en pacientes jóvenes, pero también hubo algún adulto de 40, 40 y pico que también participó.
5: ¿Se atribuye la aparición de hipertensión en jóvenes principalmente a un factor cultural de alimentación, alto consumo de sodio, grasas y ultraprocesados frente a poca comida casera? Manifestó el doctor Darío Becerra y destacó las políticas públicas del Ministerio de Salud Pública, octógonos en envases de alimentos, como herramientas clave para alertar sobre el exceso de sodio y grasas. La carga genética influye directamente en el desarrollo temprano de la hipertensión. Además, es una condición climadependiente. La presión tiende a subir en invierno, por lo que es clave abrigarse bien extremidades y cabeza y a bajar en verano. Becerra resaltó la recepción de las autoridades y la comunidad de Escuela Técnica de Vergara para la realización de esta actividad.
4: Bueno, evidentemente que responde fundamentalmente a un factor que es cultural alimenticio. Mm. He sabido que en los últimos años, la medicina, el Ministerio de Salud Pública y en realidad la Confederación Internacional de la Salud viene insistiendo en el tema de la baja ingesta de sodio, en la baja ingesta de sal de sodio. Por lo tanto, en ese tema fundamental es que hay que apuntar. La baja ingesta de sodio, tratar de hacer más alimentos caseros, elaborados en casa, de no comprar tantos alimentos que son con alto contenido sódico. En ese aspecto, el Ministerio de Salud Pública en Uruguay ha hecho cosas importantes, teniendo en cuenta, por ejemplo, etiquetar los alimentos en las góndolas con que te anuncia un exceso de sodio, también te anuncia un exceso de grasas. Entonces, en ese sentido, fundamentalmente es un tema cultural: bajar la ingesta de sodio, bajar la ingesta de grasas, comer más sano, bajar, modificar los hábitos de vida, tratar de hacer alguna actividad física en medida de lo posible. Y bueno, también sabemos que, por ejemplo, en el caso de la hipertensión, juegan un rol fundamental los factores genéticos. Si vos ya tenés la predisposición genéticamente, es más probable que desarrolle hipertensión a temprana edad. Pero también es fundamental saber que la hipertensión es clima dependiente. En invierno tiende a subir algún punto y en verano tiende a bajar. Entonces eso también es importante tenerlo en cuenta. Hay que abrigarse, el que tiene algún problemita de hipertensión tiene que abrigarse las manos, tiene que abrigarse la cabeza, tiene que cubrirse zonas que desprenden calor, porque eso te lleva a que se vasocontraiga el cuerpo y genere más hipertensión. Y obviamente que, como decíamos, la hipertensión es respondedora a la sal. Tú, si comes sin sal, algún puntito la presión va a bajar. Entonces es un combo, hay que atacarlo por varias aristas. Y bueno, en ese sentido, esta jornada de prevención, de pesquisa y prevención, ha sido para mí muy importante.
6: sin duda. Esta actividad se realiza también en conjunto con el Club de Leones Yerbal, ¿puede ser?
4: Sí, exactamente, y mis disculpas, pero sí, es verdad, se realizó en esta oportunidad Club de Leones Olimar 33 y Club de Leones Yerbal, que también acompañó, participaron, se formó un lindo grupo de trabajo hoy, y bueno, obviamente que muy agradecido además a la UTU, a la Escuela Técnica, por recibirnos, por darnos la oportunidad de ejercer esta acción, de esta actividad tan importante, y obviamente a los compañeros leones, las felicitaciones del caso.
6: ¿Se realizan periódicamente estas actividades? ¿Ya han venido a Cabargara? ¿Van a volver a venir?
4: Mirá, tengo entendido que anteriormente ya se habían hecho en Vergara. Uh-huh. Es una iniciativa que se hace en todo el departamento, se va a los poblados del interior, se va a los poblados rurales. Como te contaba al principio de la nota, Rincón de Turbey, lo hicimos el año pasado. Se hizo una muy linda jornada también, se están haciendo en todos los pueblos, en todos los lugares donde se pueda requerir, donde haya cierta cantidad de población que requiera este tipo de actividades, y bueno, es contactar a los clubes de leones, tanto Yerbal como 33 Olimar, para que podamos coordinar las fechas, y por ahí estaremos, obviamente, con mucho gusto.
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Mega FM presenta la hora. Son las 12 horas, 44 minutos.

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2: Con la mira puesta en el próximo campeonato departamental de atletismo, el encargado de la Escuelita de Atletismo de Vergara, Hermen Sellanes, brindó detalles sobre la reactivación del grupo y las próximas actividades que llevarán adelante. A pesar de haber funcionado de manera más firme o normal, pero repartidos, por la falta de un espacio físico único, el objetivo actual es rearmar los equipos para representar a la localidad de la mejor manera. Sellanes destacó que las inscripciones están abiertas para todas las categorías y edades. Si bien actualmente cuentan con niños y adultos, existe una necesidad de sumar adolescentes y jóvenes. Teníamos un equipo muy lindo, pero muchos se han ido al fútbol o han dejado por la poca actividad local y los medios limitados. Queremos sumar más juventud a este proyecto, explicó el referente. Por su parte, Sellanes invitó a todos a participar de la clínica deportiva que se llevará a cabo en el Centro Cultural de nuestra ciudad el próximo 20 de agosto.
3: Sí, estamos... siempre hemos estado funcionando más bien más mal, hemos estado funcionando muy repartido, sin un lugar físico y eso, pero se viene el campeonato departamental y estamos apuntando a,

0: armar nuevamente los equipos para acompañar el campeonato departamental de atletismo y llamamos a aspirantes para juntar más juventud y más gurizada que los que tenemos en el debe ahora, ¿no? Sobre todo adolescentes, porque chicos hay en el grupo y los grandes también, pero faltaría más la parte juvenil, ¿no?
1: ¿Adolescentes de qué edad a qué edad iría más o menos, Hermes?
0: Está abierta para todas las edades, para todas las categorías, pero la intención de que participen más los adolescentes, ¿no? Porque se nos han ido todos, teníamos un equipo muy lindo y se nos ha ido mucho para el fútbol y la poca actividad que hay local y los medios que tenemos, eso pienso que incide mucho. Inclusive vamos a hacer una clínica de deporte, intentando hacer una clínica de deporte en el Centro Cultural el día 20 de agosto a las 16 horas. Que van a venir algunos profesionales de 33 como el profe Yamandú Sosa, Karina Sotro, atleta y entrenadora, Marco Silva, atleta y entrenador, y Ana Reyes, nutricionista. Nos van a acompañar y vamos a tocar los temas que más necesario que pensamos nosotros que así serán para fortalecer las bases de todo deporte. Estamos invitando a todos para eso.
1: ¿La charla del 20 de agosto es totalmente gratuita o tiene algún costo?
0: No, totalmente gratuita, y si se invita a todos los deportes en general de Vergara. Estamos invitando a todos, después va a llegar la invitación a las emisoras y todos los medios de prensa y las instituciones deportivas.
1: Aquellos adolescentes que quieran participar del atletismo, ¿con quién se pueden comunicar y dónde están practicando dicho deporte?
0: Tenemos los grandes que están saliendo a la ruta, en distintos horarios, unos a las 11 de la mañana, otro de las 17 en adelante, y tenemos los chiquitos ahora que comenzamos, volvimos a un lugar fijo, que estamos en la placita temática, a las 17 horas allí, intentando armar de nuevo que se junten, ¿no? Porque estaba medio dispersado con las alertas y todo eso, que se había complicado un poco, y estamos viendo a ver si podemos reunirlo de nuevo.
1: ¿El factor clima les ha jugado una mala pasada?
0: Sí, también por hacer un deporte al aire libre y no tener un lugar físico, que siempre el gran problema del deporte, o sea del atletismo, es la infraestructura, ¿no? Uh-huh. Y los materiales muchas veces.
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3: El Gobierno Nacional dispone de créditos por 750 millones de dólares para enfrentar el fenómeno del Niño. El secretario de Presidencia, Alejandro Sánchez, además dio detalles e informó sobre la inversión de 70 millones de dólares en la instalación de un data center en Canelones. El secretario de Presidencia, Alejandro Sánchez, señaló que los recursos provendrán del Banco Interamericano de Desarrollo y del Banco de Desarrollo de América Latina y el Caribe. Comentó que en base a los datos de eventos similares anteriores, se estima que serán unas 25.000 personas en las desplazadas, más de 5.000 evacuados, con precipitaciones que podrían llegar a los 500 milímetros cada 30 días, cuando en Uruguay llueven unos 1.200 milímetros al año.
4: Que es el efecto del Niño. Y para eso hemos convocado a la Junta Nacional de Seguridad Climática y hemos trabajado en un protocolo de atención. Y además nos hemos precavido y hemos logrado un acuerdo muy importante con organismos internacionales. El gobierno ha logrado establecer créditos contingentes con organismos internacionales por un monto de 750 millones de dólares para atender la situación de desastres naturales que puedan ser ocasionados por la ocurrencia del Niño. Esos 750 millones de dólares, que son básicamente con el BID y con la CAF, le van a permitir contar al Uruguay para el año 2026, es decir, para el año que corre, en el orden de 300 millones de dólares y la posibilidad de contar con 450 millones de dólares para el año 27, para hacer frente a un evento que, cuando uno mira las previsiones que tenemos en el país y los datos que tenemos de otros eventos similares al Niño, y hoy todos los analistas internacionales y científicos indican que va a ser un evento mucho más severo, estamos estimando la posibilidad de que tengamos un total de 25.000 personas desplazadas, más de 5.000 personas evacuadas, con precipitaciones que podrían llegar hasta los 500 milímetros cada 30 días. Les quiero decir que en el Uruguay al año llueven 1.200 milímetros, con lo cual estamos en un escenario muy difícil que va a impactar naturalmente en las viviendas, en el trabajo, en el turismo, en la vida social de los uruguayos, y por tanto para eso ya están dispuestos todos los mecanismos de coordinación de los ECOED departamentales, más el resto de las oficinas del Estado, están trabajando en los planes de contingencia y de alerta temprana para enfrentar esta situación. Es de preverse que el episodio del Niño se concentre de manera más severa entre los meses de septiembre, octubre y noviembre, pero no se descarta, hay una probabilidad del orden del 80%, que los eventos adversos desde el punto de vista del Niño en el Uruguay lleguen hasta el mes de abril, ocasionando obviamente distorsiones muy grandes en la vida de todos nosotros, y para eso se están disponiendo de recursos, como son estos préstamos contingentes.
3: Por otra parte, el secretario de Presidencia anunció la creación de un data center por parte de Antel en el departamento de Canelones. El mismo estará referido a la inteligencia artificial.
4: A una inversión muy importante para el país, que es la creación de un data center que va a estar referido a la inteligencia artificial, básicamente. Se ha tomado la decisión de que ese data center sea construido en el departamento de Canelones, altamente probable la intersección de las rutas 5 y 48 en esa zona, porque tenemos en definitiva allí buena conectividad y tenemos la posibilidad de conectar también este data center a lo que son las conexiones del cable submarino y las redes de energía eléctrica que van a permitir darle sustentabilidad a este proyecto. Esta es una inversión de 70 millones de dólares que comenzará en el primer trimestre del año 27 y que culminará seguramente sobre el año 28-29, donde estará todo pronto para que empiece a funcionar este data center, generando la posibilidad de 250 puestos de trabajo de manera directa, más los puestos de trabajo de manera indirecta que puedan ser desarrollados con esto. Es decir, con esto, el compromiso del Uruguay en una agenda digital, en trabajar para darle los mejores servicios a los uruguayos y, por sobre todas las cosas, poner a nuestra empresa pública Antel al frente del cambio tecnológico con la inteligencia artificial, nos va a permitir, por supuesto, seguir desarrollando otras modalidades de negocio para nuestra empresa y oportunidades para el desarrollo digital del país.
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3: La Comisión de Presupuesto, integrada con Hacienda de Diputados, aprobó la rendición de cuentas solo con votos frentistas. El representante del Partido Nacional, Pablo Abdala, negó que sea un fracaso que el país se quede sin proyecto de ley, como sostuvo el secretario de Presidencia, Alejandro Sánchez.
5: Yo digo que eso no es verdad, que eso no es así. Primero, porque antecedentes hay sobrados en la historia del país de situaciones de estas características. Y en segundo lugar, porque, repito, en tal caso creo que es una buena noticia que los poderes actúen con independencia y que si el Poder Ejecutivo, desde el punto de vista de la ejecución presupuestal, desde el punto de vista de la conducción económica, no está tomando definiciones consistentes que en tal caso permitan en los ejercicios que vienen, en el resto de este periodo, sostener la situación económica, sostener la calificación internacional del Uruguay y, por lo tanto, que tengamos una economía sana, si no hace las cosas que tiene que hacer a ese respecto, que haya un parlamento que se lo señale y que le diga que en tal caso se está equivocando. Y ese es el rol que nosotros estamos cumpliendo. Todo lo demás, repito, Nuestros votos están para que mañana mismo, incluso antes de que rija la rendición de cuentas y llegara a aprobarse que la rendición de cuentas regirá a partir del 1 de enero, puede estar vigente la asignación única para la infancia, pueden estar los recursos para financiar las mejoras en materia de seguridad, lo mismo para atender a la gente en situación de calle, los refuerzos para la universidad y para la ANEP. Que quede claro, sin perjuicio de que todo esto también esconde un aspecto que a muchos nos preocupa, porque para financiar las tres prioridades que no se financian con incremento del gasto, que la asignación a la infancia se financia con incremento del gasto, las otras tres que se financian con reasignaciones y supresiones de cargos del presupuesto nacional, bueno, ayer el Poder Ejecutivo ha actuado de una forma por lo menos riesgosa, porque ha suprimido cientos de cargos al barrer y porque además ha recortado y reasignado recursos de programas de otras carteras, de otros ministerios, de otros incisos que son de interés social y que seguramente por algo estaban aprobados en el presupuesto, ahora quedarán sin efecto o no habrá recursos para cumplir con esos objetivos, y ahí hay de todo y nosotros mismos no sabemos muy bien qué es lo que hay.
3: En tanto, la diputada del Frente Amplio, Silvia Ibarguren, destacó que la oposición acompañó más de 200 artículos de la rendición de cuentas. La legisladora sostuvo que ese hecho hace pensar que habrá rendición de cuentas para el país.
6: Decirles que en esta comisión aproximadamente 200 artículos fueron acompañados por la oposición. Estamos hablando de más de la mitad de la cantidad de artículos que tiene el proyecto de rendición de cuentas. Esto, bueno, de una manera nos sigue manteniendo con la expectativa y la esperanza de que vamos a tener rendición de cuentas.
7: ¿Qué augura justamente este apoyo de casi la mitad de más de la mitad de las propuestas?
6: Bueno, yo creo que en realidad, lo hemos dicho desde un principio, esta rendición de cuentas es una rendición de cuenta temática que tiene como ejes centrales los cuatro temas que se han dicho muchas veces, pero creo que es importante que los repasemos, que tienen que ver con las transferencias únicas, juntar todas las transferencias en una única transferencia, pero a su vez aumentar de forma significativa los montos, que tiene que ver con mejorar los recursos para el Ministerio del Interior y otros incisos que tienen que ver con el plan de seguridad pública, que tiene que ver con recursos para la situación en calle y que tiene que ver con recursos que seguramente son escasos y menos de lo que se pidió, pero son recursos incrementales para la educación. Esos son los cuatro ejes principales de esta rendición de cuentas y muchos de esos, gran parte de esos temas, creo que todo el sistema político está de acuerdo con que hay que mejorar y hay que dotar de mayores recursos. Entonces, eso explica el por qué en realidad tenemos una cantidad importante de artículos votados acompañados por la oposición en la comisión.
8: ¿Cómo propone el Frente Amplio no suprimir los cargos en el Clemente Estable?
6: Bueno, ahí se está trabajando, todavía nosotros no tenemos ustedes saben que ahora si bien se presentaron algunos sustitutivos, tienen más que ver con cuestiones de la redacción o sustitutivos que ya los incisos cuando vinieron trajeron propuestas de mejoramiento de esos artículos. En realidad lo que es el grueso de los sustitutivos y aditivos se van a presentar en el Pleno, en el caso de que tengamos rendición de cuentas, se van a presentar en el Pleno.
2: A continuación, comunicados de interés.
3: Atención en policlínicas municipales. El móvil odontológico estará en Vergara con la atención del doctor Diego Manara este viernes 14 de agosto desde la hora 8 en Policlínica Municipal de Barrio La Cuchilla. Por su parte, el doctor Medeiros cubrirá la guardia del doctor Fleitas este viernes 14 de agosto a la hora 14:30 en Policlínica Municipal de Barrio Estación. Policlínica de Barrio La Cuchilla, el doctor Medeiros atiende un cupo de 12 pacientes los días viernes a la hora 9, realizando consultas y repetición de medicamentos. La vacunadora estará en el Centro Auxiliar de Vergara el próximo martes 18 de agosto en el horario de 9 a 12 horas. Se recuerda concurrir con cédula de identidad. Por su parte, para la vacuna del meningococo, en edades de 9 a 15 años, deberán agendarse presencial de 6 a 17 horas en servicio de agenda del Centro Auxiliar local. Capacitación en albañilería en Vergara. El municipio realiza un llamado a personas interesadas en participar de una capacitación en albañilería. Quienes tengan interés en realizar el curso deberán inscribirse en las oficinas municipales. La propuesta de capacitación cuenta con la participación de INEFOP, Instituto Nacional de Empleo y Formación Profesional. Los interesados pueden acercarse al municipio para anotarse y obtener mayor información. El municipio abrió un llamado a personas interesadas en participar de un curso de estética facial. Quienes deseen formar parte de esta capacitación deberán inscribirse personalmente en las oficinas del municipio de Vergara. Los interesados se pueden acercarse al gobierno local para registrarse y consultar por mayores detalles de esta propuesta. Próximamente se realizará en Vergara el curso para la obtención del carnet de manipulación de alimentos. Las personas interesadas deben acercarse a las oficinas del municipio para inscribirse. Por el momento no se encuentran definidas las fechas ni los horarios de la instancia correspondiente. Esta información será comunicada posteriormente a las personas que se encuentren anotadas. El municipio de Vergara invita a participar de un curso gratuito de RCP, reanimación cardiopulmonar, que se realizará el próximo jueves 3 de septiembre en el Centro Cultural. El horario de la actividad aún no se ha confirmado. La capacitación permitirá aprender técnicas básicas de reanimación que pueden resultar fundamentales para actuar ante una situación de emergencia. El curso será gratuito y tendrá cupos limitados. Las inscripciones se realizan en oficinas del municipio de Vergara. 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La Biblioteca Serafín J. García invita a niños y niñas de 6 a 8 años a participar del concurso de dibujo por el Día del Niño. Los trabajos deberán ser inspirados en un libro infantil clásico y podrán entregarse en la biblioteca hasta el 14 de agosto. La entrega de premios será el 20 de agosto. El municipio de Vergara invita a participar de una clínica deportiva el jueves 20 de agosto a partir de las 16 horas en el Centro Cultural Serafín J. García. Se abordarán temas vinculados a los grupos, la disciplina, la asistencia, la salud física y mental, el estudio y el deporte.
9: Repasamos las principales noticias de la mañana.
3: Comenzó este miércoles el Foro Internacional de Turismo con una instancia en el Polo Deportivo de 33. A las 9:30 horas en el Polo Deportivo se concretó una reunión de directores de turismo de los 19 departamentos, instancia que contó con las palabras de apertura del intendente departamental Dr. Mario Silvera y la asistencia del ministro de Turismo Pablo Menoni y el director nacional de turismo Cristian Poz. Posteriormente a las 11:30 el intendente departamental recibió en su despacho junto con el director de Desarrollo Económico del Gobierno de 33, Rodrigo Núñez, al director de la Agencia de Cooperación Internacional, Martín Clavijo. Por su parte, en la tarde, a las 18:30 horas, el intendente recibirá en su despacho a su par de Montevideo, Mario Vergara, para analizar diferentes temas. Sobre las 19:30 horas, en el Cine Teatro Municipal, se realizará la gala de apertura, donde hablará el doctor Mario Silvera. Se exhibirá un video sobre 33 como destino turístico para finalizar con el cierre artístico a cargo del Grupo Cerno. Integrantes del Club de Leones 33 Olimar, en un trabajo conjunto con el Club de Leones Yerbal, llevaron adelante una jornada de pesquisa médica en la Escuela Técnica de Vergara. Durante la actividad se atendió más de 40 personas, entre estudiantes de diversas edades y familiares, realizando controles de presión arterial, hemoglucotest y exámenes oftalmológicos con equipamiento de primer nivel, cerrando el circuito con la evaluación de un médico general. Para conocer los detalles de la jornada, los importantes hallazgos sobre salud preventiva en jóvenes y las recomendaciones brindadas, Mega FM dialogó con el doctor Darío Becerra, integrante del Club de Leones Olimar. Él mismo manifestó que se pesquisaron 44 personas y analizó el desarrollo de la jornada, alertando sobre la detección de cifras de presión elevada y descontroles glicémicos en pacientes jóvenes. Con la mira puesta en el próximo Campeonato Departamental de Atletismo, el encargado de la Escuelita de Atletismo de Vergara, Hermen Sellanes, brindó detalles sobre la reactivación del grupo y las próximas actividades que llevarán adelante. A pesar de haber funcionado de manera más firme o normal, pero repartidos por la falta de un espacio físico único, el objetivo actual es rearmar los equipos para representar a la localidad de la mejor manera. Sellanes destacó que las inscripciones están abiertas para todas las categorías y edades. Si bien actualmente cuentan con niños y adultos, existe una necesidad de sumar adolescentes y jóvenes. El gobierno nacional dispone de créditos por 750 millones de dólares para enfrentar el fenómeno del Niño. El secretario de Presidencia, Alejandro Sánchez, además dio detalles e informó sobre la inversión de 70 millones de dólares en la instalación de un data center en Canelones. La Comisión de Presupuesto integrada con Hacienda de Diputados aprobó la rendición de cuentas solo con votos frentistas. El representante del Partido Nacional, Pablo Abdala, negó que sea un fracaso que el país se quede sin proyecto de ley, como sostuvo el secretario de Presidencia, Alejandro Sánchez.
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3: Hasta aquí la información. Con más noticias en nuestro portal www.megafm.com.uy o en nuestro sistema Mega Noticias. Por su atención y preferencia, muchas gracias. Buena jornada para todos.
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8: Las 13 horas, 16 minutos.
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2: Pollo es rico en proteínas, hierro, fósforo y potasio. 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
15: Mega FM presenta la hora.
16: 13:36.
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7: Las 14 horas, 4 minutos.
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0: Amigas, amigos, ¿qué tal? ¿Cómo están? Qué gusto poder saludarlos. Bienvenidos a esta nueva edición de La Cinta de los Éxitos. Aquí estamos como todos los días para acompañarte y bueno, para presentarte durante un rato buena música, buenas canciones, para presentarte lo mejor, lo mejor, lo mejor, lo mejor. Lo tenemos todo para vos desde este momento. Claro que sí, ¿eh? Ah, sí, sí, sí, sí. Mi Aya, ¿cómo andás, Aya? Bienvenida a La Cinta de los Éxitos. Betina, ¿cómo te va? Bienvenida.
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0: Javier Jiménez, ¿qué tal? ¿Cómo te va? Bienvenido, Javier.
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0: Dicen que a veces no quieren hablar con uno, ¿no? A veces, no, no, no te atiendo, no te llamo, no esto, no lo otro. Pero no, uno nunca piensa, nunca piensa, nunca se imagina, que las cosas no son para siempre. Ojalá fueran para siempre. Pero va cambiando todo, va cambiando todo, va cambiando. Y uno dice, no, ahora no, mejor después, va, más tarde, otro día, no tengo ganas, no esto, no lo otro. No, no, no, no. Es ahora, chicos. Por eso yo digo, si tenés ganas vos, dale. Javier Jiménez dice, grande, grande Juan, abrazo grande de Pascual. ¿Sos Pascual, Javier, entonces vos? Betina dice, Juan, aquí trabajando. Día muy gris, poné color con tu música, Juan. Hola, Cintia, ¿cómo te va? Como todos los días, excelente, gracias, Cintia. Víctor, bienvenido. Vero, Vero, Loto, Claudia, hola. Carlos, bienvenido. Adolfo Capé, hola. Héctor Gallardo, bienvenido. Ahí está. Lo bueno dura poco, ¿eh? Lo bueno dura poco, ¿eh?

Ángela Leiva. Ángela Leiva y Eugenia Quevedo, no podrás, ¿eh? Cintia, bienvenida. Hola, Karina, ¿cómo estás vos? Es una pregunta difícil, dice Adolfo Napé. ¿Cuánto dura lo bueno? Yo qué sé. A ver, vamos a ver qué dicen los demás. A medida que vayan llegando al show, vamos a ir preguntando. A ver, ¿cuánto pensás que dura lo bueno a vos?

Colombia quiere escuchar de Lucas Hugo Corazón, porque no me deja la otra palabra. Maldito es, no sé. Héctor Gallardo, en los momentos pasan tiempo, pero en la vida no todo es bueno, ¿no? Claro, ojalá, ojalá, Héctor, todo fuera bueno en la vida, ¿no? Sería una papa la vida, ¿sí, no? Hola, en momentos... Hola, en momento, no más, jaja. Carla, dice Rocha, momentos, momentos buenos. El Cata Daniel, ¿cuánto duran los momentos buenos en la vida? ¿O cuántos momentos buenos tuviste en tu vida? Por ahí arrancamos hoy preguntando. Amparo, bienvenido. Marcelo, bienvenido. Fati Sende, 23, hola.

Vamos a recordarles que se pueden comunicar con la cinta de los éxitos a través del 099-68-4463. Si estás en Uruguay, 099-68-4463. Carla Rocha, gracias por seguirme. Contame de dónde sos, Carlita, porque sos nueva. Si me comenzaste a seguir, sos nueva. Así que contame. J, bienvenido. Dice Héctor Gallardo, mi mejor momento fue cuando nació mi niño. Bien, bien, bien. Bien, bien, bien. Axel Barreiro, bienvenido. Leti, bienvenido. Cintia, gracias por el regalito. Betina, gracias por el regalito. Aisha, gracias por el regalito. ¿Cuál fue tu mejor momento, Aisha? Carla, que es de Salto, Rocha. Ahí estamos en la cadena Caster, En Salto, en Entre Ríos y una cantidad de emisoras ahí en toda esa zona. Con la cinta de los éxitos. Esto que armamos en Montevideo, Uruguay. Karina Sueldo, bienvenida. Karina Sueldo, ¿cómo estás? Esto es la cinta de los éxitos.

0: Aisha que dice, cuando llegaron mis hijos, cuando me casé con mi turco tóxico y algunos momentos más.
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0: Héctor Gallardo dice, colonia rusa.
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0: Este es Fabián Silva, sí.

0: Miguel Coitinho, ¿cómo te va?
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0: ¿Yo, diablita? No, no, claro. Con la foto que le mandaste al turco, como que ibas así, te podés imaginar, se volvió loco, ¿no? Juan Miguel Coitinho, ¿cómo te va? ¿Tocás?

0: Vos imaginate, Aisha, si el turco te manda una foto diciendo, mirá, me voy a hacer algunas cositas y voy a quedar así, ¿eh?
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0: ¿Quién te aguanta vos? Marcelo, ¿cómo te va? Bienvenido. ¿Cómo has estado, Marcelo? 94-28, ¿cómo te va?

0: Fabio Tona, ¿cómo te va, amigazo? Bienvenido. Gladys, desde aquí, desde La Coruña, España. ¿Cómo te va, Gladys? Bienvenida. Bienvenida, sos nueva por acá entonces, Gladys, ¿puede ser?
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0: Me tenés que seguir, dale al botoncito rojo que está arriba, ahí seguime, dale. Hola, Lore, ¿cómo te va?

0: preguntita hoy. ¿Las cosas buenas duran para siempre?
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0: ¿Te imaginas al turco bailando plena? No lo veo, ¿no? No lo veo, ¿no? ¿Y ahí es lo que hacen?
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0: El reparador de sueños, ¿cómo te va? Saludos de Florida, Uruguay. ¿Cómo andás? Sos nuevo también. El reparador de sueños, sos nuevo. Me tenés que seguir, dale.
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0: Afrito, ¿cómo te va? Bienvenido. Catalina Soto, gracias por seguirme. Cata, contame de dónde sos. Bienvenida. El reparador de sueños, ¿de dónde sos? A ver, contame. Quiero que me cuenten, chicos, ¿de dónde son? Imagínate bailando allá el turco este, devórame otra vez, ¿eh? Moviendo sus piernitas. ¿Vos te lo imaginás? Yo por lo que vi la otra vez en tu casamiento, esto... Pero le podés enseñar, ¿no?
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0: Catalina Soto dice, soy Goya. ¿Qué es?

0: soy de Goya Corrientes, bien.
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0: Decís que sí, que baila.
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0: Carita con carita. Bienvenida, Catalina.

Hola, Ricky López, bienvenido. Cristian, ¿cómo te va? Vero Val, bienvenida.

Aisha, ahora que vas a ir para Turquía, yo te voy a ver si podés lograrlo, capaz que sí, ¿no? Llévate un temita de salsa, no de plena, pero de salsa, que de repente para él es más fácil. Poné la canción y los quiero ver bailar en un videíto. ¿Puede ser eso? ¿Te animás a hacer eso? Ahora que te vas a ir para ahí a ver al turco, ¿eh?

0: con algún licorcito de esos energizantes, ¿no? Por ahí capaz que el turco, ¿eh?
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0: Arranca a revolear. Jefferson Lima, ¿cómo te va? Bienvenido. Priscila, bienvenida. Yo digo, arranca a revolear y me imagino, ¿no? Me imagino.

Mi pregunta que no me han contestado muchos. ¿Lo bueno dura para siempre? ¿Qué pensás vos, Por experiencia, o los momentos buenos, los momentos buenos. La muñeca llegó. ¿Cómo te va, muñeca? Ahí ya dice que si trabajás en ellos, sí, ¿eh? Pero uno se cansa de trabajarlos

0: Ale Gémini dice sí, Juan, siempre, ¿eh? Ayer en el vivo desconocí tu voz, Ale Gémini.
1: Sí, sabes cómo.
0: En el vivo de Aisha, desconocí. Estaba trabajando, pero bueno, lo pongo ahí porque a veces le presto un poquito de atención y me río con las cosas que dice. Hay momentos buenos, pero siempre hay uno de los dos, si hablamos de pareja, ¿no? Siempre hay uno de dos que... Guainá, ven, devórame otra vez. Seguimos.

Géminis dice, lo bueno y lo malo siempre te enseña algo, Juan. Claro. Para eso estamos, para ir aprendiendo en la vida. Pero llega un momento que uno ya casi sabe todo. Casi, pero siempre hay algo que...

La fe del pecado. Buen tema, buen tema, buen tema, buen tema. La verdad que buen tema, Benjamín, que me dice: Juan, me pasas un tema de Platino Superstar. Ayer pasé el tema Tu Novia, creo que a mí me gusta, de los últimos. Ale Gemini, lo bueno y lo malo siempre te enseña algo, claro. Jamás siempre se aprende, estamos en la mitad de los 100, dice. Si uno aprendió hasta la mitad, imagínate la otra mitad, todo lo que aprendí. Pero lo bueno que uno ya aprendió algo, ¿no? ¿Qué haces, Juanjo? ¿Cómo te va? Bienvenido. Les recuerdo que me pueden escribir vía WhatsApp al 099-6844-63. Alguna cosita hemos aprendido, ¿no?

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Alejé me dice, quiero ir a Valentino. O sea, andale. Ahí el que va siempre es Julio, ¿eh? Lore, Denis Elíaba. Pero, ¿cómo te va? Carlos de Cuey, no sé cuánto. Marieta, bienvenida. Graciela, bienvenida. Saludamos a todos los amigos del Sur TV, que por ahí estamos en muchísimas ciudades de Canelones, de Florida, de diferentes lugares, con nuestra versión en vivo. Esto que ustedes están mirando por TikTok, bueno, escuchando por la radio, también por canales de televisión. Global TV, que ayer me habían mandado una foto que me estaban mirando de ¿dónde era? De Estados Unidos. No me acuerdo qué ciudad. Ahí en un televisor tremendo, enorme, ahí aparecía mi carita, ¿no? Gerardo, no. Moni, ¿cómo te va? Bienvenida. Milagros María Rodríguez, bienvenida. Rubena. Dejate que de ti me enamorara, ¿eh?

0: dicen ustedes? Lo ajeno tiene otro gustito, ¿no? Hoy estoy tremendo, ¿no? Ay, ay, ay, ay. Decime la verdad, ¿lo ajeno no tiene otro gustito? María Benítez.
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Nosotros que trabajamos con nuestra voz, el estado del clima no nos favorece para nada, nos tenemos que cuidar mucho. Imagínate a los cantantes, que bueno, es peor todavía, ¿no? Entonces Gerardo, tiene que cuidarse un poquito. Además tiene un show ahora próximo importante y si no, no va a poder hacer lo que realmente quiere. Hola, María Benítez, ¿cómo te va? Bienvenida. Nadie me contestó. ¿Es verdad que lo ajeno, lo ajeno tiene otro gustito más dulce o salado? A ver, ¿qué es? Quiero que me conteste. Shakira, ¿cómo te va? Elsa, bienvenida. Jessica Belloso, no me vengan con que no, que yo pregunto, ¿tiene otro gustito?

yo no pregunto si van a comer a cosas ajenas o no. Yo pregunto, ustedes interpretan para donde quieren. Yo pregunto, las cosas ajenas o lo que es ajeno tiene otro gustito, ¿no? Puede ser dulce o amargo. Pero no que vayan a... ¿Mm?

viernes, ¿cómo te va? Bienvenida. Elisa, Elisa, bienvenida. Ruta 7, kilómetro 66, Elisa. ¿Cómo me gusta este tema de Nicky Jam? Aquí está, comenzar de nuevo, ¿eh?

Saludamos a Conrado de Fray Bentos, que dice: muy bueno tu programa, Juan. Gracias, Conrado. Marcelo, ¿cómo estás, Marcelo? Estás muy tranquilo, ¿eh? Alejandro Moreira, Sapo, bienvenido. Andy Leiva, bienvenida. Arley Fernández.

0: Hola, hola, hola, Adri, ¿cómo te va? Bienvenida, sos nueva por acá, ¿de dónde sos? Contame, bienvenida a la cinta. Natalie, yo creo que ya te di la bienvenida, ¿no? Gizmo, ¿cómo te va? Bienvenido. Alguien que llame a Sandy que se despierte, por favor. Benja Prando, ¿cómo te va? Bienvenida. No, ¿estás diciendo eso? No sé.
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0: Debe estar durmiendo, debe estar.
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0: Rillito, bienvenido. Nico Costa 8, bienvenido.
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2: 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Por favor,
0: duerme, será, y no sé si duerme sola, acompañada, no tengo ni idea.

Carlos, vos sos de Suárez, ¿no? Lindo recorrido, de Pando, perdón. Sos volviendo a Pando. Tuve un lindo recorrido, la verdad que sí. Está bueno, ¿no? Pan de Azúcar, San Carlos, Punta del Este. Mirá vos qué bien. Insaciable. Vivi, Ojitos Verdes, ¿cómo estás? Por 33 llueve hoy. Bien. Patricia Suárez, ¿cómo te va? A ver si puedo ver los ojitos verdes de Vivi y si tiene fotos de ojitos verdes, a ver. Grande, que se puedan ver los ojitos. A ver si son verdes o no. Bueno. Imposible, ¿no? Pero sí, creo que parecen que son ojos claros. 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

0: Vos sos de Pando, porque hay un lugar tan lindo para almorzar en Pando que no es cliente y nada. Yo cuando voy a Pando trato de ir siempre, bueno, hasta los sábados se puede ir a almorzar. Muy rica comida, te servís lo que querés, es al peso, el tenedor libre. Ah, tremendo, tremendo. Ahí por la principal, nunca me acuerdo cómo se llama.
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0: NES 24, ¿cómo te va? Cristian Leiva, bienvenido.
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0: DJ, no sé cuánto viví. Vivi dice: el viernes voy para Maldonado a ver mi hijo que cumple años el viernes. Bueno, me avisan a que.

Dalmacio Aguilera, gracias por el quiéreme, ¿eh? Ale Géminis, gracias por el Juan Sonriente. Quiero que me manden más Juan Sonrientes, ¿eh? Hoy el primero, dos. Betina me mandó, Cintia me mandó también el Juan Sonriente. Y ahora Ale Géminis, gracias por el Juan Sonriente. Vos tenés que tener ahí a Juan Sonriente contigo, dale.

0: Querías un Juan sonriente, sí, quiero Juan sonriente. Gracias, Betina, gracias, Aya.
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0: Voy a ver cómo hago, tengo que ver cómo hago para ese Juan sonriente. Hacer una captura grande y poder tenerla, ¿no? Este, también por acá.
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0: Porque sos exageradamente bella. Cari, hola, Lucas Pitinu, ¿ves? Cari, ¿cómo te va? Bienvenida, Lucas, bienvenido. El Cata dice, Bramián está cerca de la casa de mi hijo y no he ido nunca. Tenés que ir al Bramián.
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0: Y el Osorana también, está cerca de todos lados, tenés que ir, dale.
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0: Vanessa Mancha, ¿cómo te va?
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0: digo. Llegó al 10, ¿al 10 que llegaste, Marcelo? Felicitaciones, Betina, a Marcelo y Ale.
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0: Yo quiero quedarme a tu ladito y vos no querés que yo me quede a tu ladito, ¿eh? Qué cosa contigo, che. Vamos con Fabio Tona.
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0: Aquí está uno de los nuevos temas de Fabio.
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0: Subieron de nivel, nivel de... Felicitaciones, chicos.

0: Luna, bienvenida. Conejo 123, hola.
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0: Ana María Cabrera, hola. Vení, quédate al ladito mío,
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0: Ay, Marcelo, que llegó al 12, bien, Marcelo. Arriba, Marcelo. Hermes Rivas, bienvenido.

0: Gaviotona, quiero que te quedes al ladito mío, al ladito mío, al ladito mío. Arriba, no, al ladito, arriba no, Graciela, al ladito mío. Está creciendo, bella gente, dale, gracias a todos. Aisha dice, me lo perdí, yo también, llegué al 29, ¿eh? Felicitaciones. Leonardo Pereira, ¿cómo te va? Bienvenido. Lugo Construcciones, bienvenido Lugo. Me tienen que seguir, chicos. Dale al botoncito que está ahí. Sigan a la cinta de los éxitos. Natalí Cosi, bienvenido. Saludos al Lugo Construcciones desde la frontera con Brasil. ¿Qué parte? ¿Qué lugar de la frontera? Con Rivera, con Río, con el Chuy. A ver, contame, ¿qué parte? A ver. Ciudad del Chuy, qué lindo el Chuy. Uy. Ando necesitando algo del Chuy. Voy a tener que ir al Chuy. Increíblemente voy a tener que ir al Chuy. Si yo les cuento por qué voy a tener que ir al Chuy, ustedes van a decir, este está loco. Pero sí, estoy loco.
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0: A no ser que alguna me diga, Juan, yo voy al Chuy, ¿qué necesitas que te traigo? No es perfume, no es esto, no, nada. Ustedes ni se imaginan lo que yo siempre, cuando tengo algún conocido que va al Chuy, antes tenía, ahora no, iba muy seguido, decía, tráeme 10, tráeme 20, tráeme 30, y tenía una cantidad, pero me quedan 4 nada más. O sea que tengo que cargar otra vez, ¿no? Alfajores, no. Ticholos, no. Tengo gente que va, me dice María. ¿En serio, María? ¿Pero vos estás en Mercedes, María, o estás en Montevideo? Es algo que no te ocupa lugar, que podés traerlo perfectamente. Podés 20, 30. Bombones, no, tampoco. Café, no, tampoco. Silvina Mendiola, tampoco, ni se imagina. Ah, estás en Montevideo, después hablamos, María. Si me traen eso, uy. Porque tengo un amigo que viene de Rivera, pero le digo, Juan, recién llego en septiembre, voy a ir en septiembre, me dijo. O venite, pero la verdad que ir hasta Rivera, la manera. Lola, ¿cómo te va? Es algo que vas a ir, vas. Compras, dame 20, dame 30, lo traes sin problema, sin ningún tipo de problema, ¿eh? Nada de raro eso.
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0: quedarme. Leti, ¿cómo te va? Bienvenida. Edgardo 0041. La otra vez, llamé a mis amigos en Rivera y de la radio. Digo, necesito que me manden esto, sí. Salió más caro. Porque claro, el paquete, la encomienda, no, ahí no me servía. Pero que alguno vaya, me los traiga. Yo creo que por cada unidad y me debo de ahorrar entre 200 pesos por lo menos. No, preservativos tampoco. Juancho 18.99, yo quiero quedarme al ladito tuyo. No van a adivinar, es imposible. Estrella.

Para ver si pueden adivinar. Tengo la cajita aparte, la tengo acá al lado mío, la cajita. Se compra en la farmacia. Y todo mi amor. Reversionados. ¿Qué voy a hacer con mi amor? Me gusta este tema, aquí está Reversionados.

colágeno, dice Lugo. No, no. Tampoco, Lugo. Hola, ¿cómo te va? Aira dice, pañuelito descartable, Juana. Jacqueline Villine, bienvenido. Ni se imagina, ¿eh? Cuando les diga, este hombre está loco.

Es más, les digo. Tengo una cajita en el auto. Una cajita al lado de la cama, en la mesa de luz. Cuando me voy de viaje, me acompaña también. Es verdad esto, es verdad.

0: No, porque imagínate, una cajita para antialérgicos traen como 30. Una cajita tengo para todo el mes. No, no. Esto, yo voy, por ejemplo, si tengo suerte de que me traigan del Chuy o ir al Chuy, 30 cajas me traigo. 30.
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0: Gotas para la vista, no, veo bien, por suerte.
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0: aromatizador,
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0: tampoco.
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0: Susanita me dice, hola, bonito. Soy Laura de Juan Puyol Corrientes. Te cuento, hoy es mi cumpleaños. Oh, Laura, feliz cumpleaños, corazón.
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0: ¿Qué voy a hacer con mi amor? Cecilia dice forros. No, Cecilia. ¿Qué será? Dice Graciela. ¿Tapones para los oídos? Tampoco.
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0: Mentitas, tampoco.
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0: Ya me rendí, Juan, me agotaste la neurona que me quedaba. Chocolate o caramelo firme, no. Me mataste, Juancho. Es que, ¿sabes lo que más bronca me da? Más bronca me da. Que acá de repente voy y compro 3 cajitas. Y allá compro.
1: 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Ya no.
0: Unas cuantas más.
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0: por lo menos
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0: 4. Acá compro una, allá compro 4. Entonces eso me dice, nada.

0: le voy a decir otra cosa, es para uso personal. Personales. Se compra en la farmacia, es para uso personal. A ver, dale. Tengo la cajita acá, la tengo acá porque el otro día llamé a mi amigo y le pregunté, ¿cuándo venís? Juan, voy recién en septiembre. Bueno, todavía falta. Igual tengo, pero a mí me gusta hacer las cosas con tiempo.
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0: Toallitas húmedas, no, tampoco.
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0: Graciela, hola, ¿cómo te va? Labiales. No. Mariano Bermúdez y Luana. Ándate. Pasta de dientes, no, tampoco. Ni se imaginan, ¿eh? Ahora se los digo.
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0: Es más, se los voy a mostrar para que vean que es verdad.

0: Hola, Juan, hilo dental, dice.
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0: Espuma de afeitar, no.
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0: Espuma de afeitar sale mucho más que 200.

Ustedes tienen que calcular. Yo acá compro una cajita. Una cajita. Que me puede durar un mes. 15 días. Depende. Y allá, mínimo. Mínimo 4 compro. 4 cajitas. Entonces me da bronca eso. Entonces, cuando tengo oportunidad, voy y digo, tráeme para todo el año. Y traigo 30, 40, lo que sea. Calzoncillos, no creo que tenga en el escritorio. Por eso. No, acá no tengo calzoncillos para mostrar. Endulcorante, no, tampoco.

Alcohol en gel, dice Vida. No. Es más, en algún momento haciendo el programa, a veces me esquivo, a veces no, ahora últimamente no, pero a veces me esquivo. Para que ustedes no vean, y yo. Por ejemplo, la semana pasada, que estuve bastante engripado, no necesité para nada. Por ahí no tenía el problema. MJ, MG, cigarros, no fumo.

Máquina de afeitar, no. Inhaladores, no. Té, no. Desodorante, no. Para el asma, no.

0: caldito, no. Un tecito de limón y miel, no. Papel, no. Bueno, le voy a contar lo del papel higiénico. Una vez fui al Chuy, es uno de los lugares que, uno de esos lugares que me gusta ahí cada tanto. Y con bronca, porque ibas, ibas al súper a comprar papel higiénico, no me acuerdo los precios, ¿no? Comprabas 4, 6 rollos de paquetitos de ese cuate, salían disparate. Ibas al Chuy, te traías, por eso te traías 24. Y yo, no, me acuerdo que fui ese día, dije, ah, miren que me falta una cosa, que me metí en el supermercado y me traje uno de esos 24 rollos de papel higiénico. A veces a uno le da bronca esas cosas, ¿tú? A mí por lo menos, ¿no? Whisky, petaca, no. Katherine, ¿cómo te va? Bienvenida. Uriel Lozano, ¿cuánto falta para verte? Ahora se los digo.
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0: Vivi Pérez, 75, hola.
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0: Ale G me dice bicarbonato. Pasta de dientes, no. Alical, no. Analgésico, no. Ahora lo digo.
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0: Sandra y Gat, ¿cómo te va, Sandra?

Mauri, ¿cómo te va? Yo me rindo al Géminis. Dice, uy, se rindió al Géminis, qué bueno. Ahora les digo, ahora se los digo. Nelly Berrueta, pero es tremendo. La verdad que... es algo que así no lo use, lo tengo que tener al lado mío. Sí. Así no lo use, lo tengo que tener. Más cuando son viajes largos, sí. Por eso en el auto tiene que estar, en la mesa de luz tiene que estar. Cuando hago viajes largos, tengo que llevar por las dudas. Ah, sí, siempre. Porque seguramente si me olvido, si me olvido es cuando más lo necesito. Un muñeco. El topollillo. Amparo Meneses, ¿cómo te va? Bienvenida. ¿Cuánto falta para verte, Uriel?

0: negativo, me dice. No.
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0: Mauri, saludos desde Mercedes Soriano, Uruguay, para todos ustedes, son geniales. Dale, gracias. Andrés, ¿cómo te va? Bienvenido.
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No lo estiro más, ¿eh? No lo estiro más. Lo que voy a hacer es algo que no es que use todos los días, no es que lo use todos los meses. En momentos especiales que realmente uno lo necesita, ¿no? Muchísimo, por lo menos yo, es tremendo, ¿no? Seguramente si no llevo esa cajita o ese frasquito, es cuando más lo voy a necesitar. Es un problema de acá, ¿no? Pero bueno, si no lo tengo y estoy durmiendo y lo necesito, no puedo dormir. Entonces, ¿qué hago? Grapa miel, ¿no? Entonces, ¿qué pasa? La bronca, la seguramente tienen muchos de ustedes. Cuando van a comprar algo, acá sale, uff, y van de repente, achui, y sale. Hay una diferencia grande. Esa es la bronca, ¿no? Entonces, cuando consigo que alguien vaya o voy, digo, bueno, me traigo, no sé, para todo el año, por las dudas. Y si no, siguen ahí cuando las necesite, ¿no? Les voy a mostrar la cajita primero, a ver si pueden distinguirla. A ver. Miren lo que es, ¿ves? ¿Ven? Ahí tienen la cajita. ¿Qué es? 30 cajitas de estas me da para todo el año. ¿Qué es? A ver. Por ahí. Yo creo que ahora sí me pueden decir lo que es, ¿no? A ver quién me pone por ahí, a ver quién es, ya lo digo. Luciana, ¿cómo te va? Bienvenida. Carmen, bienvenida. No, pero yo no puedo creer que no se den cuenta. Gotas antialérgicas. Bueno, les digo, son gotitas para la nariz. Las comunes, las que usamos siempre, las que compramos siempre. Esas que te echas un poquitito y ya está para todo enseguida, ¿viste? Nada de esas que no. Yo creo que alguien dijo por ahí, Verónica dijo, sí, yo lo leí y lo dejé correr porque ya lo iba a decir. Verónica lo dijo. Vanessa Castro lo dijo, gotas para la nariz, exactamente. No, yo he probado todo. Y estas son las que realmente tengo que tener siempre. Siempre tengo que tener porque no sé cuándo. No es siempre que las uso, pero cuando las necesito, si estoy resfriado. Por eso les dije, la semana pasada estaba mal de la garganta, pero resfrío no tuve. Si bien tenía un poquito de resfrío, pero no la nariz tapadita. Entonces lo peor que me puede pasar es estar con la nariz tapadita. Entonces, me quedan poquitas, 4 cajitas nada más que me puede dar para un tiempo, por suerte, por ahora pienso en usar. Pero quiero tener para prevenir. A mí me gusta siempre hombre prevenido, ¿no? Así que bueno, era por ahí. Era tan fácil, ¿eh? Por eso yo le decía, pueden traerme 20, 30, no hay problema. Ahora, tienen que ser de esas que yo le mostré.

Adriana Beatriz, hola. Marina, bienvenida. Juan con sus gotitas para la nariz los entretuvo a todos, ¿eh? Virginia Roja 08, ¿cómo te va? Bienvenida. San Carlos, Juan, siempre te cambio, ¿eh? San Carlos, más cerca. Yo perdida y tú ya me olvidaste. Si no apareces, Pau. ¿Cómo has pasado? ¿Por qué estás tan perdida? A ver, ¿en qué andas? Me imagino. ¿Mucho trabajo o muy enamorada? ¿Puede ser eso? Y no te dejan escuchar la cinta. Que nunca a nadie de los que están ahí. ¿Ya estás escuchando a ese bobo en la radio embobecida? Con la cara desvelada, la carne. ¿Eh? No me digan que nunca le dijeron eso. Y si no te dicen, te miran con cara rara. Mirá lo que está escuchando, ¿eh? Que dice payasada nada más. Este guarango. Y uno sonriente, escuchando y riéndose, ¿no? El amor dice que no es para Paola. Mucho trabajo, bueno, bien. Mirá lo que te mandé, me dice Ale Géminis. Ahora lo miro, Ale.

Aisha me mandó un Juan sonriente. Gracias, Aisha. Gracias, Alexa, también por el Te Adoro. Pablo Checheira.

0: Luz, cámara, acción, Grupo Remo de Artigas, sonando aquí en la cinta de Los Éxitos. Vamos con esto que me mandó, es un videito, pero vamos a escuchar el audio de lo que me mandó Ángel de, que me está escuchando siempre, siempre me escucha ahí en Maldonado.
1: 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Que se apague mi voz y no se diga falso. Juan, yo voy al tree. ¿Qué necesitas que te traigo? No es perfume, no es esto.
2: Buenas tardes. Juan, yo, Ángel, bueno. Yo, este fin de semana voy para el lado de la frontera. Obligado, pero voy. ¿Qué precisás? Ángel de Maldonado.
0: Ángel, gracias, Ángel. Ahora te escribo.

¿Viste cuando tenés todo para dar? Todo, todo, todo para dar. Y vos decís, tiene que ser contigo. Y si no es contigo, con nadie, ¿eh? Y estás ahí con nadie, ¿eh? Y ahí pensás, ¿por qué? ¿Por qué? ¿Habré hecho algo mal en esta vida o en vidas pasadas? Si quieres, quiero. Punto y aparte. Diego, un loco, ¿cómo te va? Bienvenido, Lea, uy. Hoy sí.

0: acá hay una trampa. ¿Dónde?
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0: Cecilia dice, tiene que ser con esa persona especial que todos tenemos.
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0: No sos tan angelito, me dice Juan. ¿Cómo que no? ¿Qué tiene que ver?
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0: Fafa, 27. ¿Cómo que no? Digo, ¿contigo o con nadie? Y bueno, con nadie.

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8: Las 15 horas, 59 minutos.
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0: simpatía para escuchar algo romántico.
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Buenas tardes, bombones. Buenas tardes, oyentes de la máquina del ritmo. Bienvenidos. Llegamos a ponerle color a esta tarde gris con la mejor música, con música del recuerdo hoy, ¿eh? Como así lo amerita el mes de la nostalgia. Y mirá qué temazo dio comienzo en la tarde de hoy. Un tema bien arriba, un tema que si estás bajón lo tenés que escuchar, que enseguida remontás como cometa. La música de Juan Luis Guerra daba puntapié inicial esta edición de miércoles de la máquina del ritmo con la bilirrubina. Bueno, desde ya y hasta las 18 horas te hacemos compañía acá en los aires de la Mega con la mejor música y la mejor energía, como siempre. Te invito a que te comuniques conmigo porque las líneas ya están habilitadas para vos. Son las de siempre. En el 094-868568. 098-1707-60. Si no me llamas, 4458-3000 o 3100. Bueno, hoy no vamos a estar en vivo en Facebook, pero vamos a subir este reel que estamos grabando ahora para que nos dejen su comentario por ahí o nos envíen su mensaje los amigos que están enganchaditos y aguardando el inicio del programa desde diferentes partes del mundo y del país y del mundo. Así que dejen su comentario, mándenme su mensaje que los leemos. Si los complacemos también, los invitamos a solicitar ese tema del recuerdo que tengan ganas de escuchar hoy en esta tarde gris. Algo para arriba, algo bien arriba queremos escuchar, como este tema. Temazo este, ¿eh? Y el que se va a unir a continuación también. Así que vos acomodate, aprontate el mate, el cafecito, las tortas, prendé la estufa y subí el volumen de la radio porque la máquina del ritmo ya está en el aire.

Tu sonrisa, la música de Elvis Crespo era lo que sonaba. Píntame, sonaba antes, temazo también, ¿eh? Bueno, gracias a la gente que ya está en comunicación con nosotros. Un beso grande para Hortensia, que nos estaba llamando. Nos pedía algo romántico. Vamos a buscar una cumbia del recuerdo bien romántica para Hortensia, ¿eh? Que está al lado de la estufa tomando unos mates.

Fita con buena música, Hortensia, bien ahí, Me invito a vos también a que te comuniques con nosotros. Contame qué estás haciendo en este momento mientras nos escuchás. Pedime ese tema del recuerdo que se te viene en este momento a la cabeza, pedilo, que acá te complacemos. Mirá qué temazo se viene ahora. Escuchá.

Lo que sonaba era la música de DLG. La quiero morir con su La quiero, la quiero, la quiero, la quiero. Bueno, en un ratito les voy a contar, porque como sabrán y como, bueno, mencionamos cada tanto con el programa, los planetas vienen transitando por los diferentes signos del zodíaco. Si bien hoy no tenemos horóscopo, sabemos que Marte anda en Cáncer hasta el 11 de septiembre. Y en un ratito les voy a contar cómo nos afecta. Nos afecta en el buen sentido, ¿no? No que nos afecta para mal. Lo que significa, les voy a contar, así queda más lindo. Lo que significa Marte en Cáncer, les voy a contar en un ratito. Que va a andar en Cáncer hasta el 11 de septiembre, según la astrología. Así que bueno, un ratito vamos a hablar al respecto. Pero mientras tanto, comunícate con nosotros. En un ratito, luego de la primera tanda de la tarde, comenzamos a compartir los mensajes, a leer los mensajes, a escucharlos y a complacerlos en esta tarde. Chichi Peralta es lo que suena con este Procura.

0: 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Las 16 horas, 33 minutos.
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0: Sonaba nuevamente la música de Juan Luis Guerra, pero con este tema que se llama Pedir su mano.
1: Buenas tardes, Vicky, ¿cómo estás? Soy mi simpatía el 2022 y mi simpatía de la Mega. Desearía escuchar un tema bien romántico, pero bien romántico, ¿no? Y para escuchar, estoy acá por tomar unos mates y escuchándote al lado de la estufa. Así que desearía escuchar uno bien romántico para escuchar. Gracias. Que estés bien, me alegro que estés bien. Un abrazo.
0: Muchas gracias, Hortensia. Un beso grande para usted. Vamos a buscar una cumbia romántica. Algún clásico romántico para usted, ¿eh? Buenas tardes, corazón, que tenga una excelente jornada. Muchas gracias. Un beso grande para mi vecina Chata por ahí. Te escucho y mate de frutas y maní. Jaja, saludos, dice Miriam. Beso grande para Miriam. Qué rico, hace tiempo que no como maní. Con un buen mate dulce. Lindo, lindo, rico, rico, Miriam. Bueno, saludos a los amigos en las redes sociales, che, que están en comunicación también. Vamos a leerlos. Saludos para Eugenia, que nos deja su sticker por allí. Un beso grandote para Eugenia. Desde las chacras, buena tarde, colegas. Saludos y buenas vibras. Saludos para Pancho da Costa por ahí. Muchas gracias. Un abrazo grande para vos. Hola, linda. Qué frío. Que tengas un hermoso programa. Muchas gracias, Giovanna. Un beso para Joe y para Jona, ahí en Rincón. Buenas tardes, Vicky. Después de 5 días como esquimal, volvió la luz a Santa Victoria do Palmar, Río Grande del Sur. Saludos para José, por ahí por Brasil. Saludos para Juan, que nos deja su sticker. Saludos para Abel. Buenas

Tardis, dice Alejandro. Buenas, querida, dice Richard. Hola, buen programa, dice Juan. Saludo grande para los amigos ahí en Facebook, che, que están enganchaditos y atentos. 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

Hola, corazón, está frío. Besotes, dice mi amiga Alicia. Está fría la tarde, Alicia. Un beso grandote para usted, cuídese, ¿eh? Hola, buenas tardes, Vicky. 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Rico. Seguimos con más música, del recuerdo. Nos vamos ahora a la música de Juanes. Bajamos un poquito el ritmo, pero no tanto. Nos vamos a Juanes. Este tema se llama... 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A ver qué dice Juanes.

0: Compartimos esta versión en vivo de la música de Carlos Vives, Pamaite. Bueno, no se olviden que por esta semana estamos con el primer desafío Nostalgia de la Máquina del Ritmo, ¿eh? Tenemos 1000 pesos el primer premio para el desafío, los desafíos de agosto. 500 pesos segundo premio. Y como les digo siempre, algún que otro premio que se puede ir sumando durante el mes. Desafío Nostalgia. El primero es enviarme una foto en blanco y negro, una foto antigua de la familia. De mamá, de papá, de los abuelos. Tuya, si tenés en blanco y negro, me la mandás. Abrí el baúl de los recuerdos para compartir con la Máquina del Ritmo este mes de la nostalgia. Mándame la foto en blanco y negro que tenés guardada y quedás participando de los desafíos de la Máquina del Ritmo. Reitero, 1000 pesos el primer premio, 500 el segundo. El primer desafío es la foto en blanco y negro, que es por esta semana nada más, ¿eh? Solamente esta semana tenemos para recibir fotos en blanco y negro. La próxima semana, el lunes, largamos el segundo desafío Nostalgia. Así que espero esas fotos, che. En un ratito nos vamos a ir a la cumbia para complacer a Hortensia, que nos pedía algo romántico. La vamos a complacer con una cumbia romántica del recuerdo en esta tarde. Hortensia, mi simpatía de la mega, la más romántica de la Máquina del Ritmo, ¿eh? En un ratito te cuento lo que significa Marte en el signo de Cáncer. ¿Y cómo afecta a cada signo del zodíaco? Nos vamos a ir ahora a una pequeña tanda comercial y enseguida regresamos con más mensajes, con más música, con más info a nivel astrológico, che. Vos te podés seguir comunicando con nosotros al 094-86-8568, 098-1707-60. Si no, llamame 4458-3000 o 3100. También te podés comunicar con nosotros a través de las redes sociales. Buscame Vicky Silveira en Facebook, Instagram, TikTok, La Máquina del Ritmo, OK en Instagram, también en Facebook, y seguí la página del programa. Comunícate con nosotros también por allí.
1: 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Las 17 horas, 3 minutos.
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Oscar, era lo que sonaba para no verte más. Un beso grande para Muñeca ahí en Facebook, que nos dejaba su comentario. Bien ahí, Bombón nos escribía, Muñeca. Gracias por la compañía de siempre.

0: Bueno, como les decía, los planetas transitan durante el año por los diferentes signos del zodíaco y en este momento Marte se encuentra en Cáncer hasta el 11 de septiembre. Marte actuando desde la emoción en Cáncer. Marte representa cómo deseas, cómo actúas, cómo peleas, tu impulso y tu sexualidad. Cáncer, en cambio, es sensibilidad, protección, hogar, apego y memoria emocional. Entonces, esta combinación suele dar instinto protector fuerte. Cuando querés a alguien, lo defendés con uñas y dientes. Acciones muy emocionales, puedes actuar según cómo te sentís en ese momento. Bronca acumulada, no siempre explotás enseguida, podés guardar hasta que finalmente sale todo y de golpe. Memoria emocional enorme, ciertas cosas que otros olvidan vos podés recordarlas durante muchísimo tiempo. Deseo con conexión, la atracción suele aumentar cuando existe confianza, intimidad y sensación de seguridad. Necesidad de cuidar y sentirte cuidada, hacer cosas o cuidado. Hacer cosas por alguien puede ser una de tus formas de demostrar amor. Modo indirecto. Cuando te sentís herida o herido, podés cerrarte, tomar distancia o esperar que el otro se dé cuenta antes de confrontarlo directamente. Y tiene una contradicción interesante, Marte en Cáncer, porque por fuera puede parecer sensibilidad, pero por dentro hay muchísimo carácter. Marte en Cáncer no necesariamente pelea de frente, pelea por lo que ama. Ahora te voy a contar cómo afecta este Marte en Cáncer a cada signo del zodíaco. Aries, tensión entre trabajo y familia, cuida las reacciones impulsivas. Tauro, ganas de moverte, aprender y comunicar lo que sentís. Géminis, foco en dinero, seguridad y autoestima, evita gastar por impulso. Cáncer, más energía, deseo y determinación, es tu momento de accionar. Leo, etapa más introspectiva, pueden aparecer emociones guardadas, Leo. Virgo, más movimiento social y deseo de conectar con otros. Libra, ambición laboral y necesidad de demostrar lo que valés. Escorpio, pasión, viajes, proyectos y ganas de salir de la rutina. Sagitario, intensidad en intimidad, dinero compartido y vínculos profundos. Capricornio, Marte activa fuertemente las relaciones y la pareja. ¿Cuál pareja? Puede haber mucha atracción, pero también choques. Cuidado, Capricornio. Acuario, más energía para trabajo y rutinas. Cuida el estrés. Piscis, creatividad, romance, diversión y deseo. Buen momento para animarte a disfrutar. Clave del tránsito. Sentir mucho, pero no reaccionar desde la herida. Esa es la clave, entonces, para sobrevivir a Marte en Cáncer, que va, como decíamos, hasta el 11 de septiembre. Yo romperé tus fotos, yo... Intensifica lo emocional, en pocas palabras. La mosca era lo que sonaba para no verte más. Romperé tus fotos, quemaré tus cartas. ¿Tienen cartas? Antes se usaba mucho el tema de las cartas, los billetes, el telegrama. ¿Tienen cartitas guardadas, cartitas de amor? O, ¿por qué no, cartitas de amistad, de los amigos, amigas que se mandaban cartitas? Nos mandábamos cartitas a la escuela. ¿Tienen ustedes alguna guardada todavía que me quieran compartir? O si no me la quieren mostrar, me cuentan igual nomás.
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0: Saludos para JC, para toda la barra de JC Instalaciones Eléctricas, che, que siempre escuchan el programa laburando a full. Saludos para todos mis amigos avisadores y gracias por el aguante, por el apoyo de siempre. Andaba haciendo dedo por ahí cuando... Bueno, quiero que me cuenten ahora. ¿Quién guarda cartitas de amor por ahí? O si no tienen, porque es difícil a veces guardar con el tiempo. Cuéntenme si eran de esos que guardaban las cartitas, que se enviaban cartitas con los amores, con los dragones que se decía antes. Los dragoncitos. ¿Hay cartitas? ¿Subieron cartitas por ahí o no? Qué lindo era el tema de las cartas. Ya que está volviendo todo, el tema del outfit de antes, está volviendo. Estaría bueno volver a las cartas. No digo que nos quedemos sin celular porque sería complicado. Pero sí que volviera el tema de las cartas, che. Que se ponga de moda otra vez las cartitas de amor. Hermoso. El amor a la antigua. Auténticos decadentes. Es lo que suena.

Estamos en la máquina del ritmo en este mes de la nostalgia, recordando grandes éxitos como este que sonaba ahora. Ya nos vamos a ir a la cumbia, ¿eh? Hola Vicky, un tema lindo de Ráfaga, ¿puede ser? Claro que sí. Un beso para Vale. Ya se viene Ráfaga, ¿eh? Ya se viene la cumbia. Ya se viene Gilda también. Pero ahora vamos a escuchar otro tema que me gusta mucho, que tiene su tiempo. Creo que es tipo folclore, es folclore. Pero bueno, acá cambiamos el ritmo, sí, viste. Me encanta este tema.

1999, este tema. Lo googleé porque no lo sabía, pero sabía que era más o menos por ahí. Il Baiano, me encanta este tema. La música de Soledad.

0: Mega FM presenta la hora. Las 17 horas, 29 minutos. 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

La música de Antonio Ríos, Nunca Me Faltes. Vicky, sí, yo recibía cartas de amor cuando era adolescente, dice María. Una vez un muchacho me dejó una carta debajo de la puerta y todavía la tengo guardada, la busco y te la mando. No decía grandes cosas, dice, pero terminaba con te voy a querer aunque nunca seas mía. Opa, qué fuerte. Hoy esas cosas ya no existen, dice. Un beso para María. Bueno, espero la foto de esa carta que me muero muerto. Hoy no son tan intensos, me parece, los hombres. Tan demostrativos. Como que agarraron miedo. Yo creo que... Bueno, mejor no digo nada. Yo creo nada. Yo le escribía cartas a mi señora, dice Jorge por acá, cuando éramos novios. Como vivíamos lejos, esperaba el cartero como si fuera Papá Noel. Algunas cartas tenían más perfume que palabras, dice. Estamos juntos hace 38 años. ¡Ay! Dio resultado. Dieron resultado las cartas. Un beso grande para Jorge. ¿Desde dónde nos escribe Jorge? Yo nunca recibí cartas, dice por acá, pero sí una servilleta escrita en un baile que decía: sos hermosa, ¿querés bailar conmigo? Ay, qué momento. Ahora contame si aceptaste bailar con ese romántico. Un beso para Jenny, che.

Tenía muchas cartas y las quemé, Vicky. Quemé el amor. Un beso para muñeca. ¿Qué pasó, muñeca? No dieron resultado las cartas. Nos vamos a la música de Ráfaga, grupo solicitado en la tarde de hoy, pero con un tema que es una ráfaga de amor. Temazo de Ráfaga, pero regrabado con Lil Kay. Hace no mucho. Lo escuchamos y enseguida nos vamos a una pequeña tanda comercial para luego regresar con más mensajes y más música en la tarde de hoy. Que te quiero

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0: La música de Ráfaga y este tema que se llama Pienso en ti. Un beso grande para mi amiga Alicia, que me manda una notita por ahí que está guardando, de un novio que tenía a los 17 años. Qué lindo recuerdo, Alicia. Mira, cuánto amor.
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0: Yo creo, no sé si ustedes comparten, pero yo creo que el primer amor es insuperable. El amor de la adolescencia, insuperable. Felices de aquellos que continúan el día de hoy con su amor de la adolescencia, ¿no? Ese amor, bueno, ustedes me entenderán. Qué lindo, qué hermoso. El amor del tiempo de las cartitas. Hay gente, mucha gente, que continúa el día de hoy por muchos años ya con el amor de la adolescencia. Bueno, sin ir más lejos, mamá y papá, ¿no?
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0: Qué hermoso, que los amo. Le mando un beso grandote a los dos. Y al día de hoy tienen tres bellezas.

0: Bueno, vamos a ir a una versión en vivo de un temazo en la voz del Chacho Ramos. El Chacho Ramos que no puede faltar en esta sección de la máquina del ritmo. Un clásico que se llama Sol Negro. Suena Chacho Ramos en vivo el tema, Lo compartimos y enseguida nos despedimos que ya se nos fue el programa.
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0: Qué linda versión la del Chacho, Sol negro.
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0: Y nos vamos a ir con Gilda. Bueno, tengo mensajes. Polémico lo que dije. Estoy con vos, Vicky. Bueno, acá uno que me salva. El primer amor no se supera, se transforma en recuerdo. Puedes hacer tu vida, enamorarte otra vez, pero esa sensación de la primera vez no vuelve, dice por acá Viro.

Saludos para Laura que dice: el primero te enseña a amar, el segundo te enseña a elegir y el tercero capaz te enseña a no elegir cualquier cosa. Bueno, puede ser.

No, Vicky, mi primer amor fue un desastre, dice Jorge por acá. Gracias a Dios pude superarlo y después conocí el amor de mi vida. Bueno, hay de todo, ¿no? Sí, puede que no.

0: Saludos para Mabel, que dice: Vicky, el primer amor es como el primer beso. Después podés besar mejor, pero ese primero queda guardado para siempre. Opa. Bueno, nos tenemos que ir.
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0: Saludos para Andrea, que dice: Vicky, deja de romantizar al primero. Si fuera tan maravilloso, ninguno de nosotros tendría ex. Un beso para Andrea.
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0: Bueno, nos vamos. Ya se viene tu música preferida. Un beso grande para todos. Gracias por estar ahí del otro lado. Nos encontramos nuevamente el viernes a las 16. Acá en La Máquina del Ritmo. El viernes con el horóscopo completo. El viernes cerramos el primer desafío de agosto de la foto blanco y negro. Y el viernes vamos en vivo a Facebook, como cada viernes. Así que los espero a todos por allí también. Gilda, corazón valiente, da final a esta edición de miércoles de La Máquina del Ritmo. Nos vamos con lluvia aquí en la ciudad de Vergara, Un beso grande para todos. Gracias nuevamente por estar ahí. Los espero el viernes. Chau.

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8: Las 18 horas, 18 minutos.
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5: Muy buenas noches para todos, ¿qué tal? ¿Cómo están ustedes? ¿Cómo pasaron por allí? Nosotros pasamos sensacional. Ya tenemos las líneas habilitadas para este miércoles 12 de agosto, Para comunicarte con nosotros por línea de base, 4458-300 y el 4458-3100. Para comunicarte por mensajes al WhatsApp, ahí te brindamos la línea Movistar de la FM, 094-86-8568. También te brindamos la línea Encel de la Mega, 098-170760. Para Uruguay, el mundo entero, te brindamos www.megafm.com.uy. Estés donde estés, sintoniza lo que es FM Mega 91.9 y no se la aguante hasta las 22 horas. 18 horas 23 minutos de este día pesadísimo, nublado, muy húmedo, y ahora se vino el aguacero, Le mando un abrazo enorme a los que auspician este programa. Un abrazo también al amigo Cristian, que está trabajando en su lugar de las tortas fritas aquí a pasito en la plaza con fraternidad, Vamos a dar comienzo a nuestro programa y lo vamos a hacer de esta manera y con este recuerdo.

seis grandes de Paysandú, impresionante, te recuerdo, los iracundos, con ella todo, Seguimos por acá, saludito a los más chiquitos, un besito grande a Samuelito, lo tengo pedidito al día escuchando nuestro programa, un besito grande para mi nietito Naita, mi nieta Julerita, su hermanito Agustina, y Maldonado, para Valentino Paysandú le mando un beso enorme, también para el Benja que está escuchando, y también para mi nietito corazón Lian Villap, y también para mi sobrinita mía, Valentina, Jalmir y Bianca, y también para la chica Ainara, allí de Rincón, para Marcelina, Kiara, Mía, Pamela, Victoria, Acel, Paula, Lucas, Mateo, Mía, Renata, Wilson, Liz, Pía, Gonzalo, Manuel, Linda, Omar, Alfonsina, Marianita, María, Keila, Pedrito, Agustina, Milene, Tamara, Fiorella y Melody, Agustina, Ámbar, Valentina, Eugenia, Ignacio, Dara, Mariana, Telma, Paulina, Josefina, Rosa, Julio y también Iván por allí. Les mando un beso grande a todos los chiquititos y les regalamos esto.

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1: Las 18 horas, 46 minutos.
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2: Bien, este miércoles 12 de agosto. Tenemos un cumpleaños en familia, así, ¿eh? Allí está Estefan Ricardaer, se acaba de ir a cumplir un añito más, ¿eh? Nuestro nene Estefan por allí, lo queremos muchísimo, un beso grande para él, que lo pase súper lindo en familia. Saludo de Samuelito para él, que lo quiere muchísimo. Saludo de todas las hermanas y los hermanos, de toda la familia para él. Bueno, le regalamos un temazo, ¿eh? Bueno, a ver, Estefan, está pasando súper por allí por lo de Elizabeth y el amigo Sena, así que abrazo grande. Estás viendo un tema de parte de ellos también, que te van a saludar con un temazo para acá, ¿eh?

Un fuerte abrazo para Estefita, que está cumpliendo un añito más hoy. Sé que lo queremos muchísimo en familia, ¿eh? Saludo de Belisa por allí también, y el amigo Sena. Bueno, saludo también, ¿eh? El Luján por allí, que lo aprecio un montón. Saludo a toda la barra y los amigos y las amigas.

besote grande para Estefan, también de Luciana, que lo quiere mucho por allí. Y les regalamos este tema a Estefan, de parte de toda la familia para él. Bueno, de parte de Liz, de la, su amiga Liz allí, Sena, que lo quieren mucho. Bueno, de parte de toda la familia para vos, Estefan. Rodolfo, Ricardo, Rodolfo, Lucero, cuando estés triste, ¿eh?

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2: Vale, Estefan, mirá qué recuerdo le vamos a dar, ¿eh? Mirá, escuchá esto, Estefan, que estás por ahí escuchando. Mirá, mirá, escuchalo, ¿eh? Mirá. ¿Y qué tema después, eh?
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2: Opa, mirá qué recuerdo, ¿eh? Cuando has trabajado junto a nosotros acá, ¿eh? Mirá, para vos, ¿eh? Dale, Estefita, disfrute.

En este miércoles 12 de agosto 2026 tenemos un cumpleaños ahí en Barrio La Picada. En Barrio La Picada está nuestro particular amiguito, Rey Alberto, está cumpliendo un añito más. Un abrazo enorme para este gordito amigo. Abrazo, un saludo para él, Bueno, saludo para de su mamá Marta, por ahí, Marta Ledesma, que lo quiere muchísimo a Rey Alberto. Bueno, le regala este temazo. Así que a pasarlo muy bien, Rey Alberto, un abrazo enorme para vos,

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1: Saludos de los tricolores para este Fito que está cumpliendo año hoy. Un saludo, ¿eh? Ahí de Marcela, de Susi, de Zulma, de Motita Josué. Ahí, bueno, a ver qué más de Peter, de Samuelito y su mami Blanquita, ¿eh? Un beso grande, lo quieren mucho entonces. También de su gran amigo Rodi por allí, ¿eh? Que lo quiere mucho Estefan. También este tricolor amigo lo quiere saludar. Y bueno, y con este tema, mirá, escuchalo, ¿eh?

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0: Buenas tardes, Bañulo.
1: ¿Cómo le va? Anda bien. ¿Qué dice, Paquito?
0: 91.9.
1: Espérate,
0: acá, como siempre, escuchándote con la Vero, el Paco.
1: ¿Mirá?
0: Fre.
1: Muy bien.
0: Pasar el tema. 19 noches y... No, 19 días y 500 noches. ¿Mirá? Por Joaquín Sabina.
1: Mirá, mirá.
0: Siempre pegado a la mega.
1: Qué nivel,
0: la
1: qué
0: 91.9
1: nivel.
0: 91.9 de su dial.
1: Bien,
0: no
1: ahí.
0: Cambie de dial, escuche la 91.9.
1: Muy bien.
0: Como Paquito Freddy.
1: Muy bien, Paquito Freddy, excelente, ¿eh? Vamos arriba, ¿eh? Qué nivel, che, qué nivel.
2: Muy buenas tardes, Mañulo, ¿cómo anda?
1: ¿Cómo anda, Vero?
2: Pasame un temita, parte de Freddy, Paco y Verónica.
1: Sí.
2: Sin pijama para Natalia, Romina,
1: bueno,
2: de Rincón.
1: Bien, bien, ¿eh?
2: Habla su madre.
1: Muy bien. Abrazo enorme para ustedes ahí. Gracias por estar, ¿eh?

0: ¿Qué dice?
1: Buenas noches, buenas
0: ¿cómo
1: noches,
0: le va? ¿Cómo le va, joven? Bien. ¿Anda bien?
1: Bueno, un saludo para el cumpleañero ahí.
0: Muy bien.
1: Que pase lo mejor que pueda.
0: Bueno, bien. Se mancha, sí. Igual que vos, ¿eh?
1: Saludo a Marta y a Luisito.
0: ¿No? También, ¿eh?
1: A Luisito. Grandes amigos.
0: Está de cumple, Luisito, ¿eh?
1: Y me saluda a Danubio, mi peluquero también.
0: Mirá, Danubio.
1: Mi peluquero de confianza.
0: Mirá, qué nivel, ¿eh?
1: Bueno,
0: el
1: gracias.
0: Peluca.
1: Bueno, era un tema lindo para ahí.
0: Un abrazo, Daniel. Vamos arriba. ¿Qué dice? A ver.
2: Buenas tardes, buenas noches, mi amigo Ricardo Bael.
0: ¿Cómo le va?
2: Estamos,
0: pero ¿cómo
2: Danilo?
0: Anda, mi amigo.
2: Un temita acá que lo estamos escuchando.
0: Mirá.
2: Estuve tomando unos amargos.
0: David, más, anda bien.
2: Abrazo.
0: ¿Qué tal?
2: Un temita de Fede Roja.
0: Muy Tato. Bien. Muy bien, ahí va, ¿eh? Abrazo, David, para vos y para la familia.
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0: Bueno.
4: ¿Cómo andas?
0: ¿Cómo te
4: andas
0: va?
4: Bien.
0: Bien, ¿y vos? ¿Andas
4: bueno,
0: bien?
4: Por acá.
0: Todo bien.
4: Todo bien.
0: Mira.
4: La neblina y acá no sé.
0: Acá igual, ¿eh?
4: Está bueno, pasarles un tema ahí para el chifre.
0: Mira.
4: Batallitas.
0: Mira. Bueno.
4: Y un Pierre.
0: Mirá, un Pierre. Ah.
4: Bueno.
0: Qué fenómeno, un Pierre, ¿eh? Volvió, ¿eh?
4: Sigue una morriña.
0: Sigue.
4: No. Estamos, bueno.
0: Aquí anda afuera porque vos estás adentro.
4: Tendremos que escucharte, no hay otra.
0: Mirá, no queda otra, ¿no? Vos sos bueno, el uno, ¿eh?
4: Chau.
0: Dale. Ale Ramírez. Sí, buenas tardes, Bañulo. ¿Le puede pasar a la comadreja para papá, que de parte de sus nietas y Noelia, de que los queremos mucho? Bueno, ya no, ahora es imposible porque viene la tanda, el informativo, pero después le saludamos a Justo. Saludo para vos, Noelia, para tus nenas. Abrazo enorme, ¿eh? Para Raúl también ahí, abrazo, ¿eh? Muy bien, ¿eh? ¿Qué dice el amigo? A ver. ¿Cómo le va?
5: ¿Cómo anda?
0: Bien, usted anda bien.
5: Un saludo manda ahí para la barra.
0: Muy bien.
5: Amigo.
0: Bien.
5: Y un saludo para usted ahí.
0: Muchas gracias.
5: Un abrazo, oye, luego páseme el tema de Soy tu Sol.
0: Muy bien, ahí va, Saludo para David ahí,

dice, buenas tardes, bañuelo, páseme un temita a mi nieto, Guyán, y mi nietito de corazón, Jefferson, de Gerardo y Jacqueline, desde Charqueada, lo estamos escuchando, abrazo para usted y el patito ahí, muchas gracias, un abrazo grande para usted ahí, disfruten estar en Charqueada escuchando la mega, vamos arriba,

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4: Las 19 horas, 24 minutos.
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3: Mega FM presenta la hora. 19:29.
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0: CDMega FM, bienvenidos a una nueva edición informativa que corresponde a este miércoles 12 de agosto, cuando pasan 34 minutos de la hora 19. Datos del tiempo. Cielo cubierto con precipitaciones en nuestra ciudad, 10 grados 6 décimas en la temperatura actual. Se pronostica para mañana jueves cielo nuboso y cubierto con precipitaciones escasas, neblinas, 12 grados de temperatura máxima mínima de 3. El viernes cubierto con probables precipitaciones, neblinas, 14 grados de temperatura máxima mínima de 8.
1: A continuación le presentamos la cotización de la moneda.
0: El dólar cotiza 39,15 a la compra, 41,55 a la venta. Dólar Ibro 39,65, 41,05. Euro 44,19, 49,05. Peso argentino 002,020. Real 6,90 y 8,60. Compra-venta respectivamente.
1: A continuación, resultados del juego de azar.
0: Números ganadores de la quiniela vespertina de este miércoles. Primero 376, del segundo al décimo 957, 909, 097, 261, 513, 988, 735, 358, 570. Del undécimo al vigésimo, 760, 649, 754, 202, 410, 324, 340, 934, 129 y 805. Reiteramos que la cabeza son el número 376. Números ganadores de la tómbola vespertina de hoy: 02, 05, 09, 10, 13, 24, 29, 34, 35, 40, 49, 54, 57, 58, 60, 61, 70, 76, 88 y 97.
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0: Intento de estafa en Vergara. Le dijeron que su hija había sufrido un accidente. Fuentes policiales de 33 indicaron a Mega FM que la línea 911 hoy recibió 6 llamadas consultando sobre similar maniobra en otros puntos del departamento. Al momento no hay denuncias por maniobras concretadas. Próximo a la hora 14 de este miércoles, un vecino de Vergara dijo a Mega FM que recibió una llamada telefónica en la que una persona le aseguró falsamente que su hija había sufrido un accidente de tránsito, que se encontraba detenida e incomunicada y que posteriormente un abogado volvería a comunicarse con él. La noticia provocó gran preocupación y angustia en el hombre, quien decidió llamar directamente a su hija. Al lograr comunicarse con ella, comprobó que se encontraba bien y que toda la historia era falsa. De esta manera, pudo evitar que la maniobra continuara y el intento de estafa no llegó a concretarse. El procedimiento coincide con la modalidad conocida como cuento del tío, sobre la cual la Jefatura de Policía de 33 emitió una advertencia. Los delincuentes buscan generar miedo y urgencia mediante una supuesta emergencia familiar para impedir que la persona piense con claridad o verifique la información. Ante una llamada de estas características, no entregue ni transfiera dinero, no proporcione datos personales o bancarios, no informe cuánto dinero tiene en su domicilio, corte la comunicación, llame directamente al familiar mencionado, no siga instrucciones de desconocidos, aunque aseguren ser policías, abogados o funcionarios. Ante cualquier duda, comuníquese con el servicio de emergencias 911 o concurra a la dependencia policial más cercana. Se exhorta especialmente a conversar sobre estas maniobras con adultos mayores y demás integrantes de la familia. Una llamada directa permitió descubrir el engaño a tiempo. Compartir esta información también puede evitar nuevas víctimas.
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0: La presidenta del BPS visitó Vergara y habló de nuevos beneficios para jubilados, pensionistas y familias. La presidenta del Banco de Previsión Social, Jimena Pardo, visitó este miércoles Vergara en el marco de una recorrida por diferentes localidades del interior del país y dialogó con Mega FM sobre las principales medidas que impulsa actualmente el organismo. Pardo explicó que estas recorridas forman parte de una política que el actual directorio del BPS pretende mantener durante los próximos 4 años, buscando conocer directamente la realidad de las distintas localidades y mantener contacto con funcionarios, organizaciones sociales, hogares de ancianos y asociaciones vinculadas al organismo.
2: Sí, visitando en una gira por el departamento, no solo por la capital, sino por las otras localidades. Empezamos en Río Branco esta mañana, fuimos allí a la actividad del Plan Juntos y luego visitamos también el hogar de Río Branco, donde tenemos cupo cama, y bueno, a la sucursal que siempre vamos, y ahora la idea, pasamos por Vergara, acá en la sucursal, conociendo a las funcionarias que todavía no habíamos podido venir, y vamos al hogar de ancianos del siglo XXI. Uh-huh. Y después ya seguimos para José Pedro Varela. Uh-huh. Mañana vamos a andar por localidades de 33 y después de La Valleja.
3: ¿Tiene algún motivo en especial o son simplemente visitas?
2: No, nosotros, yo asumí el año pasado con el nuevo directorio político, mis 3 compañeros, y tenemos la idea de que hay que venir, digamos, que la lógica es conocer, no es lo mismo si te lo cuentan que si venís. Así que en principio es una parte de una política que pensamos mantener los 4 años, de ir todo el año a todos los departamentos. A veces lo que pasa es que no da para volver a todas las localidades del departamento, pero bueno, la idea sería básicamente visitar todos los años.
3: ¿Qué se lleva en estas visitas, en las pequeñas localidades, quizás a veces, ¿no? Donde, bueno, está alejado quizás de Montevideo mismo, ¿qué se lleva de ahí?
2: Es bastante distinto, pero en general la verdad que la gente queda muy contenta cuando uno lo visita, sobre todo cuando son localidades tan chicas que a veces no son tan priorizadas. Nosotros la semana pasada estuvimos por Rocha y fuimos a Lascano, que de hecho no la habían visitado hacía muchos años y quizás no la habían visitado nunca. Hicimos también algunas visitas a organizaciones, asociaciones que el BPS apoya, clubes de abuelos, asociaciones de jubilados, hogares. Después también anduvimos por Velázquez, que es más chiquita que Vergara, allá en Rocha. Y la verdad que lo que me llevo es que la gente recibe con mucho cariño, en general, muy contenta de que lo visualicen, digamos, ¿no? Y es parte de lo que es el BPS, que el BPS es un organismo que, como decimos nosotros, acompaña a las personas desde antes de nacer hasta a veces después de que fallecen. Tiene una cantidad de apoyos hacia la comunidad, hacia organizaciones civiles, hacia asociaciones de jubilados. Y bueno, y nosotros somos la cara del BPS, así que está bueno acercarse.
0: Uno de los principales anuncios está relacionado con los préstamos destinados a jubilados y pensionistas. Según explicó, el BPS dispuso una reducción general de las tasas con una baja de entre 2,25 y 2,75 puntos porcentuales, dependiendo de la cantidad de cuotas. Además, desde noviembre se prevé una nueva línea especial para pasivos que perciban la jubilación mínima como único ingreso, con una tasa de 5 puntos porcentuales inferior a la general. También se implementará un mecanismo para unificar préstamos atrasados, permitiendo reunir las deudas en un solo préstamo, sin multas ni recargos, financiable hasta en 36 meses y con una tasa equivalente al 50% de la vigente. Pardo destacó especialmente la reducción de la tasa de los préstamos destinados a prótesis, audífonos y prótesis dentales, que pasará de 19,5 al 12%, representando una disminución del costo del préstamo del entorno del 35 al 37%. Actualmente, señaló, el BPS otorga más de 38.000 préstamos mensuales a jubilados y pensionistas.
2: Eso, la verdad que muy agradecidos con nuestros funcionarios de finanzas que lo trabajaron. Nosotros anunciamos la semana pasada una reducción importante de todas las tasas de los préstamos sociales que da el BPS para jubilados y pensionistas. Todas las tasas para cualquier número de cuotas bajan alrededor de 10%. Esto es una baja de entre 2,25 y 2,75 puntos porcentuales de la tasa. Pero no solo hay una rebaja de tasas en general, sino que también hay líneas nuevas. Nosotros a partir de noviembre de este año vamos a poner en funcionamiento una línea de préstamos nuevo para pasivos que cobran la jubilación mínima como único ingreso, que son los que acaban de percibir el aumento adicional en la jubilación de agosto, que son alrededor de unos 120.000 en todo el país, y este préstamo va a tener una tasa más baja, 5 puntos porcentuales más baja que la tasa general. Y a partir también de noviembre vamos a poner en marcha una línea que es como de unificación de los préstamos atrasados de las personas con jubilaciones y pensiones, llamaríamos limpia pasividad, digamos. La idea es que eso se unifique en un solo préstamo, sin multas ni recargos, se pueda financiar hasta en 36 meses con una tasa de interés del 50% de la que esté vigente. Esto a efectos de favorecer. Y después lo que es lo más importante, lo que nosotros destacamos más, nosotros damos préstamos para jubilados y pensionistas que sacan...

0: en la que lo saca. Y bueno, esta es una mejora sustancial. Préstamos en general, nosotros por mes damos más de 38.000 préstamos a jubilados y pensionistas. De esos hay 630 que son para este tipo de prótesis, órtesis. Así que es bastante la gente que se va a ver beneficiada por esto.
1: La presidenta de BPS también se refirió a una propuesta incluida en la rendición de cuentas que busca simplificar y ampliar la protección social destinada a la infancia. De aprobarse, se crearía una asignación familiar única, integrando diferentes prestaciones que actualmente se tramitan por separado y aumentando los montos destinados especialmente a mujeres embarazadas y niños de 0 a 3 años. Como ejemplo, Pardo señaló que un hogar joven con ingresos de unos 20.000 pesos, una mujer embarazada y un niño de 1 año, que actualmente podría recibir aproximadamente 12.500 pesos a través de diferentes prestaciones, podría llegar a percibir alrededor de 20.000 pesos con el nuevo sistema presupuesto. La recorrida de la presidenta de EPS comenzó en Río Branco, continuó por Vergara y José Pedro Varela y seguirá por localidades de 33 y La Valleja.
0: Sí, en realidad la nueva rendición de cuentas el gobierno incluyó y se está discutiendo. Esperemos que se pueda habilitar la discusión en general y eventualmente se pueda hacer plasmar en una ley. Un nuevo beneficio a la infancia, a la protección social de la infancia, que en realidad son, como yo digo hoy, la idea es unificar cuatro beneficios que existen hoy, las asignaciones familiares, la tarjeta Uruguay Social y el bono crianza, en un único beneficio que se va a llamar asignación familiar única, que va a cubrir gradualmente a todas las generaciones, ahora ingresarían solo los nacidos del 2025 en adelante, pero también va a potenciar los montos, va a aumentar los montos y va a simplificar, porque vos ahora de repente tenés que tramitar la asignación familiar y la tarjeta Uruguay Social y tenés que ir por dos puertas distintas, te valoran dos veces diferente, acá la idea es una puerta sola, una vez que se te valora una vez y ya se te ubica en una franja de beneficio. Este nuevo beneficio en realidad potencia los montos. Por darte un ejemplo, nosotros si tenemos una pareja joven, que la pareja en el hogar entran 20.000 pesos, ya sea que porque trabaja uno o trabajan los dos, ella está embarazada y tienen un niño de 1 año, hoy esta pareja recibe unos 12.500 pesos, probablemente de tres beneficios: asignación familiar, plan de equidad, tarjeta Uruguay Social y bono crianza. Con esta nueva propuesta, de aprobarse esta propuesta, pasarían a percibir unos 20.000, porque se potencian los montos justamente para mujeres embarazadas y niños de 0 a 3 años.
1: La Organización de Fútbol del Interior celebró sus 80 aniversarios. En el marco de los festejos, Mega FM dialogó con el presidente de la entidad, Sebastián Sosa, quien compartió sus reflexiones sobre el evento de celebración, el valor de la identidad futbolística en cada región del país y los momentos históricos que transformaron a la organización. Él mismo brindó un balance de la gala realizada el pasado viernes y el encuentro con dirigentes de todo el país. Además, se refirió a la evolución deportiva e institucional, desde la fundación y los primeros torneos hasta la creación de las categorías juveniles, el fútbol femenino, sala y playa. La defensa de los países, de los pases, perdón, de los jugadores locales y la integración histórica en el estatuto de la AUF, además de la cercanía con los clubes y ligas que sostienen el fútbol del interior a puro pulmón.
2: Bueno, gracias Vicky. Un gusto nuevamente estar en contacto con la emisora. Estuvimos el del viernes, sí, en un evento lindo. Yo no lo llamaría gran gala, pero sí fue un evento con que quisimos, por un lado, que tuviera la sencillez que bueno, que tienen todos los eventos de la OFI, los lanzamientos, ese tipo de reuniones, pero sí con un poco de brillo, porque entendíamos que la ocasión lo ameritaba, ¿no? Y la verdad que pasamos una linda velada con, ¿no?, sobre todo con dirigentes y con toda la gente vinculada al fútbol. Por suerte la concurrencia estuvo muy buena, un montón de gente. Pero lejísimo de a todos los que hubiéramos querido invitar, ¿no? El fútbol interior es muy grande y bueno, se hace imposible por un tema de números, ¿no?
1: Bueno, como presidente, Sebastián, ¿qué reflexiones o qué sentimientos se le quedan al repasar 8 décadas de historia de fútbol del interior?
2: Y bueno, la historia de OFI, más allá de las 8 décadas de la fundación de la organización como tal, como para nuclear las líneas.

0: que estaban en una, no decirlo en una pelea, pero sí en un reclamo en ese momento, es un poco más, porque tenemos capaz que 40 años más para atrás de historia, ¿no? Y bueno, como repaso la historia deportiva, la conocemos todos, ¿no? Los torneos, el desarrollo que han tenido los torneos de confederaciones, de los campeonatos del interior, de selecciones, de clubes. Después, en la década del 70, la concreción del primer torneo juvenil, y bueno, de ahí para acá se ha desarrollado muchísimo en muchas categorías. En el año 2000 hay otro hito importante, que es la creación del primer torneo de fútbol femenino. Y bueno, ahora después se fueron sumando las distintas categorías y categorías de femenino y competencias tanto a nivel de selecciones como de clubes. Y en el último tiempo, el desarrollo del fútbol sala y fútbol playa como mojones en cuanto a lo deportivo. Y en cuanto a lo político, hay varios hechos que han transformado la OFI, ¿no? Bueno, la creación fue por un hecho político, una disputa con la OFI por la llevada de jugadores de manera indiscriminada al fútbol profesional. Después, en la década de 70, hubo otro hecho similar que permitió que se empezaran a otorgar los pases con el consentimiento de los clubes y las ligas de origen, del interior. Y bueno, y ahora en la década pasada, capaz que el hecho más relevante es la inclusión dentro del estatuto de la Asociación Uruguaya.
1: ¿Qué cree que representa hoy la OFI para el uruguayo del interior?
0: Y bueno, no sé si la OFI como organización en sí, a veces la gente la ve un poco distante, y me parece que es las cosas que los consejeros y los dirigentes que vengan deberían intentar acercarse más, que no se vea la cabeza de la OFI, o sea, el consejo directivo y la propia organización como una cosa separada de lo que significa para el dirigente de club y de liga, ¿no? Que son en verdad los que hacen al fútbol del interior, los que le ponen el hombro, el bolsillo y bueno, sangre y sudor, ¿no?
1: Sosa destacó las finales jugadas a cancha llena, tanto en la Copa de Selecciones como en los torneos regionales y la Copa de Clubes. Remarcó el marco de público en localidades del interior profundo, como Paso de los Toros, Vergara, San Carlos y Dolores, con promedio de hasta 4.000 personas por encuentro. ¿Qué balance hace a nivel deportivo y la convocatoria del público en los torneos más recientes?
0: Y bueno, en verdad, más que balance, una reflexión de que los torneos están por demás vigentes, ¿no? La Copa de Selecciones, la tradicional por sectores, tuvo dos finales a cancha llena, pero también ocho finales de los regionales de cada una de las confederaciones también a cancha llena. El torneo de desarrollo de liga que ustedes fueron los ganadores, también tuvo dos finales buenísimas con dos localidades menores, pero con cancha llena, tanto en Paso de los Toros como en Vergara, tanto en mayores como en juveniles también, ¿no? Uh-huh. Le dio un impulso al fútbol de Cerro Chato, que estaba chato, valga la redundancia, en cuanto a juveniles sobre todo, y la Copa de Clubes de igual manera, ¿no? Hubieron muchísima gente en las dos finales que se jugaron en San Carlos y en Dolores, también dos ciudades que no son capitales, pero que anduvieron en el entorno de las 4.000 personas cada una. O sea que el acompañamiento de la gente ha sido fabuloso, y yo creo que la parte deportiva también ha acompañado, ¿no? Porque el nivel deportivo y el compromiso de los dirigentes, cuerpos técnicos y jugadores ha estado a la altura.
1: La importancia también, Sebastián, de lo que son las transmisiones, ¿no?
0: Sí, la verdad que sí. Justo estaba mirando un video de gente de afuera, que no es uruguaya, dándole para adelante a la producción de la televisión, y la verdad que No me enorgullece, ¿no? Porque es una cosa que, bueno, nos jugamos por una alternativa y la verdad que salió bien, está saliendo bien. Se vieron los frutos en cuanto a lo económico también, con la inclusión dentro del llamado a licitación de la AUF. Mejoramos los números bastante que vamos a recibir por los torneos, sobre todo de aquí en adelante. Uh-huh. Y las transmisiones le han dado, sí. Tenemos que saber terminar de incluir otros canales de comunicación, ¿no? No dejar a las radios afuera, no dejar a los canales locales el posibilitar algunos tipos de transmisiones, pero bueno, va a ser un desafío de aquí en adelante, pero la tele sí, ¿no? No solo en este último periodo, sino desde que comenzaron hace unos 7, 8 años las transmisiones, la verdad que nos han permitido mostrar nuestro fútbol, ¿no?
1: Por otra parte, Sosa destacó que uno de los mayores desafíos de la OFI es gestionar las distintas realidades de las ligas del litoral, sur, este y noreste del país, lo que constituye tanto una fortaleza como un reto organizativo. Confirmó que dejará la presidencia el 19 de septiembre, fecha en la que se celebrará el Congreso de OFI en Durazno para elegir a las nuevas autoridades. Aclaró que no se postula nuevamente por razones estatutarias tras cumplir 2 periodos consecutivos y por el desgaste personal y profesional que implica el cargo. El presidente de OFI destacó el crecimiento de la Liga de Vergara y el trabajo de sus dirigentes, subrayando el desarrollo que ha tenido en los últimos años en comparación con otras ligas de la región y capitales departamentales. Sebastián, ¿existe algún objetivo pendiente que por parte de la directiva actual para los próximos años?
0: Y bueno, sí, yo creo que sí. Nos quedaron cosas. Ahora capaz que me sacas apurada y no me salen, pero nos han quedado cosas. Hemos tenido algunos logros y bueno, nos quedan algunas cosas empezadas, nos quedan cosas que yo entiendo que debería caminar la OFI en los próximos años. Está muy grande la organización y hay siempre hay cosas para hacer, para mejorar. Tenemos la particularidad de que somos distintos, ¿no? Por más que el país es chiquito y que las distancias no son gran cosa, pero tenemos muchas realidades distintas, ¿no? No es lo mismo el litoral, el sur del país que el este, que nosotros en el noreste, y bueno, y son parte de las cosas que nos hacen fuerte por un lado, pero que también nos dificultan a veces, ¿no?
1: ¿Hasta cuándo está al frente de la directiva?
0: Y bueno, un mes queda, hasta el 19 nada. De septiembre.
1: Se realizan las elecciones.
0: El Congreso en Durazno, que es elector, y va a cambiar las autoridades.
1: Uh-huh. ¿Se va a presentar nuevamente o no?
0: No, porque primero que no puedo estatutariamente, ya tuve 2 periodos de titular, uh-huh. Fui consejero en el anterior y en este presidente, y después lo otro que hay un desgaste grande, ¿no?
1: Claro.
0: La figura del presidente, por más que somos un cuerpo colegiado de varios consejeros, pero te desgasta, ¿no? Te desgasta, dejas de hacer otras cosas, dejas de hacer tus cosas, tu trabajo, tenés que hacerlo a media. Y bueno, también es una de las cosas que a veces me frustra, ¿no? No poder responderle a la gente como merece, pero a veces las demandas son más de mi capacidad de respuesta, ¿no?
1: Bien, Sebastián, bueno, le agradecemos muchísimo este tiempo y bueno, quedamos a la orden por aquí por Mega FM cuando haya novedades al respecto.
0: Bueno, muchas gracias, agradecimiento a la gente de la Liga, a Fabio y Guille principalmente, que han estado, la verdad que siempre acompañando en lo político, pero acompañando en asesorarnos y en brindar apoyo y en cincharnos. Es una liga, capaz que ustedes no lo ven, pero es una liga que ha tenido bastante desarrollo en los últimos 6 o 7 años con un montón de clubes, más que muchas en la región, bueno, más que muchas capitales, y bueno, así que el agradecimiento y las felicitaciones para ellos.
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1: Hasta aquí las noticias. Con más información nos reencontramos mañana a las 8 de la mañana en Buen Día Noticias. Por su atención y preferencia, muchas gracias.

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12: Las 20 horas, 12 minutos.
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0: esta noche.
1: Joaquín Sabina, ahí está Joaquín Sabina para el Paquito Freddy y para Verónica.
0: Hola,
1: ¿eh?
0: Y adiós. Y el portazo sonó como un signo de interrogación. Sospecho que así se vengaba a través del olvido Cupido de mí. No, no pido perdón.
2: No pido perdón.
0: ¿Para qué si me va a perdonar? 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

0: será olvidarla. 19 días y 500...
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saludito para Raúl, para Raúl, bueno, para Noelia, para sus nenas. Quieren saludar al amigo Justo Pereira. Y abrazo grande para el veterano,

0: ¿Cómo anda? ¿Cómo anda? Un saludo, manda ahí para la barra, mi
1: Bueno,
0: amigo.
1: muy bien,
0: Y
1: abrazo
0: un saludo
1: grande.
0: para usted ahí.
1: Muy bien,
0: Un
1: muchas gracias.
0: abrazo, oye, luego páseme el tema de Soy tu Sol.

0: Buenas tardes, Bañulu. ¿Cómo estás? ¿Andás bien,
1: Bien, ¿y
0: Bañulu?
1: vos?
0: Bueno, soy mi simpatía del 2022
1: Ajá.
0: y soy mi simpatía del amigo.
1: Muy
0: ¿Me
1: bien.
0: podías pasar un tema romántico ahí para
1: Bueno,
0: escuchar?
1: ¿cómo no? Mucho gusto, ¿eh?
0: Muchas gracias, Bañulo. Que pases bien.
1: Bueno.
0: Qué tiempito bárbaro que
1: Uf,
0: tenemos,
1: está
0: ¿eh? Qué
1: complicado, está.
0: horrible, por Dios.
1: Sí.
0: Bueno, Bañulo, que pases muy bien.
1: Un
0: Tú y
1: abrazo
0: tu
1: grande por ahí,
0: familia.
1: vamos arriba.
0: Abrazos.
1: Abrazo, abrazo.

0: vivir nuestro. El grupo Miramar, Vives en mi corazón. Qué recuerdo, ¿eh?
1: Buenas, buenas, Bañulo.
0: ¿Cómo te va, Aldo?
1: ¿Cómo dice que anda la cosa?
0: Bien,
1: por
0: ¿y vos? ¿Andás bien?
1: Acá en este barrio está garúa.
0: ¡Hala, hala!
1: Bueno. ¡Qué biche!
0: Sí, bueno.
1: Está bueno para salir y visitar un gallinero.
0: Mira.
1: Esperar más tarde. Haz un tema ahí de Carta Blanca, si puede.
0: Bueno, cómo no.
1: Ah, usted sabe que hoy.
0: Sí.
1: Encontré un teléfono.
0: Ah, mira.
1: Y era de uno de los hijos suyos.
0: Ah, mira.
1: Dios justit.
0: Mira qué bien, bueno. Mira qué bueno. Muchas gracias, ¿eh?
1: Apareció el paisano por acá.
0: Muchas gracias por tu gesto. Un abrazo enorme.
1: Bueno,
0: Manuel,
1: muchas gracias.
0: Dale.
1: Por el tema.
0: No, vaya a Río La Plata.
1: Acá
0: ya,
1: te hace una puchereta y acostarme
0: ¿mira?
1: Temprano.
0: Mira, sí, menos mal. No vas a ir a Río La Plata ya porque, bueno. Ah, ya te espera el bodega, te espera, No, no entras al gallinero, Ay, abrazo grande, Lo que vos precisás es esto, mirá. Esto es lo que vos precisás, mirá.

Saludo para Aldo de parte del amigo Bodega por allí. Dice que no lo quiere ni ver porque se le tomó todo. Le tomó todo, ¿eh? Aldo vino, me tomó todo. Ah. Y ahora con este tiempo así no voy a ir a buscar. Dice, no sea malo, ¿eh? Bueno, atención a uno de los nenes de Clair allí, del barrio Las Chacras. Bueno, un perrito que está allí en lo de Richard Batalla, ¿eh? Un perrito está allí en lo de Richard Batalla, que era de uno de los hijos de Clair, que se quedó por allí. Bueno, está allí, lo vaya a buscar, que está allí. Bueno, y si no lo va a buscar, lo va a encerrar en el fondo, dice, para mañana, ¿eh? Ah, así que atención, Clair, si estás escuchando por ahí, uno de tus nenes se le quedó el perrito allí en lo de Richard Batalla, ¿eh? En el barrio Las Chacras. Un abrazo grande para el amigo Richard allí, ¿eh? Con temita para regalar al amigo. El amigo es un fenómeno, ¿eh? ¿Cómo olvidar el beso que me diste? A ver, ¿le podemos dedicar algo para que baile con su señora ahí? ¿Cómo anda Richard? ¿No había para bailar? Bueno, me voy a dedicar este tema, ¿eh? A ver. De Osvaldo Corazón Gaitán, mirá. ¡Puah! Sé que Richard es bueno para el baile, ¿eh?

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Saludito para la amiga Flor que me llamó y me pidió este tema. Vamos a dejarlo Nico Mattioli, Salud para Gustavito, el chofer que me trajo hoy. Un abrazo grande para este gran amigo. Bueno, mirá qué tema, Mirá qué tema le van a dedicar a este amigo, Levanta el volumen, mi amigo, ahí. Vamos arriba. Mire, escuche, Qué tema romántico.

0: Saludito para Rubito allá en La Bocona, ¿eh? Le mando a la vecina para ahí, Rubito. Mire, escúchela, escúchela, ¿eh? Abrazo grande para este amigo ya, ¿eh?
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2: ¿Cómo está, Bañolo? Bien, ¿eh? Nosotros bien. Chao, pato, papatito. Hoy nosotros comimos tuco, comimos y nos vamos a costar. Bueno. Chao, Dios.
3: Bien, Agustina. Un abrazo grande para vos, Agustina. Buen tuco, buena cena, ¿eh? Que pase muy bien. Buen descanso por ahí.

0: del vídeo.
1: Buenas noches, Ricky. Buenas noches, Ricky. ¿Qué está pasando, Ricky?
0: ¿Cómo está?
1: Bueno, acá haciendo una prenda con tuco porque está demasiado frío. Se vino el invierno, se vino la nieve.
0: ¡Epa!
1: Está nevando acá en Buenos Aires.
0: ¿Mirá?
1: Bueno, Ricky, como siempre.
0: Bueno.
1: Saludos a mi colega ahí en Paysandú, que está el turquito ahí.
0: Bueno, bien.
1: ¿Qué anda
0: bien
1: haciendo? Tirando cable. Bueno, como siempre, saludos familia. Bueno, Patito, gracias por estar. ¿Cómo está, Patito? Bien, bueno. Escuchando los temas, porque eso no tiene autor.
0: ¿Ah, no?
1: Eso me parece que es medio trucho ese tema.
0: ¿Cuál? La vecina vivía en el sol.
1: ¿Cómo es?
0: Vivía en el sol,
2: ¿eh?
1: Tía.
2: Tía. Tía, inteligencia artificial.
1: Es tía, inteligencia artificial, es de esos temas. Ricky, ¿qué pasa? Bueno, pásame unos temitas de vieja escuela para mí.
0: Bueno.
1: Estamos haciendo una polenta con tuco. Hoy comemos polenta con tuco.
0: Bueno, bueno.
1: Escuchándolo. Hoy me tocó cocinar. Bueno, Ricky, como siempre.
0: Sí.
1: Saludos para toda la paisanada. Vamos arriba.
0: Bueno, vamos arriba, ¿eh?
1: La cuchilla, Rincón, del Milver, y andá a saber cuánto más. Bueno, Ricky, estoy escuchando, pásame el temita.
0: Dale, dale, aguante que va, ¿eh? Abrazo grande para vos y tu señora ahí, que es la que te dirige, ¿eh? ¡Ja! Si no, quién sabe qué comida haría, ¿eh? ¡Barbaridad!
3: ¿Eh?
0: ¡Ah, José Luis, un capo, ¿eh? ¿Qué dice la amiga? A ver.
4: Noche, Bañulo, ¿cómo anda?
0: ¿Cómo
4: bueno,
0: le va?
4: Bueno, quiero tema. Por un casugo.
0: Bueno,
4: dos mirá, caras.
0: Dos caras, mira vos.
3: Imponente.
0: Saludo para la amiga Jean Rico. Un abrazo grande para ella, ¿eh? ¿Qué dice el dos?
5: Pero deje quieto su amigo el Bodé. 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

0: Mire que está grande el granero aquel.
1: Sí.
0: Está para explotar el silo. En cualquier momento se abren las chapas del silo.
1: Barbaridad, bolas tres claras.
0: Ese animal se comió una rosca de chorizo anoche solito. Dice, ando mal hoy, ando mal. No, como para no andar mal.
1: Según.
0: Un kilo y pico se encajó para él.
1: Barbaridad.
0: Y me dejó tres mascadas para mí. ¿Mira? Tres mascadas y a la mierda el chorizo.
1: Y si estaría bravo que fuiste a tomar allá en la casa de él, ¿eh? Barbaridad, che. Un abrazo grande para Waldo, ¿eh? Y para el Richard. ¿Qué dice el fenómeno?
2: ¿Cómo le va? ¿Cómo pasó?
1: ¿Qué dice? Anda
2: bien.
1: Todo
2: bien, tranquilo. ¿Cómo está tratando esta caraguga? Ya se compensó el tiempo. Y bueno, sí. ¿Qué se va a hacer?
1: Bueno.
2: Es así. Entonces,
1: sí, lo tiró,
2: así el tiempo. Sí. Y sí, no queda otro.
1: Adelante. Vamos arriba.
2: Si puedo pasar un tequila para un gatón, ¿para qué? Para mi rancho, acá. Estamos haciendo un arrocito acá. Un arrocito con leche acá.
1: Mira. ¡Opa!
2: Sí.
1: ¿Qué lo tiró,
2: Como cocinero acá. Bueno, eso, ¿no? Pero ya está, ¿qué?
1: Sí.
2: Un arrocito gaucho, de esos gauchos del campo. Sí. Bueno, un saludo para el guapo Rosario, para esa barra ahí que están activando. A los golpes la vuelta, a mi tío Pito, no sé si está acá en el pueblo, está en campaña. Saludos grandes para él.
1: Bueno.
2: Luego esté bien, para usted en la mega ahí.
1: Muy bien.
2: Luego Patito, si va por ahí también saludando.
1: No, creo que venga.
2: A toda barra la mega ahí.
1: En este tiempo no creo.
2: Está amigo Aldo que está estar cocinando, a ver.
1: Sí.
2: Estar cocinando, capaz también. ¿Eh?
1: Difícil.
2: Aú, la de cocinero, hermano. Un saludo, por... Te viste para bien, gato. Muchas gracias, Bayulo. Muchas gracias, amigo. El 8 de julio acá, vos arriba.
1: Bueno,
2: hacen por el gorro por acá. Y bueno, que tengan un feliz cumple. No sé, para amigo. Para los amigos ahí. A su hijo ahí.
1: Bueno, muy bien.
2: Lo cumpla muy feliz, entonces.
1: Muy bien, gaucho.
2: Sí. Lo cumpla muchos años más ahí, que bueno. Pase lo mejor ahí.
1: Bueno, vamos arriba.
2: Un abrazo grande.
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1: Sí, así es la cosa. Mirá cómo sos, ¿eh? Un fenómeno, José Luis allá, ¿eh? Saludo para la amiga Yolanda Rincón. Quiere escuchar este tema, ¿eh? De Frontera Tropical, La Medallita.
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1: Saludo a Danubio Ducci, que está en el espacio. ¿Cómo anda, mi amigo Danubio? Anda bien por ahí, abrazo grande, ¿eh?